0: Es la hora 19:03.
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6: Saludos cordiales, bienvenidos a su informativo Actualidad, tercera emisión. Hoy es miércoles 16 de septiembre de 2026. El embalse de Mazar pasó de 2.147 a 2.140 metros sobre el nivel del mar entre el 1 y el 14 de septiembre. La reducción equivale a un promedio de 48 centímetros diarios. Las condiciones climáticas son la principal causa. El nivel del embalse desciende. En los primeros 13 días de septiembre, la cota pasó a ser 6.23 metros más baja, de acuerdo a los datos de comparación de SELEC. Este promedio del descenso registrado durante este periodo equivale a 48 centímetros. La evolución del nivel de Mazar es seguida de cerca debido al papel que cumple en nuestro país para la creación y generación de energía eléctrica. Con el resumen más completo de las noticias del Ecuador y el mundo, iniciamos. Estos son los titulares.
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6: Daniel Noboa decreta estado de excepción por 60 días en 8 provincias y 3 cantones del Ecuador. Asamblea aprueba informe sobre posibles vulneraciones a sistemas de segura EP. CNE instala mesa de seguridad electoral para los comicios del 29 de noviembre. La empresa de Singapur que evalúa invertir en la minería ecuatoriana con una cifra millonaria. La vamos a conocer. Las lluvias regresan con fuerza a varias zonas del Ecuador. Cédula digital en nuestro país. Conozca cómo obtenerla. Santa Elena tendrá su primera carrera de panzones. Estos son los requisitos. En lo internacional, Alex Saab, exministro y aliado de Maduro, se declara culpable de lavado de dinero en Estados Unidos. Arabia Saudita y Egipto exigen libre navegación en el Mar Rojo ante bloqueo de rebeldes. OpenIA, Anthropic y Google buscan crear un organismo de supervisión de riesgos de la IA. El agro de Brasil, uno para todos y todos para Flavio Bolsonaro. Millones de personas afectadas por las inundaciones en el este de la India. Por primera vez hay más de 100.000 personas de más de 100 años en Japón. En los protagonistas, Benjamín Ortiz, recibir dos visitas del secretario de Estado de Estados Unidos no es un hecho menor. Ecuador pagaría 50 centavos por kilovatio hora de energía térmica importada desde Colombia.
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6: El presidente Daniel Noboa declaró un nuevo estado de excepción por 60 días en El Oro, Esmeraldas, Guayas, Los Ríos, Manabí, Pichincha, Santa Elena y Santo Domingo de los Áchilas, además de tres cantones de Azuay, Bolívar y Cotopaxi. La medida consta en el decreto ejecutivo 498 y se fundamenta en la causal de grave conmoción interna. El estado de excepción también comprende a Camilo Ponce Enríquez en Azuay, Las Naves en Bolívar, La Maná en Cotopaxi. El documento establece la suspensión de los derechos a la inviolabilidad de domicilio y la correspondencia en las jurisdicciones incluidas. Además, dispone el empleo de las Fuerzas Armadas en coordinación con la Policía Nacional. El decreto establece una medida adicional para El Oro, Guayas, Los Ríos y Manabí, la suspensión de la libertad de tránsito entre las 0 horas y las 5 horas. A diferencia del estado de excepción, que tendrá una duración de 60 días, el toque de queda tiene un periodo específico que comenzará el 17 de septiembre y terminará el 30 de septiembre. La medida contempla excepciones, entre ellas el personal de los establecimientos y servicios de salud, integrantes de las fuerzas de seguridad, entidades complementarias de seguridad y servicios de gestión de riesgos, emergencias y desastres. Con 85 votos, el Pleno de la Asamblea Nacional aprobó el informe de fiscalización sobre las posibles vulneraciones a los protocolos de seguridad y control de acceso a los sistemas de videovigilancia administrados por Segura EP en Guayaquil. El documento analiza, entre otros hechos, la instalación de una denominada sala espejo en dependencias del municipio y dispone que varios instituciones profundicen las investigaciones para determinar eventuales responsabilidades. La investigación legislativa comenzó en junio pasado y estuvo a cargo de la Comisión de Soberanía, Integridad y Seguridad Integral. Según el informe aprobado previamente por la mesa, el 20 de noviembre de 2024 se solicitó instalar un punto de monitoreo en el Palacio Municipal de Guayaquil en un espacio de la Dirección de Aseo Cantonal. La comisión señaló que no encontró una resolución del directorio, delegación u otro documento que justificara la instalación de ese espacio ni la habilitación de sus accesos. Inés Alarcón, en declaraciones luego de la aprobación del informe.
7: Bueno, este proceso de fiscalización ha sido uno de los desafíos más grandes para la Comisión de Seguridad, partiendo de cuatro hechos fundamentales. El primero, un correo electrónico con fecha 20 de noviembre, en donde el señor Fernando Cornejo solicita la instalación de una sala espejo, fuera del espacio natural de Segurep, fuera del C5. La instalación se realiza en una oficina del aseo cantonal del municipio de Guayaquil. Segundo, la instalación de esta sala espejo, que no contaba con ningún permiso de interoperabilidad por parte del ECU 911. Tercero, el desmantelamiento por parte del Ministerio del Interior de esta sala espejo, que no tenía ningún permiso para funcionar ni por parte del Ministerio de Interior ni por parte del ECU 911, lo que la hace una sala completamente clandestina. Tercero, los audios donde revelan estas reuniones clandestinas que se mantenían con un expresidente de la República, el señor Rafael Correa, un exteniente de la policía, el señor Rengel, el señor González, un asambleísta en funciones, y también el señor Fernando Cornejo, en ese momento director de Segurep, en donde se ponía a disposición esta sala espejo clandestina de un expresidente de la República. Estos audios fueron corroborados por el señor Fernando Cornejo, estos audios y estas conversaciones fueron reveladas en la mesa de la Comisión de Seguridad, y como es de conocimiento público, el señor Fernando Cornejo aceptó que esa era su voz, aceptó que se dieron las reuniones y que desde ahí se manejó y se articulaba los objetivos y fines políticos que se mantenían en estas reuniones. Nosotros como Comisión de Seguridad hemos visto la necesidad de enviar este informe a la Fiscalía General del Estado, la Contraloría General del Estado, recordándoles ecuatorianos y medios de comunicación que ya existe un proceso abierto en la Fiscalía General del Estado por asociación ilícita. Además de ello, nosotros creemos que pueden existir más tipos penales, como por ejemplo el peculado, al utilizar los bienes del Estado para fines de intereses personales, así como también el acceso a información muy sensible de la que pudieron haberse beneficiado ellos, así como también delincuencia organizada. Estos posibles delitos nosotros lo hemos puesto en el informe para que la Fiscalía sea quien investigue. También hemos visto la necesidad de solicitar que hayan peritos informáticos para que revisen esta información tan delicada que nosotros hemos podido recabar en la Comisión de Seguridad.
6: El Consejo Nacional Electoral instaló la Mesa Nacional de Seguridad Electoral para las elecciones seccionales y del Consejo de Participación Ciudadana y Control Social del 2027. La activación se realizó simultáneamente con las mesas de las 24 provincias, con el objetivo de coordinar la prevención y respuesta ante incidentes durante el proceso electoral. El presidente del CNE, José Cabrera Zurita, explicó que la instancia trabajará en 6 ejes: seguridad y orden, gestión de riesgos y emergencias, salud y rescate, educación e infraestructura, sectores estratégicos y justicia y control. La mesa se activará durante los simulacros, el voto de las personas privadas de libertad sin sentencia ejecutoriada, el voto en casa y la jornada general del 29 de noviembre. Para resguardar los comicios está previsto el despliegue de 34.768 miembros de las Fuerzas Armadas y más de 57.000 policías. En conjunto, el operativo contará con más de 90.000 uniformados, quienes brindarán seguridad en los recintos, custodiarán el material electoral y apoyarán el mantenimiento del orden público durante la votación. El director general del Servicio Integrado de Seguridad del ECU 911, Juan Carlos Paladines, anunció que la institución operará al 100% con más de 6.000 cámaras y alrededor de 3.100 servidores especializados. Los 16 centros zonales y locales permanecerán activos para monitorear recintos electorales, delegaciones provinciales y sitios de concentración, así como para coordinar la atención de emergencias. José Cabrera recordó que se mantiene la prohibición de tomar fotos al voto. Aquí sus declaraciones.
8: Informar a la ciudadanía que se mantiene la prohibición de fotografiar el momento de realizar su voto. Pueden ingresar con sus dispositivos móviles, pero tomar fotografías está prohibido, está en una resolución del Pleno del Consejo Electoral, la misma que no ha sufrido ninguna modificación. De igual manera, los ciudadanos, ciudadanas que van a estar en las juntas receptoras del voto a partir de las 5 de la tarde no podrán utilizar sus dispositivos móviles, únicamente una de las personas como calculadora podrá utilizar el celular, de tal manera que todos los miembros de la junta receptora del voto se dediquen a realizar el escrutinio y el llenado de las actas respectivas para poder realizar el proceso electoral.
6: La empresa nacional minera Enami EP y el Brup Limitada suscribieron un acuerdo de colaboración que contempla la evaluación de iniciativas de exploración, desarrollo y procesamiento de minerales en el país con un potencial de inversión de $300 millones. Según informó Enami EP, el acuerdo se concretó en marzo en el marco de la visita del presidente Daniel Noboa a Singapur, que buscó capital internacional y ampliar las relaciones comerciales. El convenio fue suscrito por la gerente general subrogante del INAMI, María José Burgos, y el director ejecutivo de Buró Limitada. Como testigos estuvieron el ministro de Ambiente y Energía, Juan Carlos Blum, y el secretario de Administración Pública, José Luis Neira, y la Secretaría General de Integridad, dirigida por Doménica Bajaña. De acuerdo con el ENAMI, las iniciativas que avancen generarían empleo, aumentarían la contratación de bienes y servicios nacionales y fortalecerían a proveedores locales y facilitarían la transferencia de conocimiento. La empresa estatal precisó que cualquier proyecto deberá cumplir la normativa ecuatoriana, obtener los permisos correspondientes y aplicar los procesos de participación y consulta que correspondan. Ecuador tendrá una jornada marcada por lluvias, nubosidad y cambios de temperatura, con fuertes variaciones de temperatura a causa del fenómeno del Niño. La Institución Nacional de Meteorología informó que las precipitaciones se mantuvieron durante toda la noche y la madrugada en varias zonas del litoral, especialmente en Esmeraldas, Santo Domingo, Manabí y el norte de la provincia de Los Ríos. El INAMI recomienda mantenerse atentos a las condiciones atmosféricas, especialmente en sectores donde las lluvias han sido persistentes. En la costa, ciudades como Esmeraldas, Santo Domingo y Quevedo presentan probabilidades de lluvias durante distintas horas del día. En Guayaquil, el termómetro podría subir hasta los 31 grados con nubosidad y posibilidad de lluvias aisladas. En Santo Domingo llegará hasta 29 grados, en Quevedo hasta 29 grados y en Santa Rosa se prevé una temperatura más alta que en las otras ciudades, hasta 33.5 grados. Quito tendrá temperaturas variables entre 12 y 24 grados. Tulcán, entre 17 y 24 grados. Latacunga, Ambato, Riobamba, Guaranda, Cuenca y Azogues podrían registrar lluvias aisladas, especialmente durante la tarde. La cédula digital tiene la misma validez que el documento físico y puede utilizarse para identificarse en trámites y servicios autorizados. El documento electrónico incorpora mecanismos de seguridad como un código QR y un PIN. El proceso para obtenerla se realiza desde la aplicación gob.es y requiere que el usuario valide previamente su identidad. Una vez habilitada, la cédula puede consultarse desde la carpeta ciudadana. En Ecuador, la digitalización de documentos oficiales permite que los ciudadanos tengan acceso a sus datos de identificación desde un teléfono celular. Entre esas herramientas está la cédula digital, que puede ser utilizada como mecanismo de identificación en los casos y servicios autorizados. El documento electrónico tiene una vigencia de 10 años, al igual que la cédula física, y cuenta con mecanismos que permiten comprobar su identidad y autenticidad. Para acceder al documento, los ciudadanos deben seguir estos pasos: descargar la aplicación gob.es. La aplicación debe instalarse desde la tienda de aplicaciones correspondiente al sistema operativo del teléfono. Crear una cuenta. El usuario debe registrarse con sus datos personales y proporcionar un correo electrónico. El sistema solicitará completar uno de los mecanismos de validación disponibles, que pueden incluir firma electrónica, video de verificación o atención presencial a una agencia del registro civil. Una vez aprobada la validación de identidad, el ciudadano debe ingresar nuevamente a la aplicación gob.es. Entrar a la carpeta ciudadana. Dentro de la plataforma se debe buscar esta sección donde se encuentran disponibles los documentos digitales habilitados. Al ingresar en esta opción se podrá visualizar la versión digital del documento. La cédula digital incorpora un código QR y un PIN de seguridad, mecanismos que permiten comprobar que el documento corresponde al ciudadano. La cédula digital tiene la misma validez que la cédula física en los trámites y servicios que aceptan este documento. Además, contar con una versión digital puede resultar útil ante situaciones como la pérdida o robo del documento físico, ya que permite disponer de la identificación desde el celular y facilita los procesos de verificación en los servicios habilitados.
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6: Recibir dos visitas del secretario de Estado de Estados Unidos no es un hecho menor, afirmó Benjamín Ortiz, ex canciller de Ecuador, sobre el regreso de Marco Rubio al país. Destacó que esta visita evidencia el interés de Estados Unidos en fortalecer la seguridad y combatir a los cárteles de la droga. Ortiz analizó el alcance diplomático y la relevancia bilateral del despliegue de los altos funcionarios del gobierno de los Estados Unidos hacia Ecuador. Señaló que la reiteración de visitas de nivel ministerial y directivo por parte de la Secretaría de Estado estadounidense trasciende un mero protocolo institucional y refleja el renovado interés de Washington por consolidar una alianza estratégica con el país. Además, indicó que este acercamiento constante confirma que la seguridad nacional, la lucha contra los cárteles del narcotráfico y el intercambio de inteligencia operacional se han posicionado como el eje prioritario de la agenda de cooperación en el hemisferio sur. Aquí las declaraciones de Benjamín Ortiz.
10: Bueno, muy importante esta visita a los tres países andinos, digamos Colombia, Ecuador y Perú. Hay que considerar que Marco Rubio es el diseñador y ejecutor de la política norteamericana hacia América Latina. No hay personaje más importante. Yo me atrevería a decir que es casi más importante que si viniera el mismo Trump. ¿Por qué? Porque Trump es el, por supuesto, es el jefe, es el gran orquestador, pero el ejecutor concreto para América Latina es Rubio. Sin competidor ni alterno, porque vemos que a otros espacios del mundo, los Estados Unidos, digamos Ucrania, digamos el Medio Oriente, digamos Irán, van distintos personajes, va el vicepresidente, va un delegado especial, va el yerno, pero para América Latina es Rubio. Y es el escudo de las Américas y es también el acuerdo contra los carteles, porque Rubio vuelve al Ecuador al cabo de un año. Tener dos visitas del secretario de Estado en un periodo de 12 meses no es menor. Creo que no ha ocurrido con anterioridad. Dicho sea de paso, ningún gobierno de los Estados Unidos ha puesto tanta atención en América Latina y concretamente en la región andina. Unos dirán para bien, otros dirán para más o menos, otros para mal. Lo cierto es que la visita del representante y ejecutor de la superpotencia acá es significativo. Ahora, el escudo de las Américas es también económico, el escudo de las Américas es sin duda de seguridad, es militar, siguiendo la política de mano dura, y también es contra los carteles de la droga. Hace un año, precisamente en la anterior visita de Rubio, se declaró a los lobos y a los choneros como grupos terroristas de alcance internacional. Abril del año pasado, y aquí se van a ver las consecuencias, perdón, abril de este año, fue un mes muy importante porque en la reunión del Escudo de las Américas se hizo el otro acuerdo antidrogas y también el acuerdo de comercio recíproco entre Ecuador y los Estados Unidos, que venía negociándose desde antes. Entonces, tenemos importantes temas en marcha. Bueno, necesitamos mucho más elementos en la política antidroga, ¿no? Sin duda necesitamos más recursos. Es bueno que ahora estén Colombia y Perú también dentro de este eje, digamos, de combate al narcotráfico, porque el Ecuador estaba como atrapado en una tenaza, la tenaza colombiana y la tenaza peruana, por las actividades de narcotráfico, por el narcotráfico también del Perú y por las armas. A nosotros nos apretaban a la mitad porque somos la vía por la cual salen todos esos recursos. Ahora, sin duda hace falta más cooperación económica, pero sin negar que para Ecuador es muy importante esa cooperación. El que haya recursos para combatir en Colombia es fundamental, porque Colombia es la fuente de donde viene la droga, son los grandes embrios de hoja de coca, están allí los laboratorios, están los grupos armados que fueron al comienzo grupos de propósitos políticos, si se quiere, revolucionarios, de izquierda radical, y se convirtieron ellos en el escudo armado de los carteles de la droga, porque la droga es toda una estructura de poder económica, política y militar. Por eso es que tiene sentido una guerra contra el narcotráfico, porque ellos también le han declarado la guerra a estas sociedades y tienen unos recursos militares y de poder muy grandes. Bueno, Perú, yo creo que tiene la suerte de tener a Keiko Fujimori de presidenta. No hay político peruano con más experiencia, con más años, fundó un partido, estuvo un año presa, en fin, todos los requisitos de una vida política dura, ¿no? Desde la época de su padre, cuando fue primera dama, hasta ahora. Tiene una excelente relación con Ecuador, tuvo un trato privilegiado para los ecuatorianos, tanto para el presidente Noboa como para el expresidente Mahuad. Entonces, además, por su alineamiento político y por su concepto de las relaciones internacionales, puede colaborar muy eficientemente. Como se dice en estas situaciones, primero ya tenemos con quién hablar y con quién entendernos en el Perú, que como tú decías, con esa semejante inestabilidad política y esos vaivenes hacia un lado y otro también en el enfoque de los temas, antes la situación era difícil con Perú.
6: En el marco de la llegada del fenómeno de El Niño, el presidente colombiano anunció la implementación del Plan Energía Ya, con el que se busca proteger el suministro de energía para el país. Activamos un mecanismo para garantizar la generación térmica necesaria, cuidar desde ahora las reservas de nuestros embalses y reducir el riesgo de desabastecimiento durante el verano 2026-2027, lo informó Abelardo del Espriella en un mensaje publicado en su cuenta de X. Con la activación del periodo de riesgo de desabastecimiento, también se modificaron nuevas reglas para las exportaciones de energía hacia Ecuador. Alejandro Castañeda, presidente de la Asociación Nacional de Empresas Generadoras, ANDEG, explicó que Colombia se enfrenta a una situación compleja por la llegada de El Niño. En agosto, por ejemplo, se reportaron en ese país lluvias cercanas al 78% de lo que históricamente se registra en ese mes. Lo que esperábamos nosotros era poder recuperar los embalses y no dejar que se degraden para llegar a noviembre, donde empiece el estiaje. Según Castañeda, con las nuevas reglas del costo del kilovatio hora, que actualmente bordea los 35 centavos, pasará aproximadamente a costar 50 centavos de dólar. Lo que hacemos es atender primero al mercado colombiano y lo que sobre lo vendemos a Ecuador, dijo. Castañeda indicó que no se vendió energía porque Ecuador dijo que no necesitaba. Sin embargo, hasta el 5 de septiembre se registró una exportación de 270

0: día. Obviamente, pues esta condición es distinta a la que veníamos hasta el lunes pasado, que arrancó esta medida, en la cual pues se le podía simplemente, se hacía como se venía haciendo los últimos 20 años, y era pues ofrecerle la siguiente planta después de atender el mercado colombiano. Entonces, esa es un poquito como la condición que cambió. Entonces, no sé, de pronto puede ser, digamos, una reacción del operador de Ecuador diciendo todavía no necesito su energía, pero la disposición del lado colombiano sigue estando, y se venían dando transacciones hasta el domingo, como te digo. Si uno mira, digamos, como los precios de las transacciones que se dieron, Lenin, desde el 7 de agosto que arrancó nuevamente la exportación hacia Ecuador, y lo ve hasta el domingo pasado, esas exportaciones se movieron más o menos entre los 25, alrededor de 30, 35 centavos de dólar por kilovatio. En algún momento llegó a venderse cerca de los 50 centavos de dólar por kilovatio, pero obviamente pues al ofrecerte lo que tengo disponible, que son líquidos, eso puede estar por arriba de los 60, 65 dólares por kilovatio, y obviamente pues Ecuador tiene todo el derecho a decir, mire, yo me reservo un rato mientras utilizo mis recursos y luego miro si le compro energía, lo cual pues es totalmente entendible. Yo creo que es más, como te digo, un tema de precio que un tema de disposición de cantidades. Es una restricción técnica distinto a lo que sucedió en 2023-2024. ¿Recuerdas cuando estábamos en el fenómeno del Niño, que el gobierno Petro simplemente de tajo dijo se suspenden las exportaciones? Aquí hay toda una justificación detrás, y es que en este punto en el que está Colombia, que hay un riesgo, porque nosotros, digamos, también por haber tenido el gobierno pasado, no haber hecho la tarea en términos de agregar nueva capacidad de generación, estamos en un déficit de energía más o menos de entre el 1 y el 2.5% para enfrentar este fenómeno del Niño, una energía que es la energía firme con la que siempre cuenta el sistema. Tenemos ese hueco. Entonces el operador del sistema está estresado, está preocupado, porque dice, mire, yo necesito tener los embalses sí o sí al 80% con corte el 1 de diciembre de este año. En este momento estamos más o menos en un 78%, nos estamos moviendo entre el 78 y el 79%, y ha sido difícil subirlo porque los aportes, las lluvias en Colombia ya comenzaron a verse afectadas por el fenómeno. El mes de agosto, por ejemplo, los aportes estuvieron cercanos al 78% de lo que históricamente llueve en agosto, y obviamente septiembre va por la misma ruta, va por el mismo camino. Entonces eso tiene preocupado obviamente el operador del sistema, diciendo, ¿será que vamos a llegar o no vamos a llegar? Y por eso pues se toma la decisión desde el punto de vista regulatorio de decir, activemos el estatuto de riesgo, generemos más con térmica. Incluso nosotros, nuestros precios de bolsa ya están mostrando unos precios superiores también a los 35, 40 centavos de dólar, porque pues nos está tocando prender carbón, que pues es relativamente barato porque tenemos carbón, pero no tenemos mucho carbón, y luego nos toca prender combustibles como el gas natural, y nosotros no estamos siendo abastecidos dentro de Colombia con gas natural propio porque nos toca importarlo para las plantas térmicas. Y obviamente ustedes saben que por el tema de la situación de la guerra de Estados Unidos e Irán en el estrecho de Hormuz, pues están viendo precios de gas natural para nosotros cercanos a los 25 dólares, cuando hace 8 meses comprábamos entre los 10, 12 dólares. Entonces eso también nos está presionando a nosotros la bolsa, y nos está mostrando unos precios de energía altos también para la situación en la que estamos. Yo creo que aquí hay un cambio obviamente en el tema político, y ahí te cambio el espectro técnico, el espectro político. Se habló precisamente del tema en la Comisión Quinta del Senado de la República el miércoles pasado, una citación en la que estábamos nosotros, estaba obviamente pues la ministra de Minas y Energía, María Noemí Arboleda, el ministro de Hacienda, y demás, en la cual pues se tocó el tema, y ahí lo que se dijo fue, mire, yo no pretendo suspender la exportación a Ecuador, por una razón, y es que al final del día somos complementarios. Tú me corriges, Lenin, pero lo que nosotros entendemos es que el verano fuerte de ustedes ya inició desde septiembre y va a estar más o menos hasta los meses de noviembre, diciembre. Nuestro verano fuerte en Colombia va a arrancar en el mes de diciembre, y ahí es cuando los embalses nuestros, cuando estén en ese 80%, van a comenzar a disminuir, y vamos a tratar de alargar lo más que podamos esos embalses para no apagarnos, y esperando las lluvias ya de los meses de abril, mayo. Entonces Ecuador también se vuelve fundamental para nosotros, porque si Ecuador no se apaga y es capaz de recuperarse hacia los meses de marzo, abril, pues nos puede también dar una mano a nosotros. Entonces digamos que esa correlación no solamente desde el punto de vista político de seguir ayudándole a Ecuador, pero adicionalmente desde el punto de vista técnico, en el sentido de puede haber reciprocidad. Si yo le ayudo a Ecuador ahora, pues esperemos que Ecuador me ayude si es capaz de recuperar los embalses rápido y darme una mano hacia los meses, como te digo, del segundo trimestre del próximo año, que es cuando nosotros vamos a estar más complicados y en esa situación de riesgo ya inminente de un posible racionamiento, que es lo que queremos evitar todos en Colombia.
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1: Es la hora 19:33 minutos.
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0: gracias por continuar con nosotros. Esto es Actualidad, tercera emisión. Continuamos con las noticias.
1: Santa Elena prepara una competencia poco convencional que busca combinar deporte, humor y entretenimiento, la primera carrera de panzones. El evento está previsto para este domingo 20 de septiembre y tendrá como principal requisito contar con una circunferencia estomacal mínima de 120 centímetros. La jornada también contempla la entrega de premios económicos para los participantes. La iniciativa fue difundida por el GAD municipal de Santa Elena, que invitó a la ciudad a sumarse a esta particular carrera. Las inscripciones estarán habilitadas hasta el día 18 de septiembre en horario de 8 horas a 17. Los interesados deberán acudir a la dirección de comunicación del GAD de Santa Elena para registrarse. La convocatoria plantea una competencia diferente enfocada en la diversión y en la participación de quienes cumplan con el requisito establecido para esta particular carrera. El requisito principal, mínimo 120 centímetros de circunferencia estomacal. Las inscripciones hasta el 18 de septiembre y el lugar de inscripción será el GAD de Santa Elena. Los premios económicos, aunque no han sido detallados.
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1: El exministro de Industrias venezolano y aliado del presidente Nicolás Maduro, Alex Saab, se declaró este martes culpable de lavado de dinero tras un acuerdo con la fiscalía estadounidense, informó un tribunal en Miami.
3: El exministro de Industria venezolano, Alex Saab, se declaró el martes culpable de lavado de dinero tras un acuerdo con la fiscalía estadounidense, informó un tribunal de Miami. Saab, aliado del expresidente Nicolás Maduro, había sido extraditado a Estados Unidos en mayo de este año. Inicialmente se declaró no culpable ante el juez, pero ahora modificó su declaración a cambio de cooperar para reducir su condena. Según su auto judicial, el acuerdo establece un monto de confiscación de 195 millones de dólares, valor que la fiscalía vincula a una presunta trama de corrupción y desvío de dinero durante años del programa de ayuda alimentaria CLAP en Venezuela. Saab podría ser condenado a unos 20 años de cárcel por ese cargo, pero tanto el monto de confiscación como la condena firme dependen del grado de colaboración con las autoridades. Su caso está estrechamente ligado al del expresidente Maduro y su esposa Cilia Flores, que se litiga ante una corte en Nueva York tras su captura en Caracas el 3 de enero por Fuerzas Armadas estadounidenses. Nacido en Colombia, este ex empresario fue una figura muy activa de la política venezolana durante los últimos años de la presidencia de Hugo Chávez. Fue supuestamente gracias a sus actividades de testaferro de Maduro y lavador de dinero que recibió la ciudadanía venezolana. Tras ser objeto por primera vez de sanciones estadounidenses en 2019, Saab fue arrestado en Cabo Verde en 2020 y extraditado a Estados Unidos al año siguiente. Fue liberado en 2023 por el gobierno de Joe Biden como parte de un canje de prisioneros con Venezuela. Tras su regreso a Caracas, Maduro lo nombró ministro de Industria, pero tras la captura de Maduro en enero en Caracas, la presidenta interina Delcy Rodríguez lo destituyó de todos sus cargos y fue extraditado a Estados Unidos el 16 de mayo.
1: Arabia Saudita y Egipto exigieron que se garantice la libertad de navegación en el Mar Rojo después de que Riad prometiera una respuesta firme a los ataques de los rebeldes de Yemen, que controlan una de las entradas a esta estratégica ruta naval.
4: Arabia Saudita y Egipto exigieron el martes que se garantice la libertad de navegación en el Mar Rojo después de que Riad prometiera una respuesta firme a los ataques de los rebeldes de Yemen que controlan una de las entradas a esta ruta estratégica. El príncipe heredero saudita Mohammed bin Salman, dirigente de facto del reino, viajó el martes a El Cairo para reunirse con el presidente egipcio Abdel Fattah al-Sisi y buscar apoyos diplomáticos. Según informó la presidencia egipcia, los dos dirigentes enfatizaron en la importancia de garantizar la libertad y la seguridad de la navegación marítima a través de los estrechos de Hormuz y Bab el-Mandeb. El de Hormuz es un paso clave para el comercio mundial de hidrocarburos, pero Irán lo mantiene bloqueado desde hace meses debido a su guerra con Estados Unidos. A eso se sumó que tras años de tregua en la guerra civil en Yemen, los rebeldes hutíes, aliados de Irán, reanudaron en julio julio los combates contra las fuerzas del gobierno apoyadas por Arabia Saudita y en una ofensiva relámpago lograron tomar el control de todo el territorio yemenita en el Mar Rojo y del estrecho de Bab el-Mandeb, lo que puso en jaque a Arabia Saudita, el mayor exportador mundial de crudo, que dependía de este paso que conecta el Océano Índico y el Mar Mediterráneo. Qatar advirtió el martes que el cierre del estrecho de Bab el-Mandeb puede tener consecuencias catastróficas. La reanudación de la guerra civil en Yemen, un conflicto que empezó en 2014, impactó en los precios de los derivados del petróleo, que no han dejado de marcar récords en los últimos días. En Yemen, los combates de las últimas semanas han dejado cientos de muertos y cerca de 100.000 desplazados, según el Alto Comisionado de las Naciones Unidas para los Refugiados.
1: OpenAI, Anthropic y Google trabajan en la creación de un organismo de supervisión de los riesgos asociados a la inteligencia artificial, indicó IA Open en medio de crecientes llamados a mejorar los controles de esta tecnología.
5: OpenAI, Anthropic y Google DeepMind trabajan en la creación de un organismo de supervisión para evaluar los riesgos de la inteligencia artificial, según confirmó OpenAI a la AFP. La iniciativa fue propuesta en julio por el director de Google DeepMind, Demis Hassabis, quien planteó una entidad inspirada en los organismos de autorregulación del sector financiero estadounidense y financiada en gran parte por la propia industria. El debate sobre la seguridad de la inteligencia artificial se ha intensificado en las últimas semanas. Jacob Coxon, ex desarrollador de Anthropic, acusó a las empresas del sector de estar jugando con nuestras vidas. Y el ex investigador de DeepMind, Bilal Shukhtai, advirtió que esta tecnología podría incluso llegar a matarnos a todos. Mientras tanto, Estados Unidos puso en marcha en agosto un proceso de evaluación de los nuevos modelos de inteligencia artificial. Sin embargo, el mecanismo es voluntario y su metodología no ha sido hecha pública. El presidente Donald Trump rechaza ralentizar el desarrollo de esta tecnología. En una publicación en Truth Social, afirmó el lunes que la única supervisión que necesita la inteligencia artificial es un presidente fuerte e inteligente, y sostuvo que imponer nuevos límites podría favorecer a China en la carrera tecnológica. La futura entidad impulsada por la industria podría exigir exámenes de seguridad antes de que los nuevos modelos lleguen al mercado e incluso promover una ralentización coordinada de su desarrollo si la comprensión de los riesgos no avanza al mismo ritmo que la tecnología. Sin embargo, sus detractores temen que los gigantes tecnológicos acaben definiendo sus propias reglas y forzando su ventaja competitiva.
1: Con sus sombreros y botas, miles de vaqueros alientan al jinete sobre el toro, embravecido en la mayor fiesta de rodeo de Brasil. Confían en que el joven gane el pulso, así como apuestan a que Flavio Bolsonaro derrotará a Lula en las elecciones presidenciales.
4: La Festa do Piau de Barretos, la mayor fiesta de rodeo de Brasil, se ha convertido también en una vitrina política. La edición número 71 del festival, que este año recibió cerca de 1 millón de visitantes durante 10 días, es una cita obligada para el agronegocio, un sector que genera alrededor de una cuarta parte del PIB brasileño y sigue siendo uno de los pilares de la mayor economía de América Latina. Aquí, muchos asistentes no solo animan a los jinetes en la arena, también apuestan por una victoria electoral de Flavio Bolsonaro en las presidenciales de octubre. Les basta con que sea hijo del expresidente Jair Bolsonaro para votarlo.
6: Con Jair Bolsonaro era distinto, nos apoyaba más. Tenía una consideración especial hacia los agricultores. Por eso seguimos llevando su camiseta hoy en día. La mayoría de quienes se dedican a la agricultura, diría que el 95%, no vota al gobierno actual.
4: A unos kilómetros del rodeo, entre los extensos campos de caña de azúcar del rico estado de Sao Paulo, productores rurales afirman que el diálogo con el gobierno del izquierdista Luis Inácio Lula da Silva se ha deteriorado. Las críticas llegan pese a que el agronegocio registró un crecimiento del 11,7% el año pasado, después de una contracción del 3,2% en 2024.
7: Ese momento político de los últimos 4 años.
4: La desconfianza hacia el gobierno también se extiende entre los grandes ganaderos. Carlos Roberto dos Santos, propietario de un rebaño de unas 1.500 cabezas de ganado, sigue de cerca los mercados mientras cuestiona la política económica del Ejecutivo.
8: Mas eu não vivo, se você pegar assim.
6: Si miras los últimos 4 años, en realidad no ha habido grandes problemas. Nuestro mayor problema con la izquierda y la principal crítica que hacemos desde nuestra posición de derecha es que se trata de un gobierno que no controla demasiado el gasto.
8: Es porque es un gobierno que no hace mucha cuenta de los gastos.
4: Muchos productores apuntan como una de sus principales preocupaciones el aumento de la deuda pública, que se ha incrementado en más de 10 puntos porcentuales desde 2022 hasta rondar el 82% del PIB. Podríamos decir que el mundo está atravesando grandes cambios y lamentablemente quienes más sufren las consecuencias son los pequeños agricultores, los que a veces no pueden salir adelante, no tienen seguro y no reciben demasiado apoyo por parte del gobierno. Así, en el rodeo, entre música sertaneja, camionetas con mensajes políticos y figuras de Jair Bolsonaro, muchos asistentes confían en que Flavio, empatado con Lula en las encuestas, reformará el país.
1: Las inundaciones en el estado oriental indio de Bihar afectan a casi 5 millones de personas, informaron funcionarios, mientras envía ayuda a las zonas afectadas en la India.
4: Las inundaciones en el este de India ya afectan a casi 5 millones de personas. El estado de Bihar es uno de los más propensos a las crecidas y los 7 ríos principales de la región registran niveles por encima de su categoría de peligro tras las fuertes lluvias de las últimas semanas. Bihar se encuentra además río abajo de Nepal, que sufrió inundaciones mortales el mes pasado. El gobierno indicó que se están proporcionando alimentos, agua potable, medicamentos y otras instalaciones esenciales para las familias afectadas, además de ayuda monetaria. Las inundaciones comenzaron este mes y los medios locales han informado de una 20 de muertes. Además, extensas zonas de tierras agrícolas han quedado bajo el agua.
1: El número de personas de más de 100 años de edad en Japón superó por primera vez los 100.000, informó el Ministerio de Salud.
6: Japón tiene más de 100.000 personas de al menos 100 años por primera vez en su historia. Así lo informó el martes el Ministerio de Salud, que detalló que alrededor del 90% de ellas son mujeres. La población de este grupo etario ha aumentado por 56 años consecutivos. Según el Banco Mundial, Japón tiene una edad promedio de casi 50 años y es el segundo país con la población más envejecida después de Mónaco. Cifras de junio revelaron que la tasa de fertilidad cayó el año pasado a un mínimo histórico, una señal de la crisis demográfica que afecta a la cuarta mayor economía del mundo. Esta situación ha provocado escasez laboral, crecientes costos de seguridad social y una base tributaria en declive.
0: Estas son las noticias locales que hemos preparado para ustedes.
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1: Noticias locales desde la provincia del Cañar. Patricio San Martín informa: bomberos del Cañar activan plan de contingencia ante posibles afectaciones por el fenómeno del Niño.
10: Jairo Araujo, jefe del Cuerpo de Bomberos de Azogue, señala que los 7 cuerpos de bomberos de la provincia del Cañar trabajan ya en un plan de contingencia ante los posibles efectos del fenómeno del Niño. La planificación contempla la movilización de personal, equipos y vehículos para atender eventuales inundaciones, principalmente en la zona baja de la provincia, sin descuidar el riesgo de sequías e incendios forestales, lo detalla.
11: Como jefatura provincial hemos liderado en los cuerpos de bomberos de la provincia del Cañar la elaboración de un plan de contingencia. El mismo fue presentado ya al COE provincial. Este plan de contingencias de la Secretaría Nacional de Gestión de Riesgos. Debo indicar que de los 7 cantones de la provincia del Cañar, 3 van a ser afectados por inundaciones. Son el cantón La Troncal, el cantón Cañar en su zona baja, una zona muy amplia del cantón Cañar en la parte costanera, y el cantón Suscal. Ante este evento hemos planificado los 7 cuerpos de bomberos para destinar personal, equipos, herramientas y vehículos para colaborar en estos 3 cantones en caso de inundaciones, pero también dejando nuestros recursos disponibles para el otro efecto que está previsto que se produzca por el fenómeno del Niño, que es la sequía, una sequía mucho más intensa que la que tuvimos hace 2 años. Y por consiguiente, cuando hay sequía, si solamente en esta temporada de estiaje tenemos este gran número de incendios forestales, se piensa que los incendios forestales se incrementarán también.
10: En lo que tiene que ver a la prevención de incendios forestales, Araujo señala que se continúa con la organización de la carrera 5K, no más incendios forestales.
11: Y por eso estaremos ya iniciando en estos días nuestra campaña de prevención, continuando con nuestra campaña de prevención de incendios con la carrera 5K, no más incendios forestales, que estamos ya en planificación. Es una campaña amplia que se hace a través de esta carrera, la convocatoria a la ciudadanía a que participe, a la familia. No es una competencia, sí es una participación de la gente, caminar por senderos que aún se mantienen estables sin la presencia de fuego. Tenemos previsto realizar este año en la parroquia San Miguel, en el sector de Jatumpamba, que es otra zona también con un alto índice de incendios forestales. Cada cuerpo de bomberos está contribuyendo con equipos y personales. En cuanto a personal, el cuerpo de bomberos de Sogues, para el caso, para la ayuda a los 3 cuerpos de bomberos que ante la posibilidad de inundaciones, cuerpo de bomberos de Sogues con 10 bomberos, Biblián 5, Deleg 1, Cañar 11, El Tambo 3, Suscal 0, La Troncal. Aquí cabe mencionar en cuanto a Suscal, que va a ser uno de los cantones afectados. Sin embargo, por ser un cantón con un presupuesto bastante reducido, la ayuda va a ser bastante limitada. Tenemos que colaborar los otros cantones. En cuanto a incendios forestales, de igual forma, todos los cuerpos de bomberos estaremos apoyando. Podemos colaborar acá muy cerca a Biblián, inclusive a Deleg. Es decir, estamos en constantes reuniones.
10: Reportó para Ondas Cañaris, Patricio San Martín.
1: Prefectura del Cañar impulsa la Feria Productiva del Cacao 2026.
10: La Prefectura del Cañar continúa fortaleciendo el desarrollo productivo de la provincia con la realización de la Feria Productiva del Cacao 2026, que se desarrollará este domingo 20 de septiembre en el sector del Piedrero y reunirá a 25 participantes vinculados a distintas actividades productivas y de emprendimiento, lo señala Marcelo Jaramillo, prefecto provincial.
12: Estamos hablando este domingo, se organiza la Feria del Cacao, que siempre se viene realizando. La Prefectura viene trabajando en eso varios años, más de 10 años, para impulsar lo que es el producto importante, el cacao fino de aroma, que es un área en donde se viene cultivando este producto y se viene trabajando intensamente. Nosotros tenemos ya programado como Prefectura del Cañar este evento el día domingo, que estarán alrededor de 20 expositores. Aparte de eso, también integrarán de otras líneas de la zona costanera. Sabemos que el Piedrero, colonia agrícola Amazonas, una zona que está incluida como no delimitada, pero sin embargo estamos muy conscientes de que es parte de la provincia del Cañar. Las personas justamente programaron un evento de pregón, las fuerzas vivas de la zona del Piedrero, de todos sus recintos, en donde nosotros venimos trabajando en el tema del riego, sobre todo para el cultivo del cacao. Hemos venido trabajando sobre los 20 años en este producto tan importante.
10: Se indica que durante la jornada la ciudadanía podrá conocer y adquirir derivados del cacao, miel de abeja, artesanías y gastronomía, además de disfrutar de presentaciones culturales y artísticas.
12: Señalar también que hemos hecho el esfuerzo a través del Congope para poder tener uno de los expositores, uno de los productores del cacao, para que vaya a la Feria Mundial del Cacao en París, en Francia, y que vamos a tener nuestro representante allá en ese evento mundial y de gran importancia para los productores de esta línea. Pertenece a Xucay, son de la Asociación de Cacaoteros de ese sector, que vienen trabajando, tienen una planta procesadora de cacao, tienen equipamiento que a través de varias administraciones se ha ido fortaleciendo. Tienen local, tienen planta secadora, es decir, la cadena productiva del cacao está representada en todo su ámbito en ese sector. Tenemos más de 500 viveros que están en ese sector de Xucay y por lo tanto ahí se denomina como la cuna del cacao. Bueno, la fecha lo vamos a definir ya posteriormente, estamos afinando, pero estamos ya con con esa concreción de que ellos van a ir allá a Francia.
10: El prefecto señala que el trabajo institucional en el ámbito productivo busca que la riqueza agrícola del territorio no se limite únicamente a la producción primaria, sino que pueda avanzar hacia procesos de transformación e innovación, contribuyendo a dinamizar la economía local.
12: Esta es una vitrina que va acompañada también de eventos artísticos y va acompañado de varias autoridades, las autoridades que llegan allá a la zona del Piedrero. Estaremos nosotros también ahí todo el día prácticamente acompañando. Es más, hemos estado entregando equipamiento para 3 sistemas de riego en la zona de la colonia agrícola Amazonas.
10: Informativo Actualidad, reportó Patricio San Martín.
1: Comisaría de Policía del Cantón Cañar realiza controles en la venta de útiles y uniformes escolares.
10: Leonardo López, comisario nacional de policía del Cantón Cañar, señala sobre la serie de operativos desplegados para contrarrestar ciertos aspectos relacionados a la alteración de precios dentro de los mercados o la venta de útiles escolares, entre otras acciones, lo detalla.
13: Nosotros estábamos justamente coordinando con algunas entidades interinstitucionales para que dentro de estas unidades educativas y también afuera tengamos algunos códigos QR muy necesarios para algunas denuncias de manera anónima que se los realizan y esas denuncias se dirigen hasta los distintos distritos. La manera más cercana que se puede hacer este tipo de denuncias se lo hace a través de los códigos QR. Bueno, esa coordinación siempre se la ha hecho con el distrito. Creo que es muy necesario esa coordinación y realmente ejemplificar que no exista un sobreprecio tal vez en algunos útiles o adquisiciones escolares. He realizado también operativos no solo en ese aspecto, sino también en algunos lugares, como también mercados, lo que es, nosotros estamos enfocados desde el tema de carnes, ¿no es cierto? Precios a veces de los carnes que nos comentan algunas denuncias, ¿no? Que existe un sobreprecio, entonces siempre es importante para nosotros coordinar con algunas instancias y los municipios también que están presentes y conocen también a los lugares donde se puede dar este tipo de situaciones.
10: El comisario de policía señala que también se ha coordinado operativos de control en coordinación con elementos de la Policía Nacional.
13: Siempre pedimos el contingente también de seguridad aparte para que no exista ningún tipo de problemas o altercados. Adicional a eso, nosotros realizamos también los operativos de permisos anuales de funcionamiento. En los mismos hemos visto que también existe algún tipo de desinformación en la que nosotros siempre les decimos que vengan acá, justamente en la comisaría les podemos dar una inducción de cómo se pueden realizar estos procesos, ya que nosotros teníamos, por ejemplo, hasta la fecha de marzo para tener ya todos los permisos en regla, ¿no es cierto?, con el permiso anual de funcionamiento del año 2026. Al no tener esto, o al tal vez no estar colocado dentro de algún minimarket, o dependiendo de la categoría que se encuentre el establecimiento, ya solo ese hecho es un hecho de sancionamiento, ¿no es cierto? Entonces, muchos lugares todavía no contemplan esto, porque nosotros les pedimos de manera muy comedida que se acerquen acá. Nosotros tenemos la comisaría y jefatura con las puertas abiertas para poderles darle este tipo de inducción y que no tengan ningún tipo de inconveniente al momento de sacar los permisos anuales de funcionamiento.
10: Reportó para Ondas Cañaris Patricio San Martín.
1: Desde la provincia de La Suay, Giovanni Méndez. El gobernador de La Suay manifiesta que la fiscalía debe actuar de oficio y sancionar a quienes sean encontrados culpables. Esto tras ser consultado sobre una denuncia a una vivienda en donde se practicaría ritos satánicos y posible casa de citas.
14: El gobernador de La Suay, Javier Bermúdez, da a conocer la situación generada el pasado domingo en la noche, en donde varios ciudadanos pertenecientes a un barrio del norte de la ciudad de Cuenca exigieron que se tome medidas, ya que según ellos, en este domicilio se venía realizando prácticas de satanismo y al mismo tiempo se convertía en una casa de citas clandestina. El representante del gobierno manifestó que la persona responsable debe ser juzgada mediante la fiscalía.
15: Bueno, eso tendríamos que investigar. No creo que la policía haga eso. Y si es que lo ha hecho, tiene que caer todo el peso de la ley, inclusive en los malos servidores.
16: Se habla de que la denuncia que hacen los moradores de este sector es de que quien manejaría este presunto prostíbulo clandestino es un efectivo de la policía. Y por eso han visto y han reclamado. Este reclamo es desde el 2025 como tal,
15: hasta justamente ahora no han hecho eso. Está en manos de la investigación de la fiscalía. La fiscal, el fiscal que esté hecho cargo de esto es el que tiene que investigar, tiene que generar las acciones. No es un tema de Policía Nacional, está en la Fiscalía General del Estado. Por eso es que yo sí siempre les digo esto. O sea, no es un tema de coger y yo ingresar y romper todo. No hay cómo. Tenemos, claro, cuando hacemos eso, ¿qué dicen? No, que ya están destruyendo, que son dictadores, todo dicen. Entonces, estamos en este Estado de Derecho, ¿para qué? Para que la Fiscalía sea la carne, y si es que es el dueño un señor policía o algún servidor policial, este servidor policial tendrá que ser separado, inclusive hasta ingresado en ese
17: inmueble. Gobernador, el modus operandi de esta forma de actuar de estos domicilios es de colocar cámaras a los alrededores. Supimos que los moradores destruyeron algunas cámaras que aparentemente le pertenecían a este domicilio.
15: Bueno, si hay, bueno, nosotros no, yo no conozco de la destrucción de cámaras, pero todos los vecinos, yo ya tuve una reunión con ellos. Yo estoy trabajando, pero créanme, esto está en manos de la fiscalía, que es el que lleva la indagación de todas y cada una de las cosas que se ponen en conocimiento de ellos.
16: ¿Qué deberán esperar entonces los moradores?
15: Primero, agilidad en la fiscalía. Sí, agilidad en la fiscalía para que se genere todos los elementos de convicción y pedir actos urgentes, allanamientos, todo lo que se tenga que hacer. ¿Cómo se hizo en el burdel de Doctor Acocha? Acuérdense, eso se hizo con la fiscalía. La doctora Blanca León fue la fiscal y ella fue directamente, de manera diligente, que facilitó los actos urgentes y los allanamientos. Entonces, en ese mismo contexto, yo sí quiero decirles que obviamente necesitamos que la fiscalía actúe lo más pronto posible, porque eso no está en manos de la policía, menos de la gobernación.
14: Desde la ciudad de Cuenca, reportó Giovanni Méndez.
1: El gerente de la EMOB EPE manifiesta que continúan realizando operativos de control debido al irrespeto de las normas de tránsito de varios ciudadanos. Solo el pasado fin de semana, 8 ciudadanos fueron detenidos.
14: Edison Moscoso, gerente de la EMOV EP, manifiesta que en los últimos días han tenido que intensificar los operativos, puesto que hay un buen número de ciudadanos que lamentablemente no acatan las normas de tránsito. Prueba de ello es que este último fin de semana hubo 8 personas detenidas.
18: Como ustedes han visto, durante estas semanas hemos intensificado los operativos de control. Han sido horas arduas de trabajo de nuestro personal, porque lamentablemente la ciudadanía, no todos por supuesto, pero muchos usuarios de las vías no hacen caso a las disposiciones de la ley. Ante ello, los agentes civiles de tránsito simple y llanamente están ejerciendo su competencia y realizando el trabajo que les corresponde. Este último fin de semana no ha sido la excepción. Nuevamente tenemos 8 personas detenidas por estar en estado etílico, vehículos aprehendidos como tal, situaciones que realmente nos preocupan y que debe preocupar a la ciudad. Para ello está la EMOB. Para ello están los agentes civiles de tránsito para trabajar. Espero que la ciudadanía respalde su trabajo, sus actividades, su accionar operativo, que en ningún momento se opongan a este tipo de actividad, de tal manera que más bien de a poco la seguridad vial sea la que se privilegie en nuestra ciudad y que las niñas, los niños, los adolescentes, las personas vulnerables como tal, puedan tener la posibilidad de sentirse seguras y seguros en nuestra ciudad. Caso contrario, lamentablemente seguiremos lamentando como tal la pérdida de vidas, heridos, lesionados, pérdidas materiales que no deberían ser si es que conducimos con absoluta responsabilidad.
19: ¿Cuál es el mayor tipo de infracción que se está cometiendo, gerente?
18: Mire, en realidad son varios aspectos, pero por ejemplo el tema de conducir sin documentos, por otro lado la desobediencia de las normas de tránsito. Esto sigue siendo un problema en el que estamos trabajando con constantes campañas. Igual nuestra empresa EMOV no es ajena a la cercanía con la ciudadanía, de tal manera que estamos con campañas inclusive de EMOV contigo como tal, que busca justamente estar y ser más cercanos hacia la comunidad, de tal manera que con ello podamos que nuestro trabajo se vea reflejado fundamentalmente en el bienestar de la población.
14: Desde la ciudad de Cuenca, reportó Giovanni Méndez.
1: Y así llegamos al final de nuestra edición de esta noche. Les agradecemos por habernos acompañado. Recuerden, mañana a esta misma hora estaremos de nuevo con ustedes para mantenerlos informados. Les deseamos una excelente noche y que tengan un descanso reparador. Hasta mañana.
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20: Es la hora 20:05.
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amigas? ¿Qué tal, amigos? Muy buenas noches. Un gusto estar con ustedes ya en este día miércoles, mitad de semana, 16 de septiembre de 2026, mitad de mes también podríamos decir, mitad del noveno mes de el 2026. Listos para acompañarles a través de Radio Ondas Cañaris y su programa Sinfonía del Corazón, que lo emitimos de lunes a viernes de 8 a 10 de la noche. Aquí arranca Sinfonía del Corazón con los mejores éxitos, con los grandes temas musicales dedicados para

Saludamos a nuestra querida audiencia que siempre nos acompaña mediante la frecuencia 95.3 FM, también a través de la www.ondascanaris.com.es y en nuestros aplicativos móviles. Gracias por ser parte de Ondas Canaris y en especial de su programa Sinfonía del Corazón.

Les recuerdo el contacto telefónico al cual ustedes pueden contactarse y solicitar la música de su agrado. 096-230-2330. 096-230-2330. El teléfono que está disponible para escuchar cuál es su petición musical.

0: hacemos una pequeña pausa publicitaria y volvemos enseguida porque tenemos mucha música para ofrecerle en esta noche especial.
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2: Es la hora 20:38 minutos.
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0: Hoy 16 de septiembre, un día con mucha connotación acá en la ciudad de Cuenca, desde donde emitimos este programa, debido a la conmemoración de una de las marchas más multitudinarias que se ha dado en el país y especialmente en Cuenca, la marcha del 16 de septiembre del año pasado, que fue en defensa del agua y los páramos. Hoy también se hizo ese recordatorio con una muy buena cantidad de participantes también en las calles de la ciudad de Cuenca, que abarrotaron para continuar manifestando su deseo de que la minería no venga nunca a nuestra provincia. Seguimos con música aquí en Sinfonía del Corazón.

Está dormida, nos dice esta canción, aquí en Sinfonía del Corazón por Ondas Cañaris. Saludamos también a nuestros amigos que nos escuchan a través de TuneIn Radio. Gracias por estar en sintonía de Sinfonía del Corazón por Ondas Cañaris.

momento para escuchar la canción No, por favor, aquí en Sinfonía del Corazón por Ondas Cañaris, la decana del Austro, la radio de la Universidad Católica de Cuenca.

nos vamos a la segunda pausa publicitaria en Sinfonía del Corazón. Siga con nosotros que todavía tenemos una hora más de música para acompañarle en esta noche muy especial acá en el Austro Ecuatoriano.

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1: Es la hora 21, 10 minutos.
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1: Corazón de piedra. Usted no quiere tener un corazón de piedra nunca, ¿verdad? Quiere tener un corazón suave, un corazón blando, como para amar, como para tener ese cariño, ese deseo, esa pasión por algo, por alguien. Aquí está esta canción.

Escuchábamos a los iracundos aquí en la decana del Austro, Ondas Cañaris, en su programa Sinfonía del Corazón. Y ahora una petición musical. Qué linda canción del recuerdo que le ofrecemos enseguida a usted, amigo, a usted, amiga.

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Esta canción dice así.

0: vamos a la última pausa publicitaria. Volvemos en breves instantes. Aún nos queda 30 minutos de música para usted.
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2: Es la hora 21:39.
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0: Entramos a nuestro último bloque de música, Llora, Llora, Corazón. Aquí está este tema que nos habían sugerido desde la autopista Cuenca-Sogues. Gracias por estar en sintonía de Ondas Cañaris, la decana del Austro, la radio de la Universidad Católica de Cuenca y su programa Sinfonía.

Qué tremenda pregunta que hace Rudy La Escala, ¿no? ¿Por qué será? Y lo que viene a continuación usted va a escuchar. Este tema musical para ustedes, amigos, cuando estamos ya en la recta final de Sinfonía del Corazón por Ondas Cañaris. Disfrute esta buena música.

y les dejo con estos temas musicales. Mañana estaremos nuevamente con ustedes cuando el reloj marque las 20 horas. Que tengan una linda noche, cuídense mucho. Mañana una nueva emisión de Sinfonía del Corazón por Ondas Cañaris, la radio de la Universidad Católica de Cuenca.

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1: Es la hora 22, 13 minutos.
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0: Es la hora 22, 27 minutos.
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1: Es la hora 22:55.
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0: Es la hora 23:55 minutos.
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0: Es la hora 0:27 minutos.
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0: Es la hora 0:56 minutos.
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0: Es la hora 1:27 minutos.
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0: Es la hora 1:55 minutos.
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0: Es la hora 2:25 minutos.
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0: Es la hora 2:56 minutos.
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0: Es la hora 3:25 minutos.
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0: Es la hora 3:57 minutos.
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0: Es la hora 4:27 minutos.
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0: Es la hora 4:57 minutos.
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0: Es la hora 5:25 minutos.
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0: Es la hora 5:59 minutos.
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Hola, ¿qué tal? Nos encontramos listos ya para acompañarles, amigas, amigos oyentes, en este día jueves, antesala de un nuevo fin de semana, acá en Clásicos por Siempre, por Ondas Cañaris, la radio de Azogues, listos con material del recuerdo, éxitos que gustan a muchas personas, mientras trabajan, estudian, se dedican a alguna actividad, están en la sintonía de los 95.3 FM. Vaya un saludo cordial para todas y todos, les ofrecemos enseguida minutos formidables de canciones del recuerdo a continuación.

Tenemos reportes de sintonía desde varias instituciones que están laborando y por supuesto queremos enviar un saludo cordial para nuestra buena amiga desde el gobierno provincial del Cañar, acá en Azogues, Anifa Peñafiel, que prácticamente no se pierde un solo programa y le gusta estos excelentes recuerdos para usted y para todos los empleados. Vaya un saludo afectuoso. Continuamos entonces brindándoles más y más música en esta oportunidad.

0: Es la hora 6:31 minutos.
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6 de la mañana exactamente con 35 minutos, 6:35 minutos. Saludos cordiales, amigas, amigos oyentes, muy buenos días. Un nuevo día de labores, estando ya en la sintonía de los 95.3 en FM, los 1530 en amplitud modulada, y a través del internet en www.ondascanaris.com.es. Les damos el saludo cordial en esta mañana de jueves. Hoy nos encontramos ya en 17 de septiembre del año 2026. Bienvenidas y bienvenidos, estamos ya presentando las noticias en actualidad primera emisión correspondiente ya a este nuevo día de labores, de actividades, deseándoles lo mejor a todos nuestros oyentes quienes están escuchándonos ya desde las primeras horas de esta mañana. Les contamos que tenemos una temperatura de 9 grados centígrados, en este momento el cielo se encuentra

0: Estados Unidos retiró a Venezuela de su lista de países que han demostrado fracaso en la lucha contra el narcotráfico durante el último año, tras 20 años de incluirlo en esa lista negra. Un nuevo gesto al gobierno de la presidenta interina Delcy Rodríguez. En la evaluación anual publicada el miércoles por la Casa Blanca, el presidente Donald Trump sostiene que Venezuela ha emprendido un cambio de rumbo drástico tras la detención y remoción de Nicolás Maduro y que ya se están viendo los resultados de una creciente cooperación con el gobierno interino del país contra los carteles. Por su parte, Colombia y Bolivia se mantuvieron en la lista de 4 países que no lograron demostrar avances en la lucha contra el tráfico de drogas. Pero la Casa Blanca elogió los compromisos del nuevo gobierno del derechista Abelardo de la Espriella en Colombia. En el informe, Trump enfatiza que si, como espera, Colombia avanza en la erradicación de la coca y en el desmantelamiento de sus redes narcoterroristas durante el próximo año, considerará levantar la condición actual. También indicó que la cooperación entre Bolivia y Estados Unidos se ha ampliado significativamente durante el último año en referencia al gobierno del presidente Rodrigo Paz, pero estimó que el nuevo gobierno aún no ha tenido tiempo suficiente para reducir el cultivo de coca que aumentó bajo el gobierno anterior. Trump saludó por otra parte la colaboración del gobierno de Claudia Sheinbaum, pero advirtió que México debe adoptar medidas adicionales contra las organizaciones narcoterroristas. En cuanto a Brasil, estimó que el gobierno de Luis Inácio Lula da Silva ha fracasado en enfrentar al Primeiro Comando da Capital y Comando Vermelho, que según señaló, han convertido a Brasil en un centro neurálgico de los flujos globales de cocaína.
1: Nos encontramos exactamente en las 6:39 minutos. Continuamos con más noticias y justamente hablando de Brasil, Lula dice que irá a la ONU a decirle a Trump que no se meta, entre comillas, en elecciones brasileñas. Escuchemos referente a este tema.
2: En plena campaña para las elecciones de octubre, el presidente brasileño Luis Inácio Lula da Silva lanzó el miércoles una advertencia a Donald Trump y le pidió que no intervenga en la política de Brasil. Lula hizo las declaraciones durante un acto electoral en Ceilândia, un populoso barrio de Brasilia, cuando se prepara para viajar a Nueva York y participar la próxima semana en la Asamblea General de Naciones Unidas.
3: Domingo a 10 horas pegó avión.
2: El domingo a las 10 de la mañana tomaré un vuelo para asistir a la reunión de la ONU, hablar con Trump y decirle que no se entrometa en las elecciones de Brasil. Aunque el gobierno brasileño afirma que no está prevista una reunión bilateral formal, ambos mandatarios podrían coincidir en la ONU, donde volverán a intervenir en sesiones consecutivas. Las declaraciones reflejan el deterioro de las relaciones entre Brasil y Washington. Lula acusa a Trump de intentar influir en la campaña brasileña y de respaldar a su rival, Flávio Bolsonaro, hijo del expresidente Jair Bolsonaro. La tensión aumentó después de que Estados Unidos impusiera en julio 2 rondas de aranceles a productos brasileños. El mandatario sostiene que esas medidas buscan presionar a su gobierno y denuncia que la familia Bolsonaro ha promovido acciones contra Brasil en Washington. La controversia llega en un momento especialmente sensible. Lula y Flávio Bolsonaro aparecen empatados técnicamente en las encuestas para una eventual segunda vuelta el 25 de octubre, convirtiendo la relación con Estados Unidos en uno de los temas más visibles de una campaña cada vez más disputada.
1: Ahí las elecciones en Brasil, básicamente. Estamos ya en las 6:41, más noticias de carácter internacional acá en Ondas Cañaris. El Congreso de Estados Unidos aprueba un nuevo paquete de sanciones contra Rusia, se informa a través de la AFP. Escuchemos.
2: La Cámara de Representantes de Estados Unidos aprobó el miércoles un amplio paquete de sanciones contra Rusia y sus aliados por su papel en la guerra de Ucrania, en la primera gran acción del Congreso contra Moscú desde el regreso de Donald Trump a la Casa Blanca. La iniciativa salió adelante por 262 votos contra 159, después de haber sido respaldada por el Senado el mes pasado por 86 votos a favor y 11 en contra. Trump ya adelantó que promulgará una ley diseñada para aumentar la presión económica sobre el Kremlin. El texto apunta a los sectores energético y de defensa rusos, al presidente Vladimir

0: Putin y a otros altos funcionarios. También busca golpear la denominada flota fantasma de petroleros utilizada por Moscú para eludir las sanciones occidentales y mantener sus exportaciones de crudo. Además, concede al presidente estadounidense la facultad de imponer aranceles de hasta el 100% a los 5 principales compradores de petróleo y gas rusos, entre ellos China e India, con el objetivo de reducir los ingresos que financian el esfuerzo de guerra ruso. La votación llega mientras la invasión lanzada por Rusia en febrero de 2022 sigue alimentando el conflicto más mortífero en Europa desde la Segunda Guerra Mundial. El miércoles, ataques con drones contra transporte civil en el sur de Ucrania dejaron al menos 5 muertos, según autoridades de Kiev. El presidente ucraniano Volodymyr Zelensky había reclamado personalmente la aprobación de estas medidas durante una visita a Washington en julio. El proyecto lleva además el nombre del senador republicano Lindsey Graham, fallecido ese mismo mes y recordado como uno de los más firmes defensores de Ucrania en el Congreso estadounidense. Los activistas favorables a Kiev celebraron la votación y reclamaron una aplicación estricta de la nueva ley, al advertir que cada día de retraso permite que continúen los flujos financieros que sostienen la guerra de Rusia en Ucrania.
1: Perfecto, estamos ya marcando exactamente las 6 de la mañana con 43 minutos. 6:43 minutos, vamos ahora con el bloque de información de carácter nacional, información de nuestro país.

0: Estamos ya en las 6:44 a.m. Ahora vamos a repasar importantes noticias que nos trae la prensa en esta mañana de jueves. Vamos a contarles las siguientes noticias. Diario El Comercio señala que la minería ilegal pierde espacio en Ecuador, pero la inversión todavía espera certeza, se detalla. El combate del gobierno contra la minería ilegal empieza a enviar una señal positiva a los inversionistas, pero todavía no alcanza para destrabar todo el potencial del sector. Esa es la lectura de María Eulalia Silva, presidenta ejecutiva de la Cámara de Minería del Ecuador, que reconoce la ofensiva estatal, pero advierte que la seguridad jurídica y la capacidad institucional siguen siendo determinantes para atraer capital de largo plazo. Entre enero y el 10 de septiembre del presente año, las fuerzas de seguridad destruyeron 1.119 campamentos vinculados presuntamente a extracción ilegal y 1.748 bocaminas. De acuerdo con el cálculo del Ministerio de Defensa, la afectación de las organizaciones criminales ascendería a los 4.657 millones de dólares, además de la incautación de 590 retroexcavadoras, 537 clasificadoras y 395 dragas inutilizadas. Para Silva, la magnitud del problema cambió durante la última década. El oro se convirtió en objetivo atractivo para las organizaciones criminales por sus altos precios, la dificultad para rastrearlo y la facilidad relativa para extraerlo y movilizarlo. La dirigente sostiene que detrás de esta actividad ya no están únicamente pequeños grupos dedicados a extraer minerales. Según explica, estructuras criminales transnacionales se han vinculado con organizaciones como los Lobos, los Tiguerones y Comandos de la Frontera, en un esquema que también involucra tráfico de insumos, maquinaria, explosivos y material aurífero. El problema tampoco termina en el punto de extracción. La contaminación de ríos por metales pesados puede trasladarse a otras zonas y generar pasivos ambientales cuyo costo de remediación no está incluido en las estimaciones económicas de la actividad ilegal, se detalla. Marcamos ya exactamente las 6:46 a.m. y la veda del cangrejo rojo en Ecuador terminó este último 15 de septiembre. Escuchemos referente a ese tema.
1: Después de un mes de veda, el cangrejo rojo volvió a los menús de los restaurantes y cangrejales. Fueron 30 días en los que este crustáceo no podía ser capturado ni comercializado. Por ello, los negocios retomaron su oferta habitual y prepararon diferentes opciones para atraer a los clientes. Y algunos ya esperaban su regreso.
2: Uy, muchísimo. Tanto que esperé. Estoy pendiente cuando se acabó la veda para comer.
1: Pero el fin de la veda coincide con una nueva restricción. El toque de queda que regirá desde las 12 de este 17 de septiembre y se extenderá hasta el 30 en 4 provincias. Para los cangrejales, que concentran buena parte de sus ventas durante la noche, esto significa adelantar el cierre y reducir sus horas de atención.
3: Sí, eso me afecta bastante porque es un 40-50% menos, porque la gente está enseñada a salir a las 10, 11 de la noche recién.
1: Entre las medidas que tomarán los locales está reorganizar su jornada para poder captar clientes, terminar su trabajo y regresar a casa antes de que inicie la restricción. No es la primera vez que, poco después de terminar una veda, estos negocios deban reducir sus horarios por un toque de queda.
4: Y realmente nos parece extraño porque ya van dos veces que nos hacen lo mismo. O sea, la veda pasada así mismo comenzamos con un toque de queda que fue anteriormente a las 10 de la noche.
1: Ahora los comerciantes esperan mantener sus ventas mientras adaptan sus horarios al nuevo toque de queda.
0: Y justamente referente al toque de queda, vamos a contarles que cuándo y a qué hora empieza el toque de queda de Guayaquil y otras ciudades del país decretadas en las últimas horas. Escuchemos.
5: Un nuevo estado de excepción rige en el país en 8 provincias y 3 cantones por grave conmoción interna. Desde anoche y por 60 días están suspendidos los derechos de inviolabilidad de domicilio y correspondencia en Esmeraldas, Manabí, Santo Domingo de los Áchilas, Los Ríos, Guayas, Santa Elena, El Oro, Pichincha. Además, en los cantones La Maná en Cotopaxi, Las Naves Bolívar, Camilo Ponce Enríquez en Azuay. Según el decreto ejecutivo, en estas jurisdicciones las Fuerzas Armadas y la Policía pueden realizar allanamientos inmediatos sin orden judicial, con base en informes objetivos y razonables sobre la presencia de grupos armados y de delincuencia organizada. En 4 provincias del gobierno endureció los controles con toque de queda, que empezará a las 0 horas de hoy hasta las 5 de la mañana y se extenderá hasta el 30 de septiembre en las provincias de Manabí, Los Ríos, Guayas y El Oro. En esa franja horaria se suspende el derecho a la libertad libertad de tránsito, con excepción de la red integral de salud pública y privada. Si tiene una emergencia médica, puede circular sin restricción. Si tiene un vuelo programado durante el toque de queda, la movilidad será justificada con el boleto de viaje y pasaporte. Las instituciones de la Administración de Justicia, servicios públicos y sectores estratégicos deben coordinar la continuidad de sus actividades con el bloque de seguridad. Los periodistas y medios de comunicación pueden realizar su trabajo cuando no pongan en riesgo la seguridad de quienes realizan las operaciones de control y vigilancia. El ministro del Interior, John Reimer, admitió que la decisión del gobierno genera inconvenientes en las cuatro provincias con toque de queda y aclaró que no entregará salvoconductos porque la medida responde a una necesidad de seguridad.
0: 6:50 a.m. Ha entonces establecido este toque de queda en varias ciudades, cantones acá de nuestro país. Estamos marcando las 6:50 a.m. y les contamos que alias Comandante 7 del nexo de Conaspar a la cárcel de El Encuentro. Escuchemos referente a este tema.
6: Anoche, alias Comandante 07, arribó a Guayaquil bajo la custodia de la policía ecuatoriana y fue trasladado a la cárcel del Encuentro en Santa Elena, donde permanecerá recluido. Se trata de Guido Fernando Rodríguez Vargas, de 38 años, cabecilla del grupo criminal Los Tiguerones, quien la semana pasada fue capturado en Bogotá, Colombia, en un operativo binacional que realizó la policía de ambos países. El ministro del Interior, John Reimer, en redes sociales explicó que el detenido fue expulsado anoche de Colombia y enfrentará a la justicia ecuatoriana por sus crímenes. En Ecuador, también es conocido como alias El Nébula, y según las investigaciones policiales, se encargaba de la logística para el tráfico de armas transnacional. Es acusado de tener nexos con el grupo Estado Mayor Central, disidencias de las FARC, a quienes los abastecía de armamento a través de pasos ilegales en la frontera norte, y su principal financiamiento proviene de extorsiones que realizan células criminales. Sobre el detenido, pesa una notificación roja de Interpol, una orden de captura por delincuencia organizada, y en el 2020 fue procesado por asesinato, pero fue sobreseído, es decir, una jueza cerró su caso judicial porque no halló elementos suficientes para condenarlo. En ambos procesos penales fue vinculado con alias Negro Willy, quien es señalado como el máximo cabecilla de los Tiguerones y que permanece en España luego de que ese país negó su extradición a Ecuador. Colombia se convirtió en el refugio de los cabecillas de organizaciones criminales más peligrosas del Ecuador. Huyen al vecino país por las facilidades para conseguir identificaciones falsas y evadir la justicia. Este año, al menos 7 narcocriminales fueron capturados en territorio colombiano, expulsados o extraditados a Ecuador.
0: Hay detalle de esta persona. Estamos marcando ya las 6:52 a.m. y alias Gato Jeremy, sobrino de Colón Pico, fue hallado muerto en Papayacta, se detalla. Aquí el detalle.
7: Y hay alias Gato Jeremy, sobrino de Colón Pico, identificado como uno de los cabecillas del grupo armado Los Lobos en Quito, fue encontrado muerto en un terreno baldío en el sector de Papayacta, al oriente de la capital. Su cuerpo estaba junto al de otra persona que no ha sido identificada. Alias Gato Jeremy fue detenido el pasado 18 de agosto durante el operativo Atlas 124 que realizó la policía en el sector de La Pampa, en el norte de la ciudad, por tenencia y porte de armas no autorizadas. Un juez le concedió medidas sustitutivas y le dejó en libertad porque el fiscal del caso no solicitó prisión preventiva en la audiencia de formulación de cargos. Esta decisión generó polémica entre el bloque de seguridad y las autoridades judiciales. El ministro del Interior, John Reimer, y la policía cuestionaron al sistema.
8: Hoy ese delincuente está fuera. Hoy ese delincuente nuevamente está atacando a los ecuatorianos.
9: Es una persona de alto valor dentro de la organización criminal.
7: Tras estos reproches, la fiscalía ofreció investigar la actuación del equipo a cargo de la causa para verificar cómo sustentó su pedido de medidas alternativas, como la prohibición de salir del país y presentación 3 veces por semana ante la fiscalía. El pasado 2 de septiembre se presentó por última vez y la fiscalía solicitó audiencia para pedir prisión preventiva contra alias Gato Jeremy, que fue reportado como desaparecido.
0: Nos encontramos exactamente en las 6:53 a.m. repasando algunas noticias de carácter nacional. Diario El Comercio señala que vamos a llegar a ellos donde se escondan, advierte Reimer, tras el caso Jordán. pues vamos a llegar a donde ellos, a ellos donde se escondan. Con esta advertencia, el ministro del Interior, John Reinberg, se pronunció sobre la detención de Javier Jordán en Miami y pidió aguardar las decisiones de las autoridades estadounidenses para conocer el alcance de este procedimiento. Al ser consultado sobre el operativo en territorio estadounidense, Reinberg ratificó la línea de acción del Ejecutivo. Yo lo que le puedo decir, lo único que voy a decir al respecto, yo he sido siempre sumamente claro, es cuestión de tiempo. Es cuestión de tiempo, este es un país que está enfrentando al crimen organizado, este es un país decidido, un gobierno decidido a enfrentar al crimen organizado. Hemos sido claros por donde estén, que donde estén, donde se escondan, vamos a llegar a ellos. Así que lo que ustedes han podido ver, esperemos un poco de tiempo para que podamos comentar al respecto. Ante la pregunta de que si la acción correspondía al mismo procedimiento que se aplicó al exministro José Serrano, el ministro Reinberg enfatizó el alcance en la medida. Yo diría que quizás puede ser un poco distinto, pero nuevamente vamos a dejar que pasen algunas horas para que podamos ver los siguientes pasos por parte de las autoridades americanas. En Ecuador, Jordán mantiene causas judiciales en trámite. Una de las investigaciones de mayor connotación es el caso Magnicidio FB, proceso penal que indaga el asesinato del excandidato presidencial Fernando Villavicencio. En este expediente, la Fiscalía General del Estado apunta a su presunta participación como autor mediato del crimen. Como medida, se detalla cautelar el pasado 29 de junio. Un tribunal penal ratificó la orden de prisión preventiva en su contra tras desestimar los recursos presentados por su defensa. El segundo proceso penal corresponde al caso Metástasis, formulado por supuesta delincuencia organizada. Dentro de esta causa, la Corte Nacional de Justicia aprobó y formalizó en julio de 2026 el pedido de extradición con el propósito de que comparezca ante los jueces ecuatorianos. Con el operativo registrado en territorio norteamericano, las autoridades deberán establecer si existe o no un efecto directo sobre el pedido de entrega solicitado formalmente por Ecuador. Jordán se encontraba domiciliado en Estados Unidos desde el año 2020. En octubre del año 2025, un contingente de agentes federales allanó su residencia en Miami dentro de las investigaciones abiertas en su contra, procedimiento que fue confirmado por su abogado sin que entonces se emitiera una orden de aprehensión. Tras la reciente intervención, las dependencias oficiales deberán esclarecer el estatus procesal del ciudadano y los motivos jurídicos de la medida adoptada en Florida, se detalla. Estamos ya en las 6 de la mañana con 56 minutos. Continuamos con más informaciones a través de las redes sociales que tenemos en esta mañana. Y les comunicamos que quemas a cielo abierto en Quito, 235 procesos sancionados entre junio y septiembre, se detalla en esta provincia. Escuchemos.
10: Un adulto mayor fue detenido la tarde de este martes por la policía en el sector de la vía a Calacalí. El hombre había sido sorprendido por las autoridades mientras realizaba una quema que terminó provocando un incendio forestal. El detenido tiene discapacidad auditiva y no sabe leer ni escribir.
11: La unidad de San Antonio le verifica y le constata que esta persona estaba incendiando los bosques en flagrancia.
10: Los bomberos advierten que una de las principales causas de los incendios forestales son las quemas a cielo abierto.
12: Si no hacemos conciencia, seguimos prendiendo, seguimos pensando que una de las formas de deshacernos de la vegetación, de la basura que está en las quebradas, es quemando los bosques, vamos a tener consecuencias como estas.
10: Desde el 1 de junio hasta el 14 de septiembre, la Agencia Metropolitana de Control registra 235 inicios de sanción por quemas a cielo abierto e infracciones relacionadas con el manejo integral del fuego. Son 16 casos más que en el mismo periodo del año anterior. Tumbaco, Los Chillos y La Delicia concentran la mayor incidencia, con 61, 52 y 48 inicios de sanción respectivamente. Frente a esta emergencia, la AMC y bomberos trabajan de manera conjunta con la policía realizando patrullajes y recorridos en zonas boscosas. El objetivo, evitar que una quema termine, convirtiéndose en un incendio de mayor proporción.
0: Ahí prácticamente los detalles de lo que es estos quemas ambientales, donde prácticamente ya se ha detenido algunas personas, 235 procesos sancionatorios se detalla. Y finalmente les contamos que familia de la niña golpeada por su padrastro revela más casos de agresiones. Escuchemos referente a ese tema.
1: Un día después de la captura del hombre grabado mientras agredía a su hijastra de 9 años en el Guasmo Sur en Guayaquil, familiares revelan que existirían episodios anteriores de violencia. Aseguran que la niña presenta hematomas en distintas partes del cuerpo y que no sería la primera vez que es maltratada.
13: Que no es recién, ya son como 5 veces que ya la ha venido maltratando. Incluso no solo en la casa, la lleva a hacer los deberes donde los papás de él y allá la maltrata también.
1: Los señalamientos se extienden a otros integrantes de la familia. Según sus allegados, el hermano menor de 3 años y la madre de la niña también habrían sido víctimas del detenido. A ello se suma la hermana de una expareja del acusado, quien relató a Ecuavisa otro episodio de violencia.
14: Entonces él le pegaba, la dejó casi muerta, no podía, ella tiene un reporte en el hospital de que ella no podía ni respirar, le había partido lo que es la nariz.
1: Según contó, después del divorcio el hombre obtuvo la custodia de los hijos de esa relación. La mujer lleva 3 años separada de ellos y espera que tras la detención pueda recuperarlos. El caso se conoció este sábado después de que se viralizara un video en el que se observa al hombre someter y golpear repetidamente a la niña. Tras la agresión huyó del sector, pero horas después fue localizado y aprendido.
15: ¿Sabes si el tipo tenía antecedentes penales?
16: No consta eso, el tipo ya está hoy aprendido, no consta esa situación, al menos seguimos levantando la información correspondiente.
1: El hombre fue sentenciado a 40 días de privación de libertad por una contravención de violencia contra la mujer. La madre y la niña reciben atención médica y psicológica por parte del Ministerio de Trabajo y Desarrollo Humano, quienes se quedarán con la menor mientras avanzan las investigaciones.
17: Tiene psicólogo, tiene trabajador social, tiene enfermera, tiene educadora, porque ella los días que va a estar con nosotros, ella va a seguir estudiando, ella no va a perder el estudio.
1: La investigación deberá establecer qué otras víctimas hubo y durante cuánto tiempo se habrían repetido las agresiones.
0: Y este padrastro en contra de esta niña, que no tiene la culpa, lamentablemente pasan estos y serie de casos a través de las redes sociales, uno se conoce de cerca y ventajosamente hay justicia para ciertos casos. Estamos ya en las 7 de la mañana con un minuto, vamos a hacer una pausa para los comerciales, regresamos enseguida ya con noticias de carácter local y provincial acá en Actualidad. Volvemos con ustedes.
18: Es la hora 7, un minuto.
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0: Estamos ya de regreso, son las 7 de la mañana con 5 minutos en esta mañana de jueves. Vamos a continuar con más noticias. Ahora nos centramos en lo que sucede a nivel de la ciudad, provincia, el austro del país. Vamos ya a la cordial bienvenida a nuestro compañero Adrián Sánchez. Estamos en detalle con las noticias. Adrián.
1: Muy buenos días, Patricio. Un saludo cordial, atento a nuestra directa audiencia. Gracias mil siempre por estar conectados a través de nuestra señal. Los 95.3 FM, los 1530 amplitud modulada y www.ondascanaris.com.es. Gracias a nuestro streaming, estamos en el mundo y nos pueden escuchar en todas esas latitudes de norte a sur, este a oeste a nivel mundial. Y un abrazo fraterno a los amigos que nos siguen a través de las redes sociales, en TikTok. Ya estamos armando el producto en Facebook, en Instagram y en las demás redes que vamos poco a poco poniendo a su disposición. 7:07 a esta hora, ya contarles, amigos y amigas, noticias de carácter regional, provincial y local. Iniciamos con buenas noticias. El informativo Actualidad Primera Emisión, este ya 17 de septiembre. 17 de septiembre, amigos y amigas, ya prácticamente a mitad de mes. Y a esta hora, contarles que una importante misión médica internacional realizó cirugías a 57 niños y niñas de la provincia de La Suay. Ellos nos comentan su satisfacción luego de alegrar la vida a los pequeños. Lo hacen con cariño, con pasión, con esa vocación de servicio, que poco a poco se va perdiendo, Patricio, la vocación de servicio. Todos estamos, o la mayoría, ahora ya no por servir, sino por el cuchqui. Antes de aquello, escuchemos primero la nota informativa.
2: 57 niños y niñas de entre un mes y 12 años de edad recibieron cirugías pediátricas gratuitas en el Azuay con el apoyo de la Misión Médica Internacional Pediátrica 2026. Los médicos de la Fundación Internacional nos compartieron su satisfacción luego de la actividad solidaria realizada.
3: Estamos siempre trabajando en conjunto, en beneficio de, sobre todo de los niños y las niñas de la SUAE de Cuenca y del Ecuador en general. La verdad es que para nosotros es una maravilla poder venir acá a la SUAE, a Cuenca, porque aquí se sintetiza todo lo bueno de los ecuatorianos, ¿sí? Y lo que dijo Fabián es cierto, no hay banderas políticas, sino que aquí lo único que interesa es la salud de los niños. Una cosa que estuvimos en un podcast ayer y nos decían, ¿cuál es la imagen que usted, cuál es esa imagen que usted se lleva? Entonces, noches anteriores tuvimos un caso un poco especial. Era una señora de Moyenturo que había venido 4 horas y media, ¿sí? Y que había oído esta oportunidad y que no perdió la oportunidad, inscribió al niño y todo. Fue una de las operaciones de laparoscópicas que se hizo. Se complicó, al final no se complicó, pero duró un poco más de tiempo. Pero ya el niño salió. Y lo increíble fue que la madre era un mar de nervios, ¿no? Era un manojo de nervios. Y cuando ya salió el niño lloró de la felicidad, porque dice que tener este tipo de cirugías allá en Moyenturo es totalmente imposible. Y lloró varias veces, o sea, paraba, lloraba. Pero esto es impresionante porque era esa señora, ese llanto era después de muchísimos años. O sea, era un llanto de felicidad, un llanto de alivio. Y después vino una cosa que me llamó mucho la atención, fue que luego vino como un llanto de tristeza. Y le digo, ¿pero qué pasa? Dice, no, lo que pasa es que el niño se tiene que quedar, porque tenía que quedarse esa noche. Y no tenía el dinero para solventar la hospitalización.
2: Desde la ciudad de Cuenca, reportó Giovanni Méndez.
0: Continuamos con más noticias acá en Actualidad. Estamos ya marcando las 7 de la mañana con 10 minutos, 7:10. Y les contamos que ayer se realizó ya la presentación de la nueva Reina de Azogues. Conozcamos de cerca esta información.
4: La Municipalidad de Azogues, en la Quinta San José, realizó la presentación oficial de la nueva Reina de Azogues, periodo 2026-2027, dirigida a cargo de Linda Soledad Flores Palacios, quien asumirá el reinado desde el próximo 16 de octubre. La presidenta de Educación y Cultura, María Fe Romero, resaltó este programa que da inicio a las fiestas de la ciudad.
5: Tras un proceso minucioso, evaluando la belleza integral, los valores, el talento y la vocación de servicio de las jóvenes de nuestro cantón, nos llena de orgullo saber que se ha realizado una excelente elección. Es de absoluta justicia reconocer y agradecer el trabajo impecable que ha venido realizando nuestra soberana saliente Thalía, cuya entrega, vocación y dedicación a lo largo de su reinado dejan una huella imborrable en nuestra comunidad. Expresamos también nuestra profunda gratitud al equipo del GAD municipal y a todos cada uno que pudieron acompañar en este constante trabajo coordinando, fueron fundamentales para respaldar la labor de nuestra soberana saliente.
4: La nueva soberana expresó agradecimiento al comité encargado y expresó que su labor será el de servir a toda la colectividad en sus actos.
6: Mi nombre es Linda Soledad Flores Palacios, soy abogada de profesión, me gradué en la Universidad de La Suay en el año 2025, mis estudios primarios y secundarios los realicé en la unidad educativa Luis Cordero. En el momento en el que recibí la invitación por parte del Consejo Cantonal, lo tomé con sumo orgullo, pero también con bastante temor, puesto que es una responsabilidad muy grande, pero la misma yo la he asumido con mucho cariño, sabiendo que lo más importante para mi vida siempre va a ser mi ciudad. Soy una mujer que ama y añora esta ciudad, que creció durante toda su vida aquí y a la que he dedicado cientos de versos y a la que seguiré dedicando mi vida entera. Se me ha designado para poder ser la representación de la belleza azogueña, sin embargo yo considero que la belleza se encuentra mucho más allá que en el físico, en el interior de las personas y en la integridad que cada una de las mujeres y varones podamos llegar a tener. Nací aquí en esta ciudad el 27 de agosto de 2002. Mi madre, Marta Palacios Luna, mi padre, Martín Flores Hidrobo. Tengo dos hermanos. Me encanta escribir. Soy poeta. Fui en algún momento una muy buena deportista de esta ciudad. Me gustaba muchísimo el básquet, el atletismo. Escribo poesía, escribo cuentos cortos, novelas. Me gusta muchísimo. Estos son mis hijos. Me apoyen durante este periodo, que tengan presente que para mí el único deseo es poder cumplir con un plan de trabajo íntegro. Va a estar enfocado en tres ejes fundamentales, como lo dije desde el inicio: la niñez, la mujer y el medio ambiente, considerando que son sectores vulnerables de la población y los mismos tienen que ser atendidos y visibilizados, no solamente por parte de una reina o de un reinado, sino también por parte de las autoridades y la población en general, que tiene que entender la importancia que tienen dentro de la sociedad. De mi parte, estoy completamente comprometida y llena de felicidad de poder iniciar este periodo que espero que empiece y termine con muchas bendiciones de Dios.
4: Reportó Patricio San Martín, Ondas Cañaris.
1: Estamos ya en las 7:14, amigos y amigas. Nos vamos con información desde La Suay. A esta hora de la mañana, 7:14, contarles que la Policía Nacional realizó el cambio de mando en la subzona Azuay número 1. El nuevo comandante aspira a conocer a profundidad las principales necesidades de la provincia en materia especialmente de seguridad. Esperemos que no se tarde mucho en conocer justamente este tema de la inseguridad. Barrios enteros salen en marchas pacíficas, justamente pidiendo, solicitando de manera urgente se dote de presencia policial en cada uno de los barrios. Pero escuchemos a Giovanni Méndez, que nos trae este informe del cambio de mando.
2: La Policía Nacional del Ecuador realizó el relevo de mando de la subzona Azuay número 1. El coronel Ángel Arturo Esquivel realizó la entrega del mando al coronel Julio Vinicio Camacho Filpe, con quien aprovechamos para dialogar y nos dio las primeras impresiones.
7: He venido desde la ciudad de Quito a hacerme cargo ahora como comandante de la subzona Azuay número 1. Para mí, motivo de gran satisfacción profesional el poder brindar mis servicios ahora acá. Yo he tenido la oportunidad de trabajar la mayor cantidad de mi tiempo profesional en la costa, en unidades investigativas, unidades de inteligencia. He tenido la oportunidad de ser un director nacional de inteligencia, un subdirector de policía judicial. He pasado por varias provincias de la costa. He pasado por Manabí, pasado por Los Ríos, pasado por Guayas. Eso me da la pauta para poder ejecutar las mejores estrategias en beneficio de la seguridad que aquí demanda la ciudadanía. Justamente hemos tenido ya una previa, ustedes me entenderán que yo estoy recién llegado, debemos socializar todo esto con nuestros oficiales jefes de los 8 distritos que compone la subzona, de los cuales nosotros iremos ya solucionando, especialmente son temas administrativos, de pronto de que inmediatamente los vamos a solucionar por el traslado que está cumpliendo mi coronel Ángel Esquivel a la subzona Guayas.
8: Coronel, ¿se sabe las razones y el motivo por el cual el coronel Esquivel deja la zona?
7: Son tiempos que nosotros debemos cumplir. Yo también me debería preguntar lo mismo porque salgo de Quito. Entonces, justamente son disposiciones superiores de las cuales nosotros debemos cumplir como corresponde. Nosotros somos oficiales de policía a nivel nacional.
9: ¿Usted tiene una asignación de tiempo para esta
7: subzona? Eso es hasta que se legalice mi pase. O sea, es el tema administrativo y nada más. Tendremos que ir organizando. Yo les pedía, les indicaba en mi intervención, de que el trabajo es integral, no solo como Policía Nacional, sino de todos nosotros para poder cumplir lo que corresponde.
9: ¿En qué tiempo usted estará ya al tanto?
7: Estoy estos días empapándome, yo en máximo voy a hacer el relevo con mi coronel el tema administrativo, ustedes entenderán que debemos firmar actas y ahí nos empaparemos más de la dinámica y la problemática de la provincia. Muchas gracias.
2: Desde la ciudad de Cuenca, reportó Giovanni Méndez.
0: Muy bien, entonces la policía tiene que seguir con sus pasos. Continuamos con más noticias, 7 de la mañana, 18 minutos, y les contamos que ayer en la mañana se realizó nuevo decomiso de celulares en la cárcel de Azogues, donde policías y militares ejecutaron un operativo en el recinto penitenciario. Aquí tenemos el detalle de esta noticia.
4: El teniente coronel de Estado Mayor Héctor Morillo Martínez, nuevo comandante del grupo número 79 del ejército a cargo de la provincia del Cañar, indica sobre una nueva requisa efectuada en la cárcel de mujeres de Azogues este miércoles 16 de septiembre, lo indica.
10: En horas de la mañana se realizó una operación militar al interior del centro de privación de libertad número 2 Cañar, en donde se pudo realizar el decomiso de 15 teléfonos celulares. En coordinación con la Policía Nacional estamos realizando la mayoría de las operaciones para poder obtener resultados y para garantizar la seguridad ciudadana de la provincia del Cañar. El ejército ecuatoriano se compromete a seguir trabajando para garantizar la seguridad de la ciudadanía de esta provincia. Intervención en todos los pabellones que conforman este centro y se pudo obtener el decomiso de 15 teléfonos celulares que se encontraban en las celdas de las PPL. Estos celulares se encontraban camuflados dentro de las paredes, detrás de los urinarios, y como siempre Fuerzas Armadas y Policía Nacional vamos a continuar realizando estas operaciones en coordinación para poder obtener resultados y, como les indico, garantizar la seguridad ciudadana de la provincia del Cañar.
4: Sobre la frecuencia de enseres prohibidos en este centro de rehabilitación, el militar señala.
10: Sí, claro, esa es la misma preocupación que nosotros tenemos tanto como Ejército y como Policía Nacional, de que cuál es el modus operandi de estas bandas criminales, cuál es el medio por el que ingresan estos teléfonos celulares al centro de privación de libertad. Siempre que se realiza este tipo de intervenciones, siempre se decomisa celulares y por eso es que se llama la atención. Ya se ha conversado con la directora del centro de privación de libertad y nuestros organismos de inteligencia militar se encuentran ya trabajando para verificar cuáles son los, posibles medios para el ingreso de estos objetos prohibidos al interior del Centro de Privación de Libertad. Justamente se hizo esta intervención el día de hoy, ya que el día de ayer, martes 15, fue el día de las visitas a las PPL y se coordinó con Policía Nacional para realizar esta intervención el día de hoy. Justamente por eso, porque el día de ayer teníamos conocimiento que tenían visitas. Entonces, ese es uno de los motivos y, o sea, de los medios por los que ellas pueden ingresar este tipo de objetos prohibidos al Centro de Privación de Libertad.
4: Murillo señala que pese a los controles que se realizan, todavía se evidencia que objetos prohibidos son ingresados.
10: Al exterior de este Centro de Privación de Libertad se hacen también controles una o dos o hasta tres veces a la semana. No se ha podido evidenciar ninguna situación anómala al exterior, pero sí llama la atención que siempre que realizamos este tipo de operaciones al interior, siempre se encuentra estos objetos prohibidos al interior del Centro de Privación. Las Fuerzas Armadas está hecho cargo del perímetro exterior, nada más del Centro de Privación de Libertad, y se realiza las coordinaciones con Policía Nacional y con SNAI para realizar este tipo de intervenciones al interior, por lo general una vez por semana.
4: Reportó Patricio San Martín, Ondas Cañaris.
1: Estamos ya en las 7 con 21 minutos, amigos y amigas, 7 de la mañana con 21 minutos. A esta hora contarles a ustedes que la directora zonal del Ministerio del Ambiente estuvo en Azogues para invitar a una minga de limpieza, 6 kilómetros de las márgenes del río Burgay. Prácticamente serán limpiadas y retirados residuos de las márgenes. Esto como parte de un proyecto de protección del recurso hídrico, se dice. Escuchemos la nota informativa al respecto. Este miércoles 16 de septiembre conversamos con Patricia Vinuesa, directora zonal 6 del Ministerio del Ambiente y Energía, sobre la campaña de limpieza de cuerpos hídricos, denominada Limpiemos Juntos, Salvemos Vidas. La funcionaria destacó que esta iniciativa es parte de esta cartera de Estado que cada año realiza una minga de limpieza en playas y ribera de ríos. Y en este contexto, en la ciudad de Azogues, se limpiará las riberas del río Burgay, 6 kilómetros aproximadamente.
11: Esta campaña tiene desde el 2010, estamos cumpliendo 16 años justamente hoy sobre esta actividad que se la hace en todo el territorio nacional simultáneamente. En todas las provincias nos activamos para poder generar estos puntos de limpieza y generar toda esta forma de generar acciones reales, ¿no? Básicamente esta campaña tiene el objetivo de generar, de impulsar los nuevos hábitos de consumo hacia todos los ciudadanos, hacia las personas, desde el hogar hasta las organizaciones que nosotros podemos estar representando en cada uno de nuestros espacios y que busca proteger y prevenir la contaminación generada por los residuos sólidos.
1: De su parte, Luis Ambiludi, responsable de la oficina técnica Azogues, da difusión sobre la campaña de limpieza cuerpos hídricos a desarrollarse en Azogues y que en coordinación con la Federación de Barrios, en el marco de la Mesa Técnica Azogues Biodiversidad, realizarán la siembra de plantas ornamentales y endémicas como es el Peleusi.
12: Dentro de nuestro cantón Azogues, ahora está planificado realizar esta minga de limpieza, esta jornada de limpieza, desde el sector del barrio Macas La Playa hacia el barrio 16 de abril. Entonces, este sector aproximadamente 6 kilómetros a ambos márgenes, estamos coordinando con la Federación de Barrios del Cantón Azogues, también con el ilustre municipio de Azogues, con el Mapalepe, Cuerpo de Bomberos y algunas otras instituciones, con la empresa privada y la Universidad Católica también. Es preciso indicar que también hay algunas unidades educativas que están inmersas dentro de estos márgenes del río Burgay y están apoyándonos también para, conjuntamente con su personal docente y discente, apoyarnos en esta jornada y en esta campaña de Limpiemos Juntos, Salvemos Vidas. La concentración que va a dar lugar el día sábado 19 de septiembre va a ser a partir de las 8 de la mañana en el Parque del Migrante. Ahí tendremos lugar una breve inauguración del evento y posteriormente, con las directrices que van a realizar nuestro personal técnico del Ministerio de Ambiente y Energía, irnos a nuestro frente de limpieza y realizar esta jornada. Estamos también nosotros coordinando dentro de una mesa técnica del proyecto Biodiversidad. Es para contribuir al mejoramiento de las riberas del río Burgay y posteriormente realizar actividades de reforestación con esta especie emblemática como es el pelusí. Entonces, eso estamos coordinando justamente también con el Instituto Tecnológico Superior del Austro, con la cooperativa Jardín Azuayo y otras entidades para dar lugar posteriormente a la recuperación y restauración de las riberas del río Burgay. Luego de la limpieza y de los residuos que se recolecte por parte de los voluntarios y el apoyo de la ciudadanía en general, vamos a trasladar estos residuos a su destino final, como es el relleno sanitario del Cantón Azores.
1: Adrián Sánchez, Noticiero Actualidad. Estamos ya en las 7:26, amigos y amigas. Qué bien por la limpieza del Burgay, 6 kilómetros de limpieza. Pero limpiar nuestro río Burgay no es suficiente, no basta. El agua se defiende desde los páramos. Miren la marcha desarrollada en Cuenca en defensa de nuestros páramos, en contra de la minería. Y acá en Azogues y a nivel nacional se hace eco de una campaña de limpieza de las riberas del río Burgay. Y esta campaña merece ser respaldada. Sí, merece ser respaldada. Las instituciones lo están respaldando, lo están haciendo. Toda iniciativa que movilice a los ciudadanos y a las autoridades para retirar basura, concienciar, pero sobre todo retirar basura de nuestros cuerpos de agua, es necesario. Pero por supuesto, claro que sí, es muy necesario. Pero tenemos varias inquietudes. ¿Qué pasa después de la fotografía de la minga? ¿Ah? Esa es la gran pregunta. ¿Qué pasa después? Porque todo el mundo estará tomándose fotografías, sobre todo las autoridades, de esta gran minga de limpieza. ¿Pero qué pasa después? Porque recoger basura del río Burgay una vez al año no puede convertirse en la solución permanente de un problema que nace mucho más arriba. Nace en los páramos, nace en la montaña. El agua no sale del grifo, sí, pero nace en la montaña. Hay un proceso. El agua que vemos correr por el Burgay tiene una historia. Una historia muy larga de contar. Muchos ciudadanos antes, sobre todo madres, cabezas de hogar, lavaban la ropa en el río Burgay. El agua no era tan contaminada. Hoy usted vaya y vea si puede meter la mano siquiera. Mucho peor lavar la ropa. En algunos sectores del Austro ecuatoriano aún conservan esa tradición. El agua no nace en 6 kilómetros, ni solos están en 6 kilómetros. El agua viene de las montañas, reitero, de los páramos, de los bosques, de los humedales, de las fuentes y de los ecosistemas que permiten que el agua infiltre y almacene por largo tiempo y llegue hasta nuestras comunidades, de a poquito. Allí está el verdadero desafío. Allí arriba, en las montañas. Hace poco tiempo y hace años se han venido realizando campañas de limpieza en el Burgay. En 2016, por ejemplo, una jornada retiró más de 3.700 kilos de desechos en 14.6 kilómetros de la margen del río Burgay. 14 kilómetros, más de lo que se va a hacer en esta minga de limpieza. Entonces, si seguimos recogiendo toneladas de basura, debemos preguntarnos qué estamos haciendo para evitar que esa basura llegue al río. Si hablamos de agua, debemos preguntarnos algo todavía más importante. ¿Qué estamos haciendo para proteger las zonas donde nace el agua? ¿Qué estamos haciendo para proteger nuestros páramos? ¿Qué estamos haciendo para proteger nuestra fuente mayor de agua, el Pilyum? Aquí en nuestra provincia, en la provincia del Cañar, reconoce la necesidad de proteger páramos, fuentes de agua y cuencas hídricas. Y aplaudimos estas iniciativas. Pero es necesario conocer y que se transparenten los procesos. ¿Cuánto de las decisiones que afectan directamente a nuestros territorios, a nuestros páramos, se toman realmente aquí? Les hago esa pregunta. A ustedes, ciudadanos, a los mismos funcionarios públicos que están al frente de las diferentes instituciones. ¿Cuánto de las decisiones? Porque cuando hay una campaña, sale el vocero de la institución. Ahí sí, sale. Pero cuando llegan de las comunidades a reclamar, ¿quién dio los permisos para que se incremente los caudales en las fuentes de captación de tal o cual junta de agua? Nadie sale, no hay voceros. ¿Cuánto de las decisiones se toman acá en territorio? ¿O se toman las decisiones en Quito y Guayaquil? El marco legal distribuye competencias entre el gobierno nacional y los gobiernos autónomos descentralizados. ¿Cuántos de ellos se respetan? En determinados proyectos, las autorizaciones y licencias ambientales corresponden a las autoridades nacionales, mientras que los gobiernos locales también tienen responsabilidad en gestión ambiental, cuencas de protección. Y acá el gobierno provincial tiene mucho que ver en la toma de decisiones en cuanto a gestión ambiental. ¿Cuánto de ello se ha transparentado? Nada más nosotros lo único que solicitamos y exigimos es coordinación, transparencia, decisiones basadas en las realidades de cada territorio, no que vengan desde Quito, como por ejemplo, saliéndonos del ámbito del ambiente, cuando se movilizaban los transportistas. La decisión se tomó allá, en la matriz de la Agencia Nacional de Tránsito. Aquí ni conocían, ni sabían. Cuando se devastaban nuestros bosques, los permisos vinieron desde Guayaquil, desde la misma Ministerio del Medio Ambiente. Sacan permisos allá para devastar bosques acá. ¿Qué estamos haciendo? ¿Quién está tomando las decisiones realmente? Porque desde un escritorio se puede aprobar un estudio, una autorización o un proyecto, pero quienes viven junto a los páramos, quienes toman el agua de una vertiente, quienes observan cómo cambia la montaña, son los primeros en conocer lo que está ocurriendo. Y Cañar tiene suficientes antecedentes para entender que el problema del agua es serio. ¿Dónde están los documentos de planificación territorial de Azogues? Los mismos que existían años atrás ya advertían sobre la deforestación, la expansión de la frontera agrícola, la expansión de la frontera urbana y rural, la afección de los ecosistemas, de las márgenes del río Burgay. Se han considerado todos esos. Incluso hoy existen proyectos que requieren licencias y actos administrativos ambientales en zonas de la provincia, lo que demuestra la necesidad de que cada autorización sea revisada con especial atención cuando pueda comprometer ecosistemas sensibles o fuentes de agua. El río Burgay, amigos y amigas, no necesita solamente que vayamos a recoger basura. Necesitamos que se conserven nuestras fuentes, donde nace el río Burgay, allá en Biblián. Allá en el Piljum, porque por ahí el Tabacay también es uno de los afluentes que recarga sobre el río Burgay. Necesitamos fuentes hídricas vigiladas, monitoreadas, páramos conservados. Necesitamos autoridades nacionales y locales coordinadas, que no trabajen por separado, que no haya ese celo político, que no trabajen por una bandera, sino por la ciudadanía. Estamos ya en las 7:35 minutos, amigos y amigas. Vamos a hacer una breve pausa publicitaria. De esto tenemos para hablar y hablar de largo. Pero el tiempo no nos permite. Vamos a la pausa, volvemos con más.
13: Es la hora 7:35 minutos.
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3: Marcamos ya las 7 de la mañana con 39 minutos. Gracias por continuar con nosotros. Vamos a detallarles más noticias en esta mañana. Les contamos que el gobierno nacional entregó utensilios a la policía del Cañar y también para los militares. Escuchemos referente a este tema.
4: El gobernador del Cañar, David Crespo Cárdenas, da a conocer la entrega de enseres para la policía del Cañar, así como para el ejército ecuatoriano, esto para salvaguardar la seguridad de la población, compromiso del Estado ecuatoriano lo indica.
5: Una vez más, el señor presidente de la República, Daniel Noboa, sí, siempre ha estado comprometido con la seguridad del país, nos ha hecho llegar por intermedio de aduana los enseres que vamos a hacer el día de hoy, entrega tanto para policías y para militares, esto en virtud de que necesitamos que la provincia del Cañar, con esta entrega tenga más seguridad, tengamos más controles y sobre todo la preocupación del señor presidente es que todos los ciudadanos sientan la confianza de que nos encontramos trabajando por la seguridad de cada uno de ellos. En este momento voy a proceder a dar lectura de todo lo que se va a entregar, en este caso a los señores, esto es para Fuerzas Armadas. Vamos a entregar 7 llantas, medidas 315-80, vamos a entregar 8 llantas de medida 275-70, vamos a entregar 500 focos de 110 voltios, vamos a entregar 450 cerraduras blindadas para las puertas, vamos a entregar 50 tazas y vamos a entregar una cocina. Todo esto es gracias a la adjudicación gratuita que nosotros como gobernación solicitamos a la aduana y los cuales nos han hecho llegar para que podamos ayudar tanto a la seguridad de los ciudadanos con policías y con militares. A la vez también voy a proceder a leer lo que se va a hacer la entrega a los señores policías de la subzona. Tenemos 500 focos y 500 cerraduras blindadas para puestas, para que la ciudadanía nuevamente vea el compromiso que tiene el señor presidente de la República con la seguridad de todos los ciudadanos y sobre todo a nivel de todo el país y especialmente para la provincia del Cañar por intermedio de esta gobernación.
4: De su parte, el teniente coronel de la policía, Wellington Granda, agradeció al Estado ecuatoriano por la entrega de estos utensilios que los utilizarán para su trabajo diario, lo señala.
6: De igual manera, todos estos materiales que son entregados por parte del gobierno nacional serán entregados de manera inmediata a los diferentes UPC y distritos que tenemos acá en la provincia con la finalidad de poner en ejecución y para que sean utilizados por parte del personal policial. Estamos trabajando conjuntamente acá con Fuerzas Armadas en base del el trabajo realizado por el bloque de seguridad.
4: Reportó Patricio San Martín, Ondas Cañaris.
7: Estamos ya en las 7:42, amigos y amigas. Contarles a esta hora de la mañana que Cuenca exige al gobierno nacional la cancelación definitiva de concesiones mineras. En este marco, la Federación de Organizaciones Campesinas de la SUAY y el Cabildo por el Agua entregaron una carta dirigida al presidente de la República, Daniel Noboa Azín, en la gobernación de la SUAY, este miércoles 16 de septiembre. Los colectivos sociales entregaron el documento formal al gobernador Javier Bermúdez para exigir la cancelación definitiva de las concesiones mineras en el Cantón Cuenca y garantizar la protección de los recursos hídricos, amigos y amigas. Igual, prácticamente en este tema, ya en estas fechas, América Latina se ha concentrado y concentró el 85% de los asesinatos de defensores ambientales en 2025, según un informe al menos.

0: Menos 124 defensores de la tierra, del agua y el medio ambiente han sido asesinados en todo el mundo. El año pasado en América Latina concentró el 85% de las muertes a los defensores del agua, a los defensores de la tierra. En este sentido, David Fajardo, integrante del Cabildo por el Agua de Cuenca, aseguró que la movilización del Quinto Río superó las expectativas de sus organizadores. Según estimaciones realizadas mediante drones, alrededor de 60.000 personas habrían participado en esa jornada, cantidad que representaría la mitad de la participación que en 2025. Fajardo señaló además que aunque la licencia ambiental de Loma Larga fue revocada, las concesiones en Quinzacocha continúan vigentes. Y eso es una preocupación, decía el dirigente. Afirmó que esta situación mantiene preocupados a varios sectores de los ciudadanos, porque los páramos, como decíamos anteriormente, necesitan protección. Y durante esta visita también estuvieron dirigentes y protectores del agua, pero también dirigentes políticos. Y en este sentido, vamos a escuchar a Leonidas Isa, presidente de la Ecuarunare, que dice que su participación en la marcha por el agua no tiene ningún tinte político, según él, porque no está de candidato para ninguna dignidad en el país. Lo que sí es la defensa por el agua, dijo. Vamos a escuchar a Leonidas Isa.
1: 3.000 kilómetros cuadrados de esto, el 20%, y además de eso, por ser tan pequeño, pero tienes una diversidad en la costa, en la sierra y en la Amazonía. Hay un callejón, este callejón interandino que está conectado en estas dos áreas bien importantes.
2: Ahora, en las redes sociales lo ha catalogado usted de incendiario. ¿Esta marcha será pacífica o más bien tendrá un tónico?
1: Nuestras luchas siempre han sido pacíficas. Lo que han hecho los gobiernos por el miedo al pueblo que reaccione es convertir en estigmas a Elisa, el incendiario, el atrasapueblos, el violento, el terrorista. Todo han dicho, pero lo que no han podido es demostrar en el momento de las movilizaciones que ellos mismos

0: gracias a ellos mismos. No se olviden, en el 2022 nosotros entregamos 5 policías provocando, pero ¿qué hicieron? Al siguiente día y estaban libres. No pasa nada, porque es la misma estrategia de violencia de ellos. ¿Para qué? Para estigmatizarnos. En consecuencia, esta marcha y todas nuestras marchas han sido pacíficas, siempre defendiendo y exigiendo los derechos de la mayoría de los ecuatorianos.
1: Señor Isa, un gran número de la población ha pedido que no haya presencia de políticos, de partidarios políticos, de banderas políticas. ¿Teme tal vez usted que haya un cierto rechazo de aquí de la población?
0: Sí, efectivamente, yo creo que la mayoría de la población ecuatoriana, no creo los políticos, sino los que están en este momento en las lides electorales. Porque de políticos todos somos. Unos defienden la política de la vida, defensa de la política de la educación, política de la salud. Todos defendemos. En el caso mío, no estoy en este momento enfrentando un proceso electoral que se confunde. Estoy a cargo del Ecuarunari, una política por la defensa de los derechos colectivos de los pueblos indígenas. En ese sentido, creo que este mensaje ha llegado a la población. ¿Y quiénes está haciendo? El gobierno nacional. Dice, no, no es de iniciativa ciudadana, sino de políticos. Lógicamente hay un rechazo a las acciones que han hecho muchos cuadros políticos del Ecuador. Pero yo invito, si eres político, si eres dirigente de barrial, de pueblos y nacionalidades, de los sectores que sean, aquí no estamos defendiendo ninguna ley. Lo que estamos defendiendo es lo que todos los ecuatorianos debemos defender: el agua. Sin el agua nadie puede vivir. En consecuencia, es nuestra condición orgánica de relación con la madre tierra. Por eso estamos acá.
2: Hay prácticamente esta marcha que se realizó justamente ayer en la ciudad de Cuenca, donde tanto la ciudadanía, protestantes y políticos participaron de la misma. Estamos ya en las 7 de la mañana con 48 minutos, 7:48 minutos. Feria de Seguridad de la Policía fomenta la prevención y el vínculo ciudadano, se reporta desde la portada. Con una masiva participación ciudadana, se desarrolló la Feria de Seguridad de la Policía en la ciudad de Sogues, consolidándose como un espacio idóneo para promover la prevención, el autocuidado y el compromiso colectivo con la seguridad de la comunidad local. El evento contó con la presencia activa de los servidores policiales y de María Paula Ávila Sea, soberana de la entidad y de la provincia de Cañar, quien respaldó esta iniciativa orientada a estrechar los lazos de confianza entre la fuerza pública y la ciudadanía. Durante el desarrollo de la jornada se puso de relieve la relevancia de generar espacios dinámicos de información y acercamiento social, factores clave dentro de las directrices orientadas a consolidar la convivencia pacífica y el orden público. La actividad culminó con un balance altamente positivo, siendo catalogada como por los asistentes y organizadores como un punto de encuentro fundamental para acercar la labor policial a las familias del cantón y refuerza la cultura preventiva en la región austral, se da a conocer. Estamos en las 7 de la mañana con 49 minutos, 7:49, son noticias de carácter local y provincial acá en actualidad. Vamos con otra información y les contamos seguidamente con nuestro compañero Adrián Sánchez, que con Agopare Cañar incorpora nuevos técnicos para fortalecer el trabajo en territorio. Aquí el detalle de esta información.
3: El fortalecimiento de la asistencia técnica a los gobiernos parroquiales es uno de los objetivos que impulsa con Agopare Cañar, con la incorporación de profesionales que permitan ampliar el acompañamiento y la atención directamente en territorio. David Romero, titular de la entidad, destaca que la incorporación de técnicos busca fortalecer el trabajo institucional y brindar mayor respaldo a los gobiernos parroquiales en la planificación, gestión y ejecución de sus diferentes iniciativas.
4: Hemos fortalecido al equipo técnico que lo tiene con Agopare Cañar, gracias también a convenios con la Prefectura del Cañar, el Gaustro. Hemos podido también incorporar en los últimos meses a tanto a un compañero arquitecto como ingeniero para que nos ayude al menos en las parroquias del Cañar, puesto de que el recurso de el Gaustro, la zona de influencia es directamente en las parroquias del Cañar por la central Ocaña. Ahí no solamente se viene generando fichas técnicas, estudios, sino también el acompañamiento tanto en la administración, la fiscalización, que hoy la ley nos obliga que tiene que estar un técnico afín en la materia y se viene dando este acompañamiento. De la misma manera, las fichas, los estudios se vienen dando a las 26 parroquias del Cañar. ha sido un logro la ejecución de los mismos. Hemos tenido inconvenientes también en algunas fichas y es por ello que hemos ido mejorando también ya casa adentro para que todos estos productos, todos estos servicios que lo presta Conajopare podamos ser de excelente calidad para que no tengamos ya en su ejecución problemas que los hemos ido se ha ido también detectando. A la vez también tenemos acá en nuestra área de medio ambiente, conjuntamente con Cooperación Alemana, venimos trabajando en proyectos a nivel de toda la provincia del Cañar. A recordar de que nosotros estamos recibiendo desde estos últimos años recursos de la ley 047 y son recursos que tienen que ser invertidos el 30% de manera obligatoria en el cuidado de la fuente hídrica, y para ello tenemos la sostenibilidad de un técnico en que nos ha venido acompañando y a la vez también Cooperación Alemana. Vamos a continuar porque efectivamente la administración termina el próximo 14 de mayo del 2027 y hay que continuar gestionando para que la parte técnica, la parte la que Conajopare es fuerte, tanto en el acompañamiento, en el levantamiento de estudios, en el acompañamiento jurídico, y a la vez también hemos incorporado lo que tiene que ver en compras públicas y un técnico también en auditoría para que los procesos que vienen llevando a cabo los gobiernos parroquiales irlos teniendo al día, expeditos, para que cuando los órganos de control ejerzan sus funciones en cada una de nuestras jurisdicciones no tengamos novedades que lamentar.
3: Finalmente se dijo que la presencia de estos profesionales apunta a que las necesidades de las parroquias puedan ser atendidas de manera más cercana, facilitando el acompañamiento técnico y la articulación de proyectos que requieren el apoyo de Conagopare Cañar. Adrián Sánchez, Noticiero Actualidad.
2: Muy bien, estamos ya en las 7 de la mañana con 53 minutos. 7:53 minutos. Continuamos con más noticias y se detalla que Escuela Municipal de Fútbol avanza en su proceso de inscripciones. Se detalla que la municipalidad local invita a padres de familia a inscribir oportunamente a sus hijos. Una vez completados ya los 100 cupos disponibles, se cerrarán las inscripciones para quienes deseen formar parte de la Escuela Municipal de Fútbol. Actualmente quedan pocos grupos disponibles, el proceso se mantendrá abierto hasta completar los integrantes. El horario matutino está integrado para todas las categorías, martes, miércoles y viernes, de 9 de la mañana a 10:30, en la cancha sintética del Parque Infantil Marco Romero Heredia. Horario vespertino, categorías 2019, 2018, 2017 y 2016, de lunes y miércoles, de 14:30 a 16:30, en la cancha sintética del Parque Infantil Marco Romero Heredia, y los viernes de 14:30 a 16:30 en el Estadio Municipal. Horario vespertino, categorías 2015, 2014, 2013 y 2012, martes y jueves de 14:30 a 16:30 en la cancha sintética del Parque Infantil Marco Romero Heredia, y para el viernes de 14:30 a 16:30 en el Estadio Municipal. Se detalla referente a lo que son las actividades de la Escuela Municipal de Fútbol, esta para menores de edad que están ya inscritos y que llegará a un máximo de 100, se da a conocer por parte de la entidad. Estamos ya en las 7 de la mañana con 54 minutos y la alcaldía impulsa el fortalecimiento de fincas integrales para garantizar la seguridad alimentaria en parroquias rurales, información que le recogemos desde la portada. Con el propósito de mejorar la producción de alimentos, impulsar la seguridad alimentaria y dinamizar la economía familiar, la alcaldía de Azogues puso en marcha la entrega de insumos agropecuarios destinada a 230 familias de grupos vulnerables en las parroquias rurales del cantón. El proyecto contempla dotación de recursos clave para potenciar los componentes agrícola, frutícola y pecuario, destacando la entrega de 3.734 plantas frutales, abono orgánico, semillas de alfalfa y tanques plásticos diseñados para la elaboración de biol. Esta intervención no se limita a la provisión de materiales, sino que incluye un proceso integral de capacitación, asistencia técnica continua y seguimiento adaptado a las necesidades específicas, señala El alcalde Javier Serrano, que destaca la trascendencia de esta iniciativa territorial, apoyar a nuestras familias rurales es fortalecer a todo Azogues. Con esas fincas integrales, no solamente entregamos insumos, generamos herramientas y oportunidades para que las familias produzcan sus propios alimentos, mejoren su economía y aprovechen de manera sostenible los recursos que tienen en sus comunidades. La producción obtenida se orientará primordialmente al autoconsumo para asegurar una alimentación sana y nutritiva, mientras que los excedentes podrán comercializarse en ferias agroecológicas y mercados locales, generando ingresos complementarios. Se da a conocer. El programa de distribución arrancó el pasado 10 de septiembre en Cogitambo y San Miguel, extendiéndose de manera progresiva a Luis Cordero, Javier Loyola, Pindilí y Rivera, hasta completar lo que es la cobertura en todo el territorio cantonal. Se detalla referente a estas actividades que impulsa la alcaldía acá en la ciudad de Azogues. Estamos en las 7 de la mañana con 56 minutos, 7:56. Vamos con nuestro compañero Adrián Sánchez. También tenemos una invitada en esta mañana, a Isis, que prácticamente va a intervenir con algo especial para la colectividad. Isis, buen día.
5: Ondas Cañaris, oyentes queridos, buenos días, Patricio, Adrián, qué gusto estar con ustedes a esta hora de la mañana. Todos los días estamos a esta hora, pero a esta hora no nos toca a nosotros locutar. Pero hoy es un día especial, hoy queremos felicitar y comunicarle pues a todos los oyentes que son seguidores de nuestra empresa, que hoy es el cumpleaños de nuestra gerente, la ingeniera Elizabeth Abad Regalado. Así que queremos desearle lo mejor, que esté llena de dicha, de salud, que es lo más importante, y pues que los deseos de su corazón sean la voluntad de Dios.
6: Así es, Isis, muy buenos días, gracias por compartir este espacio, y como bien decía usted, Isis nos trae justamente la celebración del cumpleaños de Elizabeth Abad, nuestra señorita gerente de
5: Eli,
6: radio.
5: Como le decimos aquí cariñosamente,
6: Ondas
5: Eli.
6: Cañares. Así es que más adelante estaremos con la programación deportiva con John Lester e Isis Bonilla, que es importante también que estén en nuestra programación, pero antes de aquello, hablar y dialogar de este día especial para nosotros también, que compartimos con esa lealtad, compañerismo que nos caracteriza siempre.
5: Bueno, todos los cumpleaños, nosotros somos un grupo muy pequeño, ¿no? Entonces, todos los cumpleaños realmente son aquí muy, muy sentidos y los celebramos con cariño, como familia que somos, ¿no? Siempre, siempre lo tenemos en el pensamiento de Giovanni, porque aunque Giovanni se une por Zoom, por teléfono, porque es muy cercano a nosotros, pues bueno, está en Cuenca y no siempre puede venir, pero hay fechas muy especiales en que sí lo tenemos acá. Así que hoy vamos a festejar a Eli con mucho amor, con mucho cariño, pues, y les compartimos a ustedes la felicidad que estamos sintiendo hoy.
6: Y agradecerles a ustedes, amigos, amigas, que siempre están en sintonía de la decana de la provincia del Cañar, del Austro y el país, Ondas Cañaris. Nosotros vamos ya a cerrar el noticiero Actualidad Primera Emisión. Vamos a la pausa publicitaria y dando la bienvenida y la, como siempre, en el ámbito deportivo a John Lester Ace.
5: Y no se pierdan el programa deportivo porque está la previa del partido Independiente. Así que bueno, ayer se fue Liga de la Copa Libertadores, pero nos queda Independiente. Hoy está toda la previa en el partido.
6: Patricio.
2: Efectivamente, ayer se fue Liga, hoy también se ve Independiente, Isis. Ayer se fue Liga, ¿no es cierto?
7: Sí.
2: Ayer también se ve Independiente.
5: No, esperemos que no, para que siga participando un equipo ecuatoriano.
6: Perfecto. ¿No creen en el Independiente?
2: No. Son pronósticos deportivos nada más. Estamos en las 7:59 minutos y aviso si viene Isis con John. Nosotros despedimos la emisión de noticias nada más. Felicidades a Eli en su cumpleaños este día. Que lo pase perfecto y que disfrute de este día maravilloso. Nosotros nada más, felicidades. Hasta el día de mañana.

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1: Es la hora 8 en punto.
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0: Hola, ¿qué tal? ¿Cómo les va? Con el gusto de siempre, iniciando la programación Onda Deportiva, hoy jueves 17 de septiembre, programa 1950 a lo largo del día. Qué gusto saludarlos, aquí estamos iniciando la programación. De entrada, déjenme saludar a la ingeniera Elizabeth Abad Regalado, nuestra gerente que hoy está de cumpleaños. ¡Wow, wow! Me tiraron un perrito por ahí. No, ya sabe, el cariño y la consideración que le tenemos a la ingeniera Elizabeth Abad. ¿Usted se suma, doña Isis? Elizabeth Abad, ¿usted se suma, doña Isis?
1: Sí, por supuesto, un saludo a Elizabeth Abad, nuestra gerente y también nuestra amiga, porque hay que decir que son cosas diferentes, una jefa, una compañera de trabajo y una amiga, pero a ella las consideramos una amiga.
0: Así es, que viva la santa, felicidades mi querida Eli, un abrazo en este día especial y un beso también para usted. Vamos a iniciar la programación hablando de la Copa Libertadores Femenina. Se viene la Copa Libertadores Femenina, sede Ecuador. Por Ecuador ser sede tiene dos cupos, los de siempre: Independiente del Valle y Liga Deportiva Universitaria de Quito.
1: Quito será sede de la Copa Libertadores Femenina por tercera vez en su historia. La capital ecuatoriana recibirá a los 16 equipos clasificados en el certamen que se disputará del 15 al 31 de octubre. El país anfitrión contará con dos representantes en esta edición del torneo femenino: Dragonas de Independiente, que logró el tricampeonato de la Superliga Femenina, y Guerreras Albas, que alcanzaron el subcampeonato. El conjunto del Valle aparece y se enfrentará a Belgrano de Argentina, Universitario de Perú y Palmeiras de Brasil en el grupo B. Por su parte, el equipo de Liga Deportiva Universitaria se ubica en el grupo C junto a Cruzeiro de Brasil, Bolívar de Bolivia y Olimpia de Paraguay. La edición 2026 será una oportunidad para que Ecuador vuelva a competir como local en el principal torneo de clubes femenino de Sudamérica. Las Rayadas jugarán su cuarta Copa Libertadores Femeninas después de sus participaciones en 2022, 24 y 25, mientras que el equipo de Guerreras Albas hará su debut internacional en esta competencia. Así quedaron los grupos para esta competición. Grupo A: Corinthians, Colo-Colo, Caracas y República Colombia. Grupo B: Independiente del Valle, Belgrano, Universitario y Palmeiras. Grupo C: Cruzeiro, Liga Deportiva Universitaria de Quito, Bolívar y Olimpia. Grupo D: República de Colombia 1, Libertad Paraguay, Nacional de Uruguay y Universidad de Chile.
0: ¿Escucharon ustedes ese grupo 1? Todos lo sé: Corinthians, Caracas, Colo-Colo y Colombia. Vean ustedes, es sorteo, es sorteo. Bueno, vamos a continuar. Vamos con la lista de convocados de la selección de Argentina para estos tres amistosos que tiene. Recuerden, en Córdoba jugará ante Bolivia, después en el Monumental de Buenos Aires se enfrentará a la selección de Burkina Faso y Benín.
2: ¡Argentina!
1: El técnico de la selección argentina ha hecho pública la lista de jugadores que van a tomar parte en los próximos amistosos de la albiceleste. Los

0: futbolistas Lionel Messi, Rodrigo De Paul y Giovanni Lo Celso acudirán para participar del último amistoso del día 6 de octubre. Los convocados para estos partidos son Emiliano Martínez del Chelsea, Juan Musso, Atlético de Madrid, Jerónimo Rulli del Manchester United, Agustín Gia de Palmeiras, Leonardo Valerdi de Roma, Cristian Romero, Atlético de Madrid, Lisandro Martínez, Manchester United, Juan Foyt, Villarreal, Facundo Medina, Bayer Leverkusen, Nicolás Tagliafico, Olympique de Lyon, Román Vega del Zenit, Enzo Fernández, Manchester City, Alexis McAllister, Liverpool, Valentín Barco, Chelsea, Giovanni Lo Celso del Betis, Ezequiel Martínez, Ipswich Town, Rodrigo De Paul, Inter Miami, Nicolás Paz, del Como, Franco Mastantuono, Florentina, Matías Solé, Roma, Giuliano Simeone, Atlético de Madrid, Nicolás González del Juventus, Gianluca Prestiani del Benfica, José Manuel López de Palmeiras, Santiago Castro, Roma, Julián Álvarez, Atlético de Madrid, Lautaro Martínez del Internazionale y Lionel Messi del Inter Miami.
1: Vamos a continuación con los hechos deportivos más importantes, lo más destacado en una fecha como hoy, 17 de septiembre.
0: Presentamos el segmento Archivo Deportivo, un recorrido emocionante por los momentos históricos en el deporte. ¡Mundial! 17 de septiembre, 1945, nace en Cuba el lanzador de jabalina Aurelio Janet, quien fue el primer cubano y latinoamericano en clasificar a una final olímpica en esta disciplina. 1968, nace Tito Villanova, jugador de fútbol. Año 2000, Lionel Messi llega a Barcelona con 13 años para unirse al Fútbol Club Barcelona, iniciando su camino hacia convertirse en uno de los futbolistas más grandes de la historia. Año 2006, Sergio Agüero debuta como titular con el Atlético de Madrid y marca su primer gol en Europa en un partido contra el Athletic Bilbao. 2019, 17 de septiembre, Ansu Fati debutó en la Champions League con el Barcelona. Esto fue Archivo Deportivo, un recorrido emocionante por los momentos históricos en el deporte.
1: Y de los hechos deportivos más destacados, un 17 de septiembre vamos a hablar de Copa Libertadores de América.

0: Aquí están los resultados de los encuentros de Copa Libertadores de América jugados el día de ayer.
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2: Liga Deportiva Universitaria 3, Palmeiras 2. En penales. Liga Deportiva Universitaria 3, Palmeiras 4, clasificó Palmeiras. Corinthians 0, Estudiantes de La Plata 1, clasificó Estudiantes.
0: Y como ustedes escuchan, quedó eliminado Liga Deportiva Universitaria de Quito en Casablanca ante el Palmeiras. Vamos con la crónica de lo que fue este compromiso.
2: Liga de Quito peleó hasta el final, estuvo a punto de una hazaña, pero lamentablemente se quedó a las puertas de las semifinales. En penales, el conjunto albo cayó ante Palmeiras en el estadio Rodrigo Paz Delgado. La velada comenzó con una mala noticia para los azucenas. En apenas 10 minutos de juego, de un tiro de esquina, Marlon Freitas aprovechó un balón suelto en el área y abrió el marcador para los brasileños. Liga reaccionó inmediatamente con un cabezazo de Luis Segovia. Sin embargo, este tanto no logró envalentonar a los capitalinos. A pesar de contar con la posesión del balón, Liga no lograba crear peligro. Y la serie se fue a los penales. Gonzalo Valle se destacó por parte de los albos para atajar un disparo, pero no fue suficiente. Los albos perdieron por 3-4 y se acabó este sueño copero a las puertas de las semifinales.
0: Y vamos a la rueda de prensa postpartido. Aquí está el argentino Gustavo Álvarez, director técnico de Liga Deportiva Universitaria de Quito, explicando el porqué de la eliminación, el porqué de la derrota. Continúa en lucha, en pelea por el título en semifinales Palmeiras, mientras que Liga tendrá que fijar su mirada en Liga Pro y Copa Ecuador.
3: Los 180 minutos con Palmeiras, bueno, los 90 anteriores ya fueron analizados la semana pasada. Paso a analizar estos 90. Primer tiempo, dominio absoluto del campo y la pelota. Cometimos un error, que es un balón largo del arquero, un saque de meta, que no atendemos la segunda pelota. Y se desprende de ahí un remate de media distancia que genera el córner. Y luego el gol del rival. Nosotros habíamos generado 3-4 situaciones y nos fuimos 0-1. A partir de ahí entra en juego el aspecto deportivo y el carácter del equipo para sobreponerse al gol. Perdón, empatamos rápido con el cabezazo de Segovia y nos vamos 1-1 en el entretiempo. ¿Sí? Entonces, a partir de ahí, el equipo empieza dominando otra vez. Llega la jugada del penal. Estamos 2-1 y una vez más, el carácter ante la adversidad, no del empate del primer tiempo, sino aún peor en el 1-2. Y el equipo muestra esa rebeldía. Nos exponemos un poco al contraataque porque yo elijo poner algún delantero más y defender con algún defensor menos. Entonces era ganar o nada. Y el equipo hasta último momento lo busca y lo consigue. Lamentablemente, siempre el primer análisis inmediato al término del partido tiene un tinte emocional muy grande. Nos invade la bronca, la desazón, la tristeza, y yo eso lo entiendo. En mi cargo también lo siento, pero tengo que ser frío para analizar qué es lo que hizo el equipo y tener mucho cuidado, porque si un penal errado del rival y convertido nuestro hubiera cambiado la historia, hoy en este momento la emoción sería esa inmediata pospartido de absoluta felicidad. Entonces el análisis futbolístico se remite a lo que pasó en los 90 minutos. Yo creo que el equipo crece, no tengo ninguna duda. Que quizás había que sostener una regularidad, yo venía diciendo, entre partido y partido, y dentro del partido, sí, seguro hay que estabilizar y transformar la idea en identidad. Y el equipo la tuvo. Cometer errores no quiere decir no tener identidad. Entonces, si sintetizo este partido en una frase, orgulloso de mis jugadores.
4: Usted en la rueda de prensa anterior dijo que había que analizar también niveles de los jugadores usted no tiene un 11 titular fijo, siempre dice que hay 11 camisetas dispuestas. ¿Nos puede explicar un poquito cuál fue la razón de entrar y empezar con Juanse y Sebas?
3: Dos características generadores de juego. Jugadores con dinámica, más en el caso de Sebastián, un perfil derecho y un perfil zurdo que le dé mucho volumen de juego al mediocampo y al equipo. Y creo que se consiguió, sin ninguna duda.
5: ¿Por qué hasta el minuto 80? Quizá no se podía realizar esto también, quizá con más tiempo para poder lograr el resultado, pero ya en casa. Y también, si me permite, ¿se repasó la tanda de penales? ¿Liga vio esta posibilidad de llegar a definirlo desde el punto penal?
3: Sí, siempre. Siempre que jugamos llave de playoff, los penales se ensayan, sea cual sea el resultado del partido de ida. Y los cambios son decisiones que veo en el momento. Todos los cambios sirvieron para ganar el partido. Si hubiéramos ganado por penales, hubiera estado muy acertado en tiempo y forma. Y en los 90 ganamos 3-2. O sea que todos los cambios sirvieron para ganar el partido. Después fuimos a los penales.
6: Un poco de la plantilla en general, ¿cómo usted la siente? Porque dar la confianza a jóvenes como Sebastián González, como Juan Sebastián Rodríguez, eso indica de que usted también apoya bastante a los jóvenes, que confía en sus características, tiene el plantel apto para lo que se viene, lo que resta la temporada, el tratar de buscar esa clasificación directa a fase de grupos de la Libertadores, el conseguir un título este año. ¿Cómo ve el panorama de aquí en adelante?
3: Insisto, a mí un penal no me cambia la mirada ni los sentimientos. Si hubiéramos hecho uno más y errado uno menos, estaríamos hablando de otra cosa. De un Liga que se supera, sigue con vida en los tres frentes. Y si yo tengo un equipo y un plantel que me representa, me siento orgulloso de mis jugadores, más allá del resultado. Hay veces que me ha tocado ganar en este mismo estadio, otras empatar, y me fui con varias cosas para corregir, y el equipo hoy mostró una determinación, un compromiso muy grande que no alcanzó en los penales. Y después la primera parte de su pregunta, a la hora de armar el equipo no miro el documento de los jugadores, busco características. Y dentro de las características, el mejor rendimiento es día a día, no me importa la edad de los jugadores. Mire, ninguna eliminación genera un sentimiento positivo, pero de esto se trata. Una de las características que tiene nuestro trabajo, el mío, el de los jugadores, es sobreponernos rápidamente a los golpes, porque es la vida misma del deportista. El fútbol tiene una trascendencia muy grande, creo que de este partido se debe estar hablando en todo el continente, pero hay que mantener el frío análisis de lo que pasó, cuando tuvimos la pelota, cuando no teníamos la pelota, ya mañana corregir para ganar el domingo. Yo creo en una forma de juego determinada, desde el protagonismo, desde la valentía, desde la ambición. Y creo que estamos por ese camino, sin ninguna duda. Sin ninguna duda. Entonces, no me confunde el resultado, no me confunde la eliminación. Y respeto la magnitud del rival, pero no nos creemos menos que nadie. Y la prueba estuvo en cancha. Perdimos por un gol en Brasil, ganamos por un gol acá y fuimos a los penales, que para mí no son una lotería, es precisión, es parte del juego. Insisto, orgulloso del plantel, ¿sí? Creo que el camino es el correcto. Entiendo la tristeza que puede tener el hincha, lo entiendo porque lo dije ayer, el hincha viene a que el equipo lo haga feliz, que su equipo lo haga feliz. Y estuvimos cerca. Lo lamento, pero trabajaremos para reivindicarnos y tomar revancha. Pero para jugar la próxima Copa Libertadores y llegar a esta instancia, tenemos que ganar el domingo.
0: Y estos son los partidos de Copa Libertadores de América para hoy. Esta es la Copa Libertadores.
2: En la ciudad de Río de Janeiro, Flamengo recibe a Independiente del Valle. Árbitro central Andrés Matonte, asistente 1 Carlos Barreiro, asistente 2 Matías Muñiz, cuarto árbitro Matías de Armas. En el VAR, Antonio García y Cristian Ferreira, todos uruguayos.
0: Vamos a hablar casualmente de este compromiso, vamos a vivir la previa del encuentro que se juega a las 19:30 en Río de Janeiro, Flamengo Independiente del Valle. Con estas declaraciones que brindó Richard Schunke, defensa de Independiente argentino-ecuatoriano, dijo lo siguiente en torno al encuentro de esta noche.

0: mira, con estos tipos que son así de por ahí de grandes, que si bien nos han dado un poco la pelota al primer tiempo acá, ¿no? Y pero bueno, también tienen ganas de jugadores en una dos contra pelota parada, nos marcaron, nos dolió, y bueno, también no nos queda otra, es decir, a revertir esta situación y tratar de traer el triunfo acá al jugador.
1: Mateo, tú has estado en todos los, Richard, perdón, has estado en todos los triunfos de los trofeos del Independiente del Valle. Uno de esos fue la recopa contra el mismo Flamengo. ¿Se piensa también eso fuera de la historia?
0: En realidad son estadísticas, pero aquí sí lo que te deja es que sí se puede hacer. Se puede hacer historia y se puede también tener un resultado porque lo hemos hecho. Y bueno, y con esa confianza y que se puede hacer.
2: Richard, se habla mucho de un Independiente equipo A y equipo B. Disculpa, última, para no molestarte. A veces pareciera que con ese equipo B alcanza para el fútbol local. ¿Tú piensas que hay eso, ese equipo A, equipo B, lo distribuyen de esa manera? No sé, ¿qué opinión tienes sobre eso, eso que se dice, ¿no?
0: La verdad que sobre eso no tengo ninguna opinión. Es el técnico elige los que van a jugar y él, obviamente, con el cuerpo técnico ven los que mejores están y él los pone. Después cada partido, cada situación demanda una cosa diferente. Muchos jugadores han jugado todos los torneos y eso también habla muy bien. Es difícil tener tan buen equipo y grupo, sacando tantos buenos resultados positivos, si no están todos al 100. Y creo que este equipo lo ha demostrado y es así. Después son decisiones del técnico, del cuerpo técnico que pone, que saca al que está mejor y o al que él cree que es mejor. Así que con eso tranquilo, y después no sé, en mi lugar como jugador, sumar de donde me toca estar y también con todos los chicos y estar a disposición del técnico.
1: Mensaje al hincha, Richard.
2: Gracias.
0: Nada, que podamos, que todo aliente, que vamos con mucha ilusión y que mando mucha fuerza acá de Ecuador.
1: Muchísimas gracias a Richard de Junque para Somos IDB y Estudio Fútbol.
3: Y después de escuchar a Junque, vámonos con Mateo Carabajal, que también habla de lo que fue el compromiso primero anterior en Quito, pidiéndole disculpas a la afición, a la hinchada, que no se pudo obtener el resultado, pero con la firme convicción del objetivo, que el día de hoy se logre clasificar a la siguiente etapa. Carabajal.
4: Un gol ellos y después buscarlo en todo momento. Va a ser una cancha difícil como es el Maracaná, pero nada, estamos con mucha ilusión de poder dar vuelta a la serie.
2: ¿Afecta ese público en contra o ustedes eso no les quita el sueño?
4: No, nosotros nos tocó jugar ya con el Flamengo, con el estadio lleno y nada, no nos modificó nada. Sí, cero error, cero detalle, estar los 90 minutos concentrado y tratar de dar la vuelta. Sí, fue un partido que por ahí nosotros llegamos 18 veces al arco, no metimos un gol, ellos llegaron 3 veces y no hicieron dos goles, entonces ahí están los detalles. Por ahí creo que el primer tiempo lo hicimos muy bien, después por ahí el segundo nos presionamos demasiado, no fuimos en búsqueda del gol, pero bueno, son partidos que se dan así en la Copa, pero nada, ahora vamos con mucha ilusión de poder darle vuelta. Bien, estamos muy bien, sabemos lo que nos jugamos, el momento que estamos pasando y bueno, vamos con ilusión, que te vuelvo a decir, de poder dar vuelta a la serie.
5: Mateo, usted sabe que Independiente ha ganado muchos o todos los partidos y los títulos fuera de su estadio, afuera, así que aquí puede traer la clasificación.
4: Sí, es querer, estamos convencidos de eso, de poder querer dar vuelta el resultado y bueno, ojalá que se nos dé.
6: Gracias. ¿Hay algo de recuerdos y algo de esperanza también?
4: Sí, obviamente que bueno, fue un lindo momento, ojalá que el jueves tenga la posibilidad de poder hacer otro gol y bueno, pero más que nada es dar vuelta al resultado y que hagamos todo un buen partido.
1: Mensaje a la gente, Mateo.
4: Que nos siga apoyando, la verdad que el otro día en la Atahualpa le fallamos, fue increíble la cantidad de gente que fue, obviamente que representamos Independiente del Valle, pero también representamos al Ecuador, entonces nada, creo que vamos a dejar todo el jueves en la cancha para poder dar vuelta al resultado y que confíen y que nos sigan apoyando como lo vienen haciendo.
1: Muchísimas gracias a Mateo Carabajal para Estudio Fútbol y Somos IDB.
3: Yorcaef Reascos, que seguro será titular, ya que Cocolizo González ni siquiera viajó el paraguayo por lesión, habla también del encuentro de esta noche. Aquí está, Yorcaef Reascos.

0: ¿Cómo está en lo personal de cara a este viaje? Ustedes siempre con la sonrisa y el optimismo, ¿no? Eso contagia en el grupo, Yorkev.
1: Siempre, yo creo que el optimismo es lo que nos caracteriza como deportistas, y tener una instancia tan decisiva como la que vamos a tener en Maracaná, obviamente que hay que ir con esa ilusión.
2: Vas como el centro delantero titular, ¿no? Está lesionado Charlie, vienes haciendo varios goles. ¿Cómo estás? ¿Cómo estás en la parte técnica también?
1: Aún no se sabe el que decide ese profe, pero obviamente estoy preparado si me toca estar y feliz por esta oportunidad.
0: ¿Cómo afrontar justamente este reto, Yorkaev? Un equipo fuerte como Flamengo, usted seguramente, como usted lo menciona, si será tomado en cuenta, por supuesto, tendrá un reto, el de marcar goles. ¿Cómo hacerlo?
1: Sin duda, el delantero tiene que estar ahí para marcar goles, para ayudar al equipo, y obviamente en este partido decisivo uno lo llena de mucha alegría y felicidad por estar en este compromiso.
2: Marcelo Gallardo fue apuntado como el nuevo entrenador de la selección ecuatoriana. Uno de los lugares, una de las posiciones donde nos falta el ecuatoriano es el centro delantero. Tú vienes haciendo goles, estás pasando por una buena temporada. ¿Piensas también en eso? ¿Sueñas con volver a la selección ecuatoriana?
1: Obvio que sueño. Todos los días por volver a ponerme la camiseta de la tri, volver a estar ahí. Bueno, en mi club hago las cosas para poder ser tomado en cuenta. Así que nada, desearle lo mejor a Marcelo, que llegue pronto y pueda darle ese salto de calidad a la selección.
0: La anterior semana hubo un gran marco de público en el Atahualpa, Yorkaev. Hoy será en contra. De igual forma, hoy será en contra en Maracaná, seguramente lleno. ¿Cómo lo toman ustedes?
1: Nos llevamos una grata sorpresa en llenar el Atahualpa. Yo siento que el Atahualpa es un estadio que une al país, y claro, sentimos ese apoyo ese día. Ahora nos toca en Maracaná, va a ser un estadio muy lindo, y llevarnos la clasificación sería maravilloso.
2: ¿Un mensaje para la hinchada independiente?
1: La hinchada, primero agradecerle por el apoyo que tuvimos en el Atahualpa, y esperemos traerle la clasificación de Brasil.
0: Muchísimas gracias. Yorkaev Reasco para Somos IDB y Estudio Fútbol.
3: Lateral derecho, Daicol Romero. Aquí está, Daicol Romero también, hablando de lo que será el compromiso de hoy, con la firme idea de traer la clasificación a territorio ecuatoriano.
4: En buscar la épica y buscar darle vuelta. Sabemos que es difícil, pero no imposible.
5: Daicol, usted sabe que Independiente gana afuera. Los títulos lo ganó afuera. Acá puede venir la clasificación, ¿verdad?
4: Sí. La verdad que, como dije antes, estamos con toda la ilusión. Lo decía, después de ese partido, tenemos que ir a matar a morir, y con esa ilusión vamos de poder darle vuelta al marcador.
0: ¿Cómo te sientes en lo personal, Daicol, de cara a este reto tan importante?
4: No, me siento muy bien. Tengo ganas de ir a correr, meto esa cancha ya y tratar de sacar un buen resultado. Sabemos, como dije, que va a ser difícil, pero si todos corremos, los 11 metemos, vamos a sacar un buen resultado.
2: ¿Usted es el mayor de nuevo entrenador de la selección ecuatoriana? ¿Se sueña también con eso? ¿Por qué falta un lateral derecho?
4: Sí, para mí el sueño siempre ha estado, la ilusión de poder estar ahí. Creo que he hecho un buen año por ahí. Bueno, ojalá se pueda dar, sea este año, sea el otro, sea en cualquier convocatoria, siempre voy a estar con la misma ilusión y el mismo sueño por estar ahí.
5: Lo que pasó acá en el Atahualpa es como para tomarlo en cuenta y jugar mejor en el Maracaná, ¿no?
4: Sí, sin duda, como siempre, corregir errores, corregir y ajustar las cosas que por ahí no se nos dieron acá en el Atahualpa, y allá tratar de hacer un buen partido, hacer un partido inteligente, obviamente, que no nos marque más goles, y nosotros, como dije antes, con un gol nos metemos en partido.
0: Muchísimas gracias.
3: Vamos a hablar ahora de Copa Sudamericana.

0: Estos son los resultados de Copa Sudamericana de los encuentros jugados el día de ayer miércoles.
1: Atlético Mineiro 4, Santos 2, definición por penales. Atlético Mineiro 3, Santos 1, clasificó Atlético Mineiro.
0: Hoy jueves, este es el partido que se juega de Copa Sudamericana, atención.
1: En la ciudad de Montevideo City Torque recibe a Cienciano de Perú. Árbitro central, Maximiliano Ramírez. Asistente 1, Cristian Navarro. Asistente 2, Facundo Rodríguez. Cuarto árbitro, Carlos Gariano. En el VAR, Silvio Truco y Lucas Novelli. Todos argentinos.
0: Muy bien, nos vamos a ir a la pausa y al volver escucharemos opiniones en torno a la presencia de Marcelo Gallardo como nuevo técnico de la selección ecuatoriana de fútbol y hablaremos de una locura que va a cometer la Federación Boliviana de Fútbol. Los árbitros al término del partido y el director de VAR también irán a la conferencia de prensa. Después del técnico local, técnico visitante, los árbitros también se van a sentar y ahora sí, disparen, pregunten lo que quieran. Una locura. La pausa y regresamos aquí en Onda Deportiva.
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3: Es la hora 8:32.
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3: Vamos a continuar en la programación Onda Deportiva y seguimos con el tema Marcelo Gallardo. Realmente recogemos distintas opiniones a nivel nacional e internacional sobre este tema. De hecho, de aquí hasta la próxima semana, cuando ya conozcamos en esta la convocatoria y entremos a la previa de los encuentros amistosos que se van a jugar en Asia, vamos a recoger, reitero, opiniones también de distintos colegas a nivel nacional. Por ahora, ¿qué les parece? Vamos a escuchar a Ricardo Gareca. No sé si lo recuerdan, Ricardo Gareca, lo último, fue técnico de la selección peruana, selección chilena, fue uno de los grandes arietes que tuvo el fútbol sudamericano, argentino él, jugó en selección argentina, lo recuerdan en el América de Cali, ese América de Cali que jugó 3 finales de América y no pudo ganar, lamentablemente, así pasa, y seguidita fueron las finales. Bueno, vamos a escuchar a Ricardo Gareca. Ricardo Gareca recién se supo ahora que también recibieron su carpeta, pero no llenó las expectativas del directorio de la Federación Ecuatoriana de Fútbol. Pero Ricardo Gareca es argentino, ¿y quién mejor que él para hablar? A ver, hablando Ricardo Gareca de... ¿Qué opina de Marcelo Gallardo y su llegada como técnico de la Tri y en general del fútbol ecuatoriano? Los futbolistas ecuatorianos son muy importantes al momento porque no solo actúan a nivel internacional, sino que son titulares en grandes ligas europeas y suramericanas. En Brasil conocían ustedes que hay 11 jugadores ecuatorianos actuando en una liga. Nosotros en la década del 90 nomás ni pensábamos enviar a Brasil jugadores ecuatorianos. Hasta esa época estaba Alex Aguinaga como uno de los embajadores en el fútbol mexicano. Bueno, aquí está Gareca hablando de Marcelo Gallardo y del futbolista ecuatoriano.
4: Pienso que Gallardo es un técnico, bueno, el primero que es de los mejores técnicos de Argentina. Lo avala su historia, ha dirigido uno de los equipos más difíciles de Argentina y del mundo para dirigir, que es River, con un éxito arrollador, que no admite ningún tipo de discusión. Aparte de donde ha ido, ha tenido éxito, y en sí, en general, creo que puede ser algo muy importante para la selección ecuatoriana, por la personalidad de él, por la forma de juego de él. Creo que puede potenciar a los jugadores ecuatorianos. En definitiva, me parece que comienza una era muy importante para Ecuador, y bueno, es el deseo no solamente como argentino de que le vaya bien, sino que también para que le vaya bien Ecuador también en ese aspecto. Así que creo que Ecuador contrató un técnico de enorme jerarquía. Yo creo que la selección ecuatoriana ha avanzado muchísimo. Es una selección de sumo cuidado y respeto. Es importante también que encuentre una estabilidad

0: si futbolísticamente, en su competencia. Así que es una selección de cuidado, es una selección como para tener muy en cuenta.
1: Evidentemente Gallardo, por ser un amplio conocedor del fútbol de esta parte del continente, también se refiere en esta oportunidad sobre cómo observa, cómo analiza a las otras selecciones sudamericanas en torno a lo que se viene, partidos amistosos y luego la Copa América. De la mano de la Copa América llegarán los encuentros de eliminatoria. Ya sabemos todos que hay tres selecciones clasificadas: Argentina, la selección de Paraguay y la selección de Uruguay. Bueno, hablando Ricardo Gareca, entonces, de las distintas selecciones sudamericanas.
0: Las selecciones de Sudamérica, siempre hay que sacar un poco de lado a aquellas selecciones que habitualmente van a un mundial y que sabemos que son altamente competitivas. Hay que ver el formato de lo que tiene que ver con las próximas eliminatorias, cómo van a ser, pero bueno, ya creo que está estipulado que tanto los países que se va a jugar el mundial en este que viene ya están descartados, o sea que participan del mundial. Eso es una ventaja enorme para Sudamérica. Y bueno, y después habrá que ver quiénes son los que clasifican o el que puede llegar a quedar afuera. Yo creo que las posibilidades cada vez aumentan más para las selecciones. Creo que para la selección ecuatoriana, si bien ningunos partidos son unos trámites para jugar, porque son competitivas todas las selecciones, y bueno, los lugares, los escenarios, todo es difícil acá en Sudamérica. De todas maneras, no vislumbro a un Ecuador que esté fuera de toda posibilidad, o sea que le veo con todas las posibilidades intactas como para poder estar en otro mundial.
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1: Muy bien, ahí estaba Ricardo Gareca hablando de la llegada de Marcelo Gallardo. Vámonos hasta Colombia. Una de las voces calificadas del periodismo deportivo colombiano es el doctor Carlos Antonio Vélez, con amplia trayectoria, amplia experiencia. Su palabra es palabra santa. Escúchenlo, él habla de la llegada de Marcelo Gallardo y les da un jalón de orejas a la prensa colombiana, que ya los ecuatorianos, así, unos hablan hasta de suerte nuestra. Hay que recordar que nosotros le ganamos a Colombia allá en su país en la eliminatoria, que no se ganaba hace 50 y pico de años. Hay que recordar que terminamos segundo en la eliminatoria detrás de Argentina, vicecampeón mundial. Hay que recordar que tenemos al momento más jugadores actuando en ligas europeas que los colombianos. Hay que recordar que el valor individual de los jugadores ecuatorianos triplica, es muy superior al momento actual que tienen los jugadores cafeteros, y además, la quinta, son protagonistas. De eso y más, no somos nosotros, ojo, nos lo dice el doctor Carlos Antonio Vélez, comentarista colombiano.
3: Ya afirmó Gallardo, ¿no? Las dos últimas experiencias de Gallardo han sido muy malas, por allá en Saudí, y el segundo episodio en River. Pero es un hombre que tiene una experiencia vasta, un reconocimiento, un nombre, muchos títulos encima, técnico ganador, eso no tiene ninguna duda. Hay dos cosas que, y ya lo hemos expresado, primero, él es un entrenador, y los seleccionadores difícilmente pueden entrenar. ¿Estará preparado para ser seleccionador, que es otra cosa? Vamos a suponer que tácticamente sí, que es una persona enterada, en fin, todo lo que quiera. Desde ese punto de vista, listo, ok, vamos a aceptarlo con el beneficio de la duda. Pero en materia seleccionador-entrenador, sí hay una distancia. Él nunca ha sido seleccionador, él ha sido un entrenador. Y los entrenadores necesitan de los jugadores. Los seleccionadores no tienen los jugadores, los seleccionadores seleccionan a jugadores que vienen entrenados por otros entrenadores y otros técnicos, para poder, que es una ventaja sin ninguna duda para aquellos que de táctica entienden y que saben dar el mensaje y que tienen una idea establecida y un modelo de juego instalado, pues para ellos es maravilloso tener

0: no solamente jugadores muy bien entrenados por otros entrenadores, sino también que pueden disponer de un universo total de jugadores para poder armar su estructura. No es lo mismo que un entrenador de equipo. Un entrenador de equipo dispone de los que tiene el equipo, de los que puede pagar el equipo. ¿Cuántos son? 25. Bueno, esos son. Y de ahí es que puede echar mano. En cambio, un seleccionador tiene, ¿cuántos? 100, 150, 200, no sé. Una cantidad enorme. Todos los que tengan la nacionalidad y de pronto algunos que no la tengan y la puedan adquirir. O sea que es mucho más fácil para el seleccionador escoger las piezas. Ya acomodarlas depende de su conocimiento y su expertise. Pero no deja de ser Gallardo un nombre atractivo, y el nombre también pesa. Eso le da caché a las selecciones, les da identidad, entidad, peso. No es lo mismo un don nadie a tener uno a Gallardo. ¿Se dan cuenta? Porque es un hombre mediático, es un hombre que tiene nombre, es un hombre que ha logrado títulos. Son 14 millones para 4 años. 3.5 anuales. ¿Cómo le parece? La Real Federación Española le paga al campeón del mundo entre 4 y 5 millones y Ecuador le paga 3.5 a Gallardo. Gallardo viene por 4 años, su proyecto es al Mundial 2030. 14 millones, va a vivir entre Argentina y Ecuador, va a tener 10 personas que harán parte de su cuerpo técnico, y listo, y arranca, y tiene que arrancar ya con convocatoria, porque los partidos que vienen están aquí encima, en 15 días, en 2 semanas, y tiene, creo que es Copa Quirín, si ellos se van por allá para Japón, para Corea. Yo tenía por aquí los partidos, pero sí, es por allá que se van. Bueno, un salto más de calidad. Yo creo que el fútbol ecuatoriano hace rato nos pasó. Por estructura, porque tienen más jugadores en la élite que nosotros. Los jugadores de ellos valen más. Pregunte cuánto valen Caicedo, Pacho e Hincapié. Y compare con los dos nuestros, de mayor alcurnia y caché, que son Lucho Díaz y Lucumí. No, pues, nos llevan en los cachos. En valoración, en precio, en jugar en la élite. Tienen más jugadores en la élite que nosotros. Terminaron segundos en la eliminatoria. Y para mí hicieron mejor mundial que nosotros. En fin, cada uno que siga haciendo de su vida una saya. Eso sí, uno no puede hacer una cosa y decir que hace otra cuando es evidente que la que está diciendo no es cierto.
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2: ¿Qué les parece? Hechos deportivos más importantes un 17 de septiembre. Y el 17 de septiembre, que creo que también va a quedar en la historia, porque la Federación Boliviana de Fútbol ha anunciado que, al margen de lo que ocurre después de los partidos, la rueda de prensa que da el técnico local, el técnico visitante, desde ahora irán los árbitros, el árbitro central y el director de VAR, a explicarle a los periodistas, para que estos sean los comunicadores a su vez a la hinchada, del por qué sí el penal, de por qué no el penal, de por qué sí la mano, de por qué el no la mano. ¿Qué les parece? Aquí está el detalle.

0: La Federación Boliviana de Fútbol determinó que los árbitros centrales y los encargados del VAR deberán brindar una conferencia de prensa después de cada partido para explicar las principales decisiones tomadas durante los encuentros. La medida fue dispuesta por el Comité Ejecutivo de la FBF en coordinación con la Comisión de Árbitros y comenzará a aplicarse desde la fecha 20 de la Liga de la División Profesional y la cuarta fecha de la Copa Bolivia 2026. Las conferencias se realizarán una vez que haya concluido las intervenciones de los representantes de los clubes locales y visitantes. De esta manera, los árbitros deberán presentarse ante los medios para explicar las determinaciones arbitrales más relevantes del partido. Para garantizar su seguridad, la Federación Boliviana estableció que los árbitros deberán ser escoltados obligatoriamente por efectivos de la Policía Nacional durante su traslado y asistencia a la conferencia. Además, el jefe de prensa de cada escenario, en coordinación con el delegado del partido, deberá garantizar el desarrollo de la conferencia y controlar el cumplimiento de los tiempos establecidos. La intervención de los árbitros no podrá superar los 10 minutos. Con esta determinación, la Federación Boliviana busca que las principales decisiones arbitrales de cada encuentro tengan una explicación directa ante los medios, incluyendo aquellas en las que intervenga el VAR.
1: ¿Qué les parece? Vamos a escuchar a Juan Carlos Lugones. A ver, les cuento. Juan Carlos Lugones fue un árbitro FIFA de los buenos. Este es un árbitro boliviano de los buenos. Lo pudimos ver década del 80, parte del 90. Muy bueno. No le voy a decir que pitó final de Libertadores, no había Sudamericana, pero el hombre estuvo en grandes partidos, incluso entre argentinos y brasileños. Ahí usted pone a quién, pone a un uruguayo, pone a un paraguayo. Ahí estaba Lugones, Juan Carlos Lugones, otro gran árbitro, Antequera. Lo recuerdo, Antequera, gran, lo tuvimos en Guayaquil algunas veces. En esos tiempos en Guayaquil, Barcelona y MLE jugaban Libertadores y era común, era costumbre observar a este tipo de árbitros. Ortubé, no, a ese no lo metamos, malo. Actualmente Jerry Vargas es otro de los árbitros bolivianos que no tiene la trascendencia de Lugones y Antequera, pero también es tomado en cuenta a nivel internacional. ¿Por qué hablo de Lugones? Porque lo vamos a escuchar. Juan Carlos Lugones es instructor Conmebol. Instructor Conmebol es el boliviano y a él le parece una locura lo que está haciendo la Federación Boliviana. Y también la pregunta del millón es, ¿sabrá de esto Conmebol? ¿Le habrán pedido permiso a Conmebol? Porque esto no lo admite la FIFA, que está por encima de Conmebol. Conmebol dice que antes, durante y después el árbitro es mudo, no habla. Habla en su casa, hable con los periodistas después, en una reunión postpartido, en un restaurante. Pero oficialmente, con grabadora, con micrófono, no puede hablar el árbitro. Aquí está Juan Carlos Lugones, instructor Conmebol, ex árbitro FIFA boliviano.

0: Estoy sorprendido, seguramente igual que ustedes, sorprendido por esta determinación, porque en ninguna parte del mundo van a ver que los árbitros dan conferencias de prensa posterior a los partidos, porque vulnera las instrucciones, las reglas de la FIFA. La FIFA prohíbe que los árbitros tengan contacto con la prensa antes, durante y después de los partidos. Por tanto, quiero imaginar que habrán hecho alguna gestión ante Conmebol, que es la que corresponde por nuestra ubicación, y habrán obtenido alguna autorización para iniciar esto que se va a dar desde la fecha 20, si no me equivoco. Entonces, esto es fundamental saber si tienen la autorización, porque esto va en contra de lo que decía o dice la FIFA. Yo les digo con conocimiento de causa, en la Conmebol, los partidos que tenemos a los cuales asistimos, los árbitros no pueden hacer ninguna declaración ni antes, ni durante, ni después de los partidos.
1: Ayer el propio presidente de la federación habló de una buena relación con Conmebol. Usted, como miembro de desarrollo de arbitraje de la confederación o de la Conmebol en este caso, ¿no estaba enterado de nada? ¿Profe, no le han dicho nada tampoco por ese conducto?
0: ¿Dónde los árbitros hablan? Y esto es imposible, esto no lo van a encontrar. En algunos países, como en Argentina, alguna vez le meten el micrófono y le hacen decir algo.
1: En España, profe, creo.
2: Sí, también. Sí,
0: pero luego que estén obligados a ir a dar una conferencia de prensa y explicar las decisiones, me parece que no corresponde. Uh-huh. Por otro lado, según la disposición, tiene que ir el árbitro y el VAR. Entonces, sí, la anterior disposición en la cual la que está vigente y tiene respaldo de las reglas de fútbol de FIFA, después de una decisión en el monitor, hacerlo público a través de los altavoces, está bien, porque está respaldado. Y, exactamente, es la norma. Y lo están haciendo, lo estarán haciendo bien, mal. Yo lo dije en algún momento, habrán practicado, me imagino, para que los árbitros no se vean más presionados de lo que están. Y ahora, con esto más, no sé qué es lo que harán, pero reitero, Eric, uh-huh. Imagino que tendrán alguna autorización, alguna disposición que les permita implantar esta disposición.
1: ¿Cuánto puede ayudar esto, profe, para transparentar el arbitraje en Bolivia?
0: Yo la verdad es que no le veo un apoyo o un respaldo para transparentar, porque, a ver, lo que están haciendo ahora, que apenas ha pasado una fecha desde esa disposición de explicar, de hacer conocer la disposición de las decisiones en el monitor y la sala VAR, en una fecha no se puede cambiar de decisión. Claro que la nota dice que además van a tener que explicar durante todo el partido si hay alguna decisión, algún cambio de decisión o alguna revisión y monitor, pero además van a tener que ir a una conferencia de prensa.
1: Fecha 18 y 19 ya. Perdón, o sea, 18 y 19 ya van, ¿no? Sí, siga, profe, perdón.
0: Por eso, está bien, 18 y 19 van a ser en esta, ¿no? Entonces, con dos fechas será, la evaluación habrá sido tan mala que requieren de una conferencia de prensa, no creo. Yo creo, hablando de mejoras, Eric, que lo ideal hacer es hacer lo que siempre se ha hecho, mejorar el arbitraje, tratar de con los instructores, si es que los utilizan a los instructores que los tenemos en el país, que son especialistas en capacitar árbitros, trabajar todos los días con ellos. Yo no sé si lo están haciendo, no sé si hacen videos de las jugadas, de todas las jugadas. Imagínense, estoy pensando, y no es un anuncio esto, no estoy pensando volver con el programa Análisis.
1: Ya fue, profe, de una vez.
0: Porque tenemos como 30 jugadas, creo, ya acumuladas de dos fechas. Entonces, esto es importante, analizar con los árbitros, explicarles a los árbitros y hacerlo en el campo de juego. Yo creo que ese es el mejor trabajo que deben hacer con los mejores instructores.
1: Usted está en Conmebol, profe, y siempre nos preguntamos, ¿por qué los árbitros bolivianos rinden bien en torneos Conmebol? ¿Qué hacen ustedes como Conmebol para que funcione la cosa y no se está haciendo en Bolivia para que lo funcione?
0: Bueno, la Conmebol tiene un calendario de cursos, como siempre se tiene en todas las partes, y me imagino que en la federación tener como los teníamos cuando estábamos en la comisión de árbitros y como desarrollo. Tiene un calendario anual, hay cursos RAP que son de FIFA, de cursos de CONMEBOL con instructores internacionales que vienen al país y asisten a los árbitros durante todo el año en base a una planificación. Pero yo reitero, lo que veo que falta es el seguimiento diario en cada partido. ¿Quién sigue a los árbitros? ¿Quién habla con los árbitros después de cada partido o antes de cada partido, después de cada jugada? ¿Quién es el que analiza con ellos? Y esto es fundamental. Hay algo que se llama, que se utiliza mucho en la FIFA, en CONMEBOL, el instant report. Después de ir a una cancha, usted trabaja, le hacen hacer varias jugadas y lo analizan y lo graban. Inmediatamente, en ese momento, le hacen el feedback, le devuelven, la devolución le hacen y usted vuelve a repetir hasta que deje de fallar, hasta que deje de equivocarse. Ese es el trabajo que se hace todos los días en CONMEBOL, todo el año. Entonces, yo creo que lo que está faltando, no sé quiénes son los instructores y no sé si están utilizando a los instructores del país. Es la verdad que es esa, porque hay varios que están en CONMEBOL, como Maldonado, por ejemplo. El propio Pedro Saucedo alguna vez se va como asesor de árbitros a algún partido. También está Joaquín Antequera. Pero no sé si ellos son los encargados de capacitar a los árbitros en nuestro país.
2: Ahí estaba Juan Carlos Lugones, no sale del asombro, el ex árbitro FIFA, instructor actualmente de CONMEBOL, respecto a esta locura que está haciendo la Federación Boliviana de Fútbol. Simplemente, debe terminar con esta línea. Imagínense ustedes que si así nomás, cuando termina un partido, hay 500 personas afuera esperando a los árbitros para decirle de todo y si pueden agredirlos. Si así nomás, cuando termina el partido, el directivo dice, el árbitro me metió la mano, el árbitro esto, el árbitro otro. Si así nomás los directores técnicos dicen de que no es posible, el árbitro. Imagínense ahora que el señor se siente y le hagan una pregunta puntual y diga, no, es que yo pensé que era mano, ya revisé bien y resulta de que no fue mano, nos confundimos, y que la gente del VAR diga, no, se pixelió la jugada y la imagen no era la adecuada, la verdad nos equivocamos. ¿Sabe lo que va a pasar con esos pobres árbitros después del partido? Los arrastran como al faro, los arrastran. Aplican lo de la confesión de parte. No, esto no puede ser. Ojalá no ocurra una desgracia para darse cuenta de que esta decisión que toma la Federación Boliviana se aplique. Yo no sé, hasta ahora no escuchamos a la Asociación de Árbitros Bolivianos de Fútbol. Todavía no dicen nada. Bueno, le vamos a seguir contando este tema en otro momento, porque ahora nos vamos, es todo. No se cambien, un abrazo, continúen en sintonía de Ondas Cañares.
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4: Es la hora 9 en punto.
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0: Es la hora 9:26.
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0: Es la hora 9:55 minutos.
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Ok, qué bien. Bueno, 10:13 en la mañana. Diga usted si este éxito musical, esta canción inmortal, no se escucha tan bonita.

0: 10 o 3, buenos días. Buenos días, Cañar. Buenos días, Azuay. ¿Cómo estamos? ¿Cómo está todo? ¿Cómo está todo en la mañana? ¿Cómo están ustedes en este día? ¿Cómo están ustedes? ¿Cómo está la familia? ¿Cómo estuvo todo hoy en la mañana? ¿Cómo despertaron todos el día de hoy? ¿Cómo fueron los guaguas? ¿Cómo fueron los niños el día de hoy a la escuela? ¿Cómo fueron los jóvenes? ¿Sí, sus hijos? ¿Cómo están? ¿Están bien? ¿Cómo está la familia? ¿Cómo están ustedes? ¿Cómo está el trabajo y en la empresa? ¿Ustedes están en el negocio, en la casa? ¿Dónde anda? Si está en la empresa, que todo esté saliendo bien. Si está en casa, que le vaya perfectamente bien. Va viajando, feliz viaje. Disfrute del viaje. Que sea un viaje placentero para usted. Que disfrute de este día, de esta hermosa y bella mañana. De este día, algo gélido, friecita pero sabrosa. Día jueves especial. Amigos eternamente jóvenes, como siempre, el beneplácito, el gusto de ser parte de ustedes en cada mañana. Amigazos, bien. Eso, León Gieco, el fantasma de Canterville.
1: Era un hombre bueno.
0: Si hay alguien bueno,
1: bueno en este.
0: Una genialidad, maestro Charlie.

0: Buenos días. 0959-990437. Me gustaría que apunte y que en este día de hoy, tanto usted como nosotros nos activemos y seamos parte de esta mágica mañana. De esta mañana especial, esta mañana bonita, habíamos dicho fría, ¿no? Pero ya se ve sol. Señor Sol, buenos días, señor Sol. Ya sale sol. Eso jueves. Me gusta el aroma de este jueves. No sé a ustedes, al menos a mí me encanta, me gusta el aroma de este jueves. Hay canciones para tiempos difíciles. Canciones especiales. Hay canciones que va más allá del amor, más allá del dolor, más allá del ser. Hay canciones eternas.
1: ¿Sabes, hermano, lo triste?
0: Hay canciones como estas.

Bueno, 10 a 12 hay canciones profundas. ¿Qué le parece esto? Cuénteme. Vamos hasta 1971. Es así, John Lennon. Una canción profunda, una canción especial. Son estas canciones mágicas, ¿no? Que uno desea siempre escuchar en cada día. Son canciones que son fuente de inspiración. Y a propósito de inspiración, les cuento que este hit, esta canción emblema. Imagine. Sí, porque esta canción está catalogada de esa forma, ¿no? Como canción emblema, precisamente. Fíjese usted que este éxito musical nace de la inspiración del maestro Leno. ¿Quién fue la musa inspiradora? Fue su esposa Yoko Ono. Este hit musical. Y el contexto como tal de esta canción habla de: puedes decir que soy un soñador, pero no soy el único. Y es que sí, señoras y señores, somos millones, somos miles de millones en el mundo, los soñadores.

es lo que sueña usted de la mañana? Cuénteme, en este día jueves, ¿cómo que nos vamos activando, nos vamos calentando un poquito más de la mañana? ¿Cómo quién, cómo qué sueña usted de la mañana? No hell below us. ¿O cuál es su máximo deseo por decir? Above us only sky. Yo qué sé. Usted desea algo en especial en este día. No sé qué es lo que usted desea en esta mañana. Que esos deseos se cumplan. En este 2026, el sueño de todos me parece, al menos a mí, un mundo sin divisiones. Es a decir, imaginar una sociedad sin fronteras nacionales, sin religiones que dividan a los pueblos y sin codicia o posesiones materiales. Porque Dios hay solo uno, religión hay solo una. Las fronteras no son limitantes. Las fronteras, queridos amigos, no son limitantes.

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1: Es la hora 10:17.
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0: 10 a 25 minutos ingresamos ya a esta hora de la mañana con el flash informativo de la hora. Atención, el presidente Daniel Noboa entrega tractores, camionetas, títulos de tierra, créditos productivos y riego para los productores de la Sierra Centro del país. Atención, la señora asambleísta Paola Cabezas cuestionó la no comparecencia de Mercedes Caicedo ante la Comisión de Garantías Constitucionales.
1: El uno era un descarado operador del narcotráfico. No tenían empacho de demostrarle al país para quién trabajaba.
0: Eso, Cabezas, Paola Cabezas. Ecuador refuerza la seguridad en las cárceles con más control, tecnología y cooperación internacional.
2: Es un grande honor participar en la inauguración de este foro regional de seguridad penitenciaria, un espacio que refleja una convicción que Italia comparte profundamente con Ecuador. Y
3: es muy importante porque el fenómeno del crimen organizado transnacional es precisamente eso, transnacional, desconoce fronteras.
2: Este encuentro regional tiene además una importancia que trasciende nuestras fronteras. El crimen organizado no entiende de límites administrativos. Sus estructuras se conectan, sus recursos circulan, sus integrantes se movilizan, sus economías se extienden y sus capacidades pueden proyectarse de un país a otro. El país, Ecuador, sus instituciones en general, estamos dando la respuesta a las expectativas del mundo en general.
0: Bueno, 10:27. Atención, a propósito de cárceles, intervención en CPL Cañar número 2, intervenciones en CPL Cañar número 2 en Azogues, donde se localizó 15 terminales móviles fijados y documentados por policía judicial para el procedimiento correspondiente. Atención, la señora presidenta de la Asamblea Nacional, Michelle Mancheno, evitó emitir una declaración formal del Poder Legislativo sobre la eliminación de las cámaras especializadas anticorrupción, alegando la independencia de funciones.
4: Mal hago yo en pronunciarme sobre otro poder que no estoy yo sentada ahí. Yo respondo por la Asamblea Nacional y respondo por la gestión de este poder.
0: Bueno, 10:27, atención, Correa. Rafael Correa, expresidente de la República, afirmó que la ERC enfrenta restricciones para participar en las elecciones y señaló que de más de 5.000 candidaturas de El Movimiento, solo unas 2.000 pudieron registrarse. Atención, Ecuador implementará inteligencia artificial en sus fronteras tras acuerdo con Emiratos Árabes. Esto indica el presidente de Ecuador, Daniel Noboa.
5: Tenemos que cuidar nuestras fronteras. Por eso mismo hemos hecho una alianza con Emiratos Árabes Unidos, con su sistema Edge. Edge es el sistema de los sistemas más avanzados, sino el sistema más avanzado de control fronterizo que lo tienen ellos.
0: Atención, el presidente Daniel Noboa señaló que evalúa hacer campaña durante 4 o 5 días, aunque dijo que no considera pedir permiso para todo el periodo electoral. Hay muchas cosas que tengo que hacer como presidente también, y tengo que trabajar, ha indicado el primer mandatario.
5: Veremos, lo más probable es que unos días haga campaña, 4 o 5 días, pero no creo que vaya a pedir pues todo el periodo de campaña, porque hay muchas cosas que tengo que hacer como presidente también.
0: Atención, vemos a ciertos pescadores que se han desviado. Algunos pescadores están más dedicados al tráfico de combustible que a la pesca, declaró el presidente Daniel Noboa. Gravísimo lo que se declara.
5: Pescadores son estos, ¿no? Más que... No digo que todos los pescadores son así, para nada. Vemos ciertos pescadores que se han dañado y que más se dedican a traficar combustible que a pescar.
0: Atención, y finalmente, el Departamento de Bomberos de Quito, Ecuador, informa que continúan las labores de control en los sectores de La Vicentina, en Ichimbía, donde aún persisten focos de calor tras el incendio. Durante la madrugada, el personal desplegado permaneció en el lugar y esta mañana comenzaron los lanzamientos de agua desde un helicóptero, mientras que drones monitorean las áreas que requieren atención.
5: También tienen ciertos subsidios.
0: Atención Quito, atención Ecuador, a esta hora sobrevuela un helicóptero. ¿Qué hizo? De bomberos Quito, precisamente en los sectores de La Vicentina y Ichimbía, donde lamentablemente aún todavía persisten focos de calor tras este incendio.

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1: Bueno, 10:30. La gratitud es especial, es esencial. Por eso les decimos, Dios les pague. Gracias siempre a ustedes por el apoyo incondicional. Una canción preciosa. Una canción del maestro Juan Luis Guerra en la voz del señor Juanes de Colombia.

Bien, estamos en la hora 10:37. Desde Medellín, Colombia, por supuesto. Esta voz especial. Los Cumbia Stars te llevaré. Suena vallenatico más, ¿no? Cada canción más especial que la otra, amigos eternamente jóvenes. Hacemos de este día, hacemos de su mañana que sea una mañana perfecta, que sea bonita, que sea elegante la mañana. Que sea distinguida esta mañana. Feliz jueves, señoras y señores. Buenos días en este día. Les llevamos siempre en el corazón.

0: 10:45, Gustavo, en los Estados Unidos, en Norteamérica.
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0: ¿Cómo estamos, estimado Gustavo? Buenos días.
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0: Pablito, qué gusto. Buenos días en la mañana.
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0: Nos gusta, nos encanta el aroma de este jueves.
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0: Es el maestro Lerner conjuntamente con el cabezón Andrés Calamaro.
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0: Juntos para siempre. Una linda canción. Definitivamente hermosa.
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0: Pasada la hora 11 en punto de la mañana, ingresamos en la zona de la bohemia. Es una zona especial donde usted conjuntamente con nosotros va a compartir momentos especiales.

0: 55, Nico, ¿cómo estamos? Buenos días en la mañana, Nico, muchísimas gracias. Buenos días en el Cabildo Municipal del Cantón Paute. Están en sintonía a esta hora. ¿Quiénes viajan a través de las distintas unidades de transporte? Ah, a propósito, en estos días nos habían pedido, ¿no? Y ¿quién soy yo para negarme a un saludo, queridos amigos? Abrazo grande. Amigos, Transporte Semería. Viajando siempre, escuchando buena música. Cuando estamos en la zona austral del país, nos conectamos 953 FM. Nos quedamos con el programa musical, nos conectamos con el informativo. Qué lindo, gracias. Muy gentiles a ustedes. ¿Qué es el amor? El amor es precioso, ¿no?
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0: Amo lo que veo.
1: 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Amo lo que muestras.
0: Amo lo que eres.
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0: Lo que soy, precisamente con
1: ajeno,
0: con tus
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0: Pati, ¿cómo está? Abrazo grande, Pati. Buenos días en ese día. Lo mejor para usted, estimada Pati. Sí, que sea un jueves hermoso para usted. Disfrutando en casa, escuchándole. Perfecto. Gracias, Pati. Que sea un lindo día para usted, para la familia. Para los amigos, sí, qué bien.

0: 59, un estilo especial, no el maestro Axel. Amo. Bueno, y amo compartir conjuntamente con ustedes en cada mañana. El tiempo es efímero y por eso lo valoro. Y aprovecho el tiempo conjuntamente con ustedes, porque es tiempo bien utilizado, bien compartido. Es que sí, como todo lo material, se espuma, se va como el polvo, en el mismísimo viento. Así somos los seres humanos. Somos seres vivientes, pero en algún momento esa luz se apaga.
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0: Mientras la luz no se apague, disfrutemos en el viaje de la vida, en el camino de la vida. Abrazo grande. ¿Qué le parece esto? ¿Qué le parece este piano? ¿Qué le parece este piano? ¿Qué le parece ese violín? Perfecto. La voz de Andrea, José Andrea. Es mago Dios. Paso pensando en ti. Le hemos bajado un poquito el nivel, vea. Porque el jueves es ameno, es especial. Es romántico. Porque los jueves tienen un toquecito especial.

0: 12 minutos, ¿y para dónde se fue? Sí, ¿y para dónde se fue? Ah, esa Mon Laferte es preciosa. Cada canción tiene una historia hermosa, ¿no?
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0: Como quien dice, el que quiera entender, que entienda.
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0: Sí, así de fácil y sencillo. Qué linda canción. ¿Para dónde se fue? Ah.
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0: Hacemos radio en la mañana, vamos a ingresar en la zona de la mañana, en la zona de la bohemia.
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0: Buenos días, amigos eternamente jóvenes. Amigos en la zona de la bohemia, canciones como esta, solo por citar un ejemplo nada más. Este poema antiquísimo, convertido en canción, con el maestro Rodolfo Aicardi desde Colombia, de esos genios.
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0: De esos genios en el mundo de la música.
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0: En el mundo del arte.
2: 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Era una noche de Santiago. 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

0: 11:30 minutos de la mañana. Señoras y señores, vamos en este momento a la pausa para comerciales y estamos de vuelta con más de los hits, temas especiales sonando a través de la radio. Volvemos.
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11:37. Buenos días en el Cantón Cañar, en la ciudad de Cañar. Nos están escuchando. Una canción bonita en la voz de Manolo Galván. Hemos complacido ya desde allá. Nos pidieron este hit musical. Buenos días en el Hospital del Día. Sí, en el Hospital del Día, en el Hospital del IES, del Instituto Ecuatoriano de Seguridad Social. Los escuchan en la mañana. 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Allá nos escuchan, ellos laboran como siempre escuchándonos en cada mañana. Buenos días a ustedes, amigos, amigas. 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Buenos días en la mañana, Banco Solidario, en Cuenca.

0: Vamos a 20, ya de las 12 del día. Menos 20, ¿no? Y las 12 del día. Escuche este éxito musical.
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0: La voz de doña Paulina Tamayo, una voz especial con Henry Nelson. Este éxito musical especial te daré mañana. Una canción de el ícono romántico de Colombia. ¿Sabe que esta canción ha trascendido, no?
2: No.
0: Escuchar esta voz especial y escuchar la voz de doña Paulina Tamayo con uno de los clásicos de la balada.
1: No.
0: Se vuelve especial, se vuelve eterno, por supuesto. Doña Paulina Tamayo.

12 minutos y las 12 del día, señoras y señores, amigos eternamente jóvenes, en la zona de la bohemia, con estas canciones únicas, canciones especiales. Buenos días con este clásico de los iracundos. Ese algo que no muere. La voz de Franco, Eduardo Franco, una voz especial única. Le compartimos esta canción internacional, sí, una balada que pegó, que impregnó, que usted seguramente disfrutó mucho en aquellos años. ¿Quién es? Escuchamos ya después de este éxito, lo compartimos hoy en día. Disfrutamos de igual forma porque las canciones son atemporales. Y estas son las canciones que llegan y se quedan. Canciones únicas. Canciones del pasado, del presente y seguramente del futuro.

1652. Es Roberto Sánchez. Roberto Sánchez es Sandro de América. Bueno, les espero en el noticiario en 8 minutos. Buenos días desde la zona de la Bohemia, que se haya pasado bonito. Buenos días, amigos Movistar. A los amigos Banco Solidario, muchísimas gracias. Buenos días en esta mañana especial. Siga usted en la señal 953 en FM. Me voy con un último saludo, Cecilita. Muchísimas gracias. Que sea un lindo día para usted, Ceci.

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11: Bien, estamos en la hora 12:03 minutos. Saludos, buenas tardes, amigos de la zona sur del país. Con el placer y el gusto de siempre saludar a ustedes en este jueves 17 de septiembre del año 2026. Iniciamos con noticias internacionales, en breve las informaciones del país y luego estamos con las informaciones de la ciudad y provincia. Atención, el caso de los tres estadounidenses que denunciaron torturas en Venezuela y por qué el gobierno de Donald Trump pidió inmunidad para Delcy Rodríguez. El ministro del Interior, Diosdado Cabello, negó que los estadounidenses liberados hubieran sufrido algún tipo de maltrato. El presidente Donald Trump vuelve a ofrecer $5,000 a cada adulto de Estados Unidos si es que los republicanos ganan las elecciones. El coste de entregar $5,000 a todos los adultos estadounidenses podría superar el $1,000,000,000. Donald Trump amenaza a la Unión Europea con aranceles si es que incorpora a Canadá como miembro asociado. Atención, el mandatario dijo en una rueda de prensa en Carolina del Norte que la eventual integración del canal de la Unión Europea sería un acto hostil. Más de las informaciones, atención, Australia anuncia reducción migratoria para resolver crisis de vivienda. AFP La Vía, adelante, gracias.
12: Australia adoptará normas para reducir la migración. Entre otras medidas, el gobierno anunció el jueves que endurecerá las reglas de visas para estudiantes y participantes en programas de vacaciones y trabajo, e implementará medidas contra quienes se quedan más tiempo tras el vencimiento del permiso. El ministro del Interior aseguró que la inmigración es fundamentalmente una fortaleza para el país, pero aceptó que la presión sobre la vivienda exige cambios. Hay personas que de hecho nunca cumplirían con los requisitos para convertirse en residentes permanentes y en la práctica pasan de una visa a otra, utilizando el proceso de apelación para poder quedarse aquí el mayor tiempo posible, hasta que al final resulta absurdo no dejarlos quedarse. Con las nuevas reglas, familiares que buscan unirse a los estudiantes en Australia tendrán nuevas restricciones y será más difícil que los alumnos cambien de cursos para extender su estadía.
11: Atención, más de las informaciones. Misión de la Organización de las Naciones Unidas dice que pese a captura de Nicolás Maduro en Venezuela, continúa intacto el aparato represivo. La misión afirma que documentó patrones de tortura y malos tratos contra personas detenidas por motivos políticos. Más de las informaciones, ola de asesinatos de mujeres dispara las alarmas en Sudamérica. AFP La Vía.
13: Una serie de asesinatos de mujeres tiene en vilo a la población en Sudáfrica. La policía encontró el jueves en el este de Johannesburgo el cadáver de una nueva mujer, el tercero esta semana y el noveno en 2006. Sudáfrica tiene una de las tasas de homicidios más altas del mundo, pero el hallazgo de los cuerpos de las mujeres parcialmente desnudos y golpeados ha despertado temor de que un asesino en serie o un grupo de asesinos pueda estar actuando en la zona.
11: Atención, la Reserva Federal de Estados Unidos sube las tasas de interés y desafía las presiones de Donald Trump. Una subida de tasas busca enfriar la economía. Endeudarse e invertir resulta más caro. La demanda de ciertos bienes y servicios se modera. Más de las informaciones, son muertos cerca de Barcelona por las fuertes lluvias que azotan España.
12: Los equipos de rescate españoles recuperaron el jueves el cuerpo de un hombre arrastrado por inundaciones cerca de Barcelona. Las lluvias torrenciales azotaron la costa mediterránea del este del país, dejando calles inundadas e interrumpiendo el tráfico.
11: Atención, el 20 de enero será condenado Alex Saab, testaferro de Nicolás Maduro. El empresario petrolero accedió a cooperar con Estados Unidos en Norteamérica. Atención, en el Brasil, Lula dice que irá hasta la Organización de las Naciones Unidas a decirle al presidente Trump que no se meta en las elecciones brasileñas.
14: En plena campaña para las elecciones de octubre, el presidente brasileño Luis Inácio Lula da Silva lanzó el miércoles una advertencia a Donald Trump y le pidió que no intervenga en la política de Brasil. Lula hizo las declaraciones durante un acto electoral en Ceilândia, un populoso barrio de Brasilia, cuando se prepara para viajar a Nueva York y participar la próxima semana en la Asamblea General de Naciones Unidas.
15: Domingo a 10 horas pegó avión.
14: El domingo a las 10 de la mañana tomaré un vuelo para asistir a la reunión de la ONU, hablar con Trump y decirle que no se entrometa en las elecciones de Brasil.
11: Atención, ¿qué se sabe del arma que Estados Unidos dice que desplegó en el espacio? Altos mandos de las Fuerzas Armadas han declarado anteriormente que planean reforzar las capacidades militares en el espacio. Más de las informaciones, atención, maíz seco, vaquitas raquíticas. La sequía del Niño arrasa Centroamérica.
13: De la mano del fenómeno El Niño, la sequía se ha ensañado este año con el árido corredor seco centroamericano. En la región, que abarca áreas de Guatemala, El Salvador, Honduras, Nicaragua y Costa Rica, viven más de 10 millones de personas que ya están acostumbradas a los eventos climáticos extremos.
11: Atención, el tiranosaurio rex era de sangre caliente. Esto revela un análisis de sus dientes fósiles. Aunque el tiranosaurio rex era un reptil escamoso y ovíparo, su temperatura corporal estimaba de entre 36.3 grados centígrados. La hora 12:10, lamentablemente, hay incendio forestal en la zona de Rumiurco. Esto, informaciones locales. Ya les contamos en breve.
16: Es la hora 12:10.
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0: 12 minutos, las noticias a través del medio de comunicación de la Universidad Católica de Cuenca, Ondas Cañares. Atención, estas son las informaciones del país. La policía despliega 15.308 agentes durante el primer día del toque de queda. En Guayaquil se realizan patrullajes, controles y allanamientos durante la primera madrugada de esta medida. Atención, el presidente Daniel Noboa alerta presuntos vínculos de políticos con la mafia de los tanqueros en Durán y la minería ilegal en Cuenca. ¡Ay! Atención, John Rimber anuncia operativo contra grupo de delincuencia organizada tras inicio de toque de queda. Atención, en materia de seguridad, Operación Sombra deja 14 detenidos por presunta red de extorsión y otros delitos en la provincia de Loja. Primer día de toque de queda en Manabí deja 8 detenidos durante controles nocturnos. Atención, el toque de queda en la provincia del Oro dejó 2 aprendidos en pasaje con más de $39,000 en efectivo. ¿Qué hacían 2 tristes hombres llevados $39,000 en efectivo? Atención, incendio en la Vicentina deja 6 hectáreas afectadas y una persona detenida. En 15 minutos el incendio se propagó. Hace minutos conocíamos ya de un nuevo incendio forestal en la ciudad de Quito. La hora 12:15 minutos son las informaciones al día. Vemos a ciertos pescadores que se han desviado. Algunos pescadores están más dedicados al tráfico de combustible que a la pesca. Esto declara el presidente Daniel Noboa. Graves declaraciones.
1: No digo que todos los pescadores son así, para nada. Vemos ciertos pescadores que se han dañado y que más se dedican a traficar combustible que a pescar. También tienen ciertos subsidios, entonces se aprovechan de esa situación.
2: Sacan réditos económicos.
0: Atención, señoras y señores, el presidente de Ecuador, Daniel Noboa, se refirió sobre el tema de la marcha. Noboa cuestiona a Juan Cristóbal Lloret por las movilizaciones en defensa de Quinsacocha. El presidente afirmó que le resulta contradictorio ver a los partidarios de Lloret marchando por el agua y Quinsacocha, y alegó que fue el líder quien entregó Quinsacocha.
1: A la prefectura de Azuaya y a la gente de Lloret, marchando por el agua y por Quinsacocha, cuando él fue el que entregó Quinsacocha.
2: Así es.
1: Él estuvo presente cuando eso pasó. Ahora es candidato a alcalde de Cuenca.
2: Entonces, ¿se le sacó? ¿Como torero?
1: Sí, pero no hay que... Tampoco, pues, o sea... Hay que olvidarse de esos
2: cuentan
1: pequeños detalles.
2: Cuentan con la frágil memoria del pueblo.
1: Correcto. Y muchos que marchan...
0: El presidente de Ecuador, Daniel Noboa, cuestiona a Juan Cristóbal Lloret por movilizaciones en defensa de Quinsacocha en Cuenca, Ecuador.
1: Están metidos también en minería ilegal.
0: 12:16, atención, la criminalidad ha evolucionado y lleva metiéndose en la política por décadas. Escuchemos.
1: Es un tema sensible porque la criminalidad y el mal... También es astuto, ¿no? Entonces, ¿de qué manera fortalecen su posición? Con influencia política, en las cortes, también en medios. Pues la criminalidad ha evolucionado y lleva metiéndose en la política por décadas, y en el Ecuador no es excepción. Vemos casos muy claros de cómo políticos ecuatorianos están metidos en temas de narcotráfico, en temas de lavado de dinero, en temas...
0: Bueno, 12:16 minutos, estas son las declaraciones del presidente de Ecuador, Daniel Noboa. Donald Trump destaca Ecuador como país aliado en la lucha contra el narcotráfico. Nos menciona porque ven el esfuerzo que hemos hecho y cómo estamos combatiendo de frente contra las mafias.
1: También dijo que los mayores aliados en la lucha contra el narcoterrorismo en el continente son El Salvador, Argentina y el Ecuador.
2: Eso es muy significativo.
1: Sí, nos mencionan porque ven el esfuerzo que hemos hecho y ven cómo estamos luchando de frente contra las mafias. Y eso es algo que no es solo en el Ecuador, se ha vuelto algo mundial y también se está volviendo, se está ideologizando ciertas instituciones mundiales que terminan afectando. Ya no tratan temas de manera objetiva contra la Corte Internacional Penal.
0: Bueno, 12:17, atención, el Departamento de Bomberos de Quito informa que continúan las labores de control en los sectores de la Vicentina en Ichimbía, donde aún persisten focos de calor tras incendio durante la madrugada. El personal desplegado permanece en este sitio, señoras y señores, permanece en este lugar.
1: También dijo.
0: Minutos ante esta emergencia en la Vicentina en Ichimbía, en la ciudad de Quito. Desde Bomberos Quito se informa que esta mañana comenzaron ya los lanzamientos de agua desde un helicóptero, mientras que drones monitorean las áreas que requieren atención. Ahora, atención, de última hora, el Cuerpo de Bomberos de Quito informa también que está atendiendo un incendio en el sector de Casitagua, al norte de la ciudad, donde se puede observar una columna de humo. El personal permanece en el lugar realizando labores de control y un helicóptero está realizando descargas de agua para evitar la propagación del fuego. Cuando estemos ya con informaciones de la ciudad y provincia, ampliamos, señoras y señores, incendio forestal en la zona de Río Miurco, Javier Loyola, ¿no? Entre esta zona, sobre todo Río Miurco. Doce veinte minutos. Vamos con la siguiente información, queridos amigos. Atención.
3: Algunos creen que dictadura es poder votar. No. Primero votar en elecciones limpias.
0: El ex presidente de la República de Ecuador habla de persecución y proscripción política a la IRC.
3: No gana ni la elección de su condominio con elecciones limpias. Todo es fraude, todo es trampa. Recuerda, el 2023 asesinaron a un candidato presidencial. En la segunda vuelta asesinaron a 7 sicarios. El que sobrevivió, Diana Salazar, cómplice de Novoa, dijo que no había acusado. En el 2025 eliminaron a Topic, destituyó a su vicepresidente, empezó a regalar bonos por todos lados.
0: 12:20, bueno. Atención, el guión se repite, advirtió la señora legisladora Verónica Íñiguez, presidenta de la Comisión de Garantías Constitucionales, al denunciar que el partido gobernante pretende transferir la supervisión de la destitución de jueces anticorrupción a una comisión aliada.
4: Es que pretenden una vez más garantizar la impunidad de quienes destrozan el país. Como ustedes conocen, porque muchos de los medios de comunicación aquí presentes, en esta mañana a las 8:30 a.m. en la Comisión de Garantías Constitucionales se puso a conocimiento un proceso de fiscalización después de una resolución tomada el pasado 7 de septiembre que por una sesión express la titular del Consejo de la Judicatura decidieron por una decisión administrativa eliminar los...
0: Bueno, 12:21 minutos, señoras y señores, vamos con más de las informaciones o noticias al día. Mercedes Caicedo, la señora presidenta del Consejo Judicial de la Corte, ¿no?, negó la eliminación de la unidad anticorrupción y afirmó que se trata de una optimización que aumentará el número de jueces asignados de 19 a 50.
5: Que nosotros no hemos eliminado ninguna unidad. Uh-huh. Lo que hacemos es optimizar recursos y fortalecer más bien a la unidad anticorrupción.
0: La hora 12:21, país, atento. La forma de combatir el crimen es privarlos de financiación. Estoy promoviendo la ley antimafias. Viajé a Italia, donde actualmente tiene museos de todas las víctimas del crimen organizado, declaró la señora presidenta de la Asamblea Nacional, Michelle Mancheno, durante la conversación con la Fuente del Dato. ¿Podemos escuchar? Sí, podemos. Perfecto, gracias.
6: He visto que sí ha generado un debate bastante fuerte y necesaria importancia. Creo que estoy feliz de que se debata la ley, existe opinión, de que se genere opinión sobre este tema, pero sí quiero contarles cómo lo estructuré y cómo yo lo redacté. Lo redacté porque he redactado muchísimas leyes antes de ser asambleísta y vicesecretaria política, entonces escribí muchísimas leyes. Entonces, viajé a Italia porque es un país que tuvo una lucha frontal contra las mafias y que ellos están en un proceso ya posterior a lo que nosotros estamos viviendo ahorita como cuento. ¿Qué quiero decir esto? Por ejemplo, ahí en Italia, en este momento, actualmente tienen museos donde existen las historias de todas las víctimas del crimen organizado, de todo lo que ocurrió por el momento en que las mafias estaban instaladas en los territorios. Y yo preguntaba, ¿pero por qué tienen un museo? y las nuevas generaciones tienen que recordar qué es lo que nosotros vivimos y luchamos para poder ahora estar en paz. Entonces, claro, es que en el post, digamos así, nosotros estamos iniciando esta batalla. Entonces, es un país, como les digo, que tiene ya experiencia en comas. Pero lo único que necesitaba el nacional antimafia llevar un melillo dos veces, porque viajé dos veces y pude entender cómo él, antes de ser fiscal, tuvo una trayectoria siempre de la lucha contra el crimen, pude entender cómo se tiene que combatir los grupos de delincuencia organizada. Los bloques de seguridad, Fuerzas Armadas, Policía Nacional, están desplegados en territorio con nosotros y ustedes más.
0: Bueno, 12:23, vamos con más de las informaciones. Atención. Ciertos miembros de la asamblea de la oposición solo vienen buscando su poco dinero y a atacar el oficialismo, es lo que indican. Escuchemos.
6: Entonces, la oposición tiene que ser técnica, la oposición tiene que ser objetiva para que sea funcional. No vamos a los titulares. Poco o nada nos sirve cualquier cantidad de solicitudes de información que no se dan a nada. Y aquí quiero adelantarme algo, yo sí quiero establecer un protocolo para que los pedidos de información, cuando se respondan, saber qué hacen los amigos con esa información. Porque muchas veces pasa,
0: ingresan
6: y tienen información
0: que
6: le responden.
0: Bien, 12:25, vamos con la última información antes de la pausa para comerciales.
7: En las redes que hay video.
0: El señor ministro del Interior, John Rimber, se pronunció sobre la captura de Javier Jordán en Florida, Estados Unidos de Norteamérica.
8: Yo lo único que quiero comentar ahora es una operación que ha hecho ICE, como ustedes la han podido ver ya en las redes que hay videos y fotografías. Y el mensaje que le puedo decir, que es siempre lo que hemos dicho en el gobierno, un gobierno firme que está combatiendo el crimen organizado, es cuestión de tiempo. Es cuestión de tiempo que la gente pague por lo que ha hecho, así que vamos a esperar las próximas horas para poder anunciar algo más. Yo lo único que...
0: Bueno, 12:25 minutos, permítame usted la pausa para comerciales y estamos en breve con las informaciones de la ciudad y provincia. Adelante.
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3: Bien, estamos en la hora 12:28. Antes de ir con las informaciones de la ciudad, provincia y región, vamos a invitar a ustedes a digitar el número telefónico de la estación. Qué bonito trabajar con ustedes, pero qué bonito, qué hermoso, qué precioso. Saber que ustedes están en sintonía, pero que también nos reportan sintonía. Amigos, quienes nos hacen saber de su audiencia en la zona sur del país a través de los mensajes, nos comentan algún tema que suele pasar generalmente en la comunidad, en la parroquia, en el cantón, en la provincia, en las provincias hermanas nuestras. 095-999-0437 son tres nueves, no. 095-999-0437. Disponemos el número telefónico 2240-335, el número convencional, el número tradicional. La opción a través de la fanpage, la página oficial del medio de comunicación de nuestra querida Universidad Católica de Cuenca, la página Ondas Cañaris, ¿no? Y una cuenta netamente personal, Juan Pablo Moreno Zambrano. Estamos a las enteras órdenes.
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0: estamos en la hora 12:30 minutos. Lamentablemente, incendio forestal en la zona de Rumiurco. Los incendios forestales no cesan. Los incendios forestales, señoras y señores, no pasan. La hora 12:31 minutos. La parroquia Cumbe invita a celebrar sus fiestas de parroquialización. Atención, desde Mapalepe se aclara que recientes cortes de agua fueron por roturas de tubería y no por estiaje. Atención, en la provincia de La Suay, la celebración del Día del Orgullo Ecuatoriano será con un evento gastronómico en donde se degustará las variedades del mote. Se invita a la ciudadanía a participar con entusiasmo porque también habrá bandita de pueblo. Giovanni Méndez.
1: La Corporación Mucho Mejor Ecuador y la Alcaldía de Cuenca, en los próximos días, con ocasión del Día del Orgullo Ecuatoriano, presentarán un importante evento gastronómico a desarrollarse en la Plaza de la EDEC. En esta ocasión se degustará la variedad de platos de mote. Mónica Malo, directora ejecutiva de la Corporación Mucho Mejor Ecuador, y la alcaldesa subrogante de Cuenca, Marisol Peñalosa, hacen la cordial invitación.
2: El Día del Orgullo Ecuatoriano cumple su octava edición. Nacimos en el año 2019 con el afán de acrecentar o de profundizar el sentido de pertenencia de los ecuatorianos hacia el país. Cada año ha tomado una tónica diferente. Este año tenemos dos retos. El primero es elevar o recordar esos valores que nos hacen sentir cuencanos, que nos hacen sentir ecuatorianos. Y dos, también recobrar nuestras tradiciones. ¿Y qué mejor que hablar de las tradiciones gastronómicas, en este caso, de nuestra ciudad de Cuenca? Es así que nosotros, en conjunto con la municipalidad, estamos hablando este año del reto gastronómico. Un reto gastronómico donde el plato especial será a través del mote, ese grano que nos identifica a los cuencanos y que hace entonces que yo diría que el Ecuador se vista de Cuenca en el Día del Orgullo Ecuatoriano. Adicionalmente, también estamos pensando y conjuntamente con el EDEC y la Dirección de Mercados, así como la Dirección de Cultura, todo lo que se trate sobre las bandas de pueblo, que también vamos a tener ahí un reto. Entonces, estamos hablando de todo aquello que nos hace sentir orgullosos de ser ecuatorianos.
3: Se conmemora cada cuarto viernes de septiembre para reconocer y poner en valor el talento, la creatividad, la producción, la gastronomía y sobre todo la cultura ecuatoriana. En el 2026 alcanza su octava edición, cuya fecha central será el viernes 25 de septiembre, donde todos y todas estamos cordialmente invitados a disfrutar este evento muy importante en el portal artesanal de la EDEC-EP. Para esta cuarta edición se fortalece la propuesta mediante la articulación de distintas dependencias de la corporación municipal, en el cual nos sumamos para este evento muy importante. Estaremos apoyando a esta actividad muy importante, tanto mercados, tranvía, iluminar, porque queremos trabajar articuladamente con todos y con todas. A partir de las 4:30 de la tarde en el portal artesanal va a haber varias actividades muy importantes. Esta jornada tendrá uno de los principales proponentes, el reto del sabor cuencano.
1: Desde la ciudad de Cuenca, reportó Giovanni Méndez.
0: Bien, estamos en la hora 12:34 minutos. Saludos a ustedes, damas y caballeros, en la zona austral del país. Muchísimas gracias quienes permanecen en sintonía. Bien. Estimados ciudadanos, preocupa de sobremanera los incendios forestales. Incendios forestales que van dejando graves consecuencias en distintos sectores, ciudades y provincias del país. Lo suscitado el día de ayer en la ciudad de Quito. Un incendio de grandes proporciones, donde se puso en juego la flora y fauna, la vida humana, seres humanos, habitantes de las distintas localidades en la Avenida Oriental, en la zona del Machángara, en distintos sectores de la ciudad de Quito, queridos amigos. Y por supuesto, la vida misma de quienes hacen esta labor noble como es el combatir al fuego. Incendios forestales, señoras y señores, de grandes proporciones, que empiezan a pasar factura a más de uno. Hemos visto durante todos estos tiempos una serie, una cantidad bastante grande en distintos sectores del país. Algunos que se han propagado fuertemente. Otros que han logrado ser controlados. En medio de esto están ciudadanos, señoras y señores, como... ¿Quién escribe, por ejemplo? Nos indica los incendios forestales por azogues. Aquí la gente sufrimos de asma bronquial y afecta la salud. Se gasta miles de dólares en inhaladores. Gracias, controlen los incendios. No quemen la naturaleza, por favor. Es un mensaje que nos envían. Ok, muchísimas gracias a este mensaje que nos llega, ¿no? Sabemos quienes sufrimos de asma bronquial y afecta a la salud. Gastamos miles de dólares en inhaladores. Es uno apenas de la cantidad de mensajes que tenemos en cada informativo haciendo referencia a los incendios forestales. Ahora, lamentablemente, en la zona de Rumiurco, se ha generado un nuevo incendio forestal, otro incendio forestal. Atención, incendio forestal se ha registrado en el sector Rumiurco, parroquia Javiloyol, en Azogues. Los bomberos acudieron al lugar para atender emergencia mientras se mantiene el monitoreo debido a la cercanía de viviendas. De lo que se puede observar, señoras y señores, hay viviendas cercanas, ¿no? En la zona esta de Rumiurco. Sin embargo, queridos amigos, tenemos entendido que este fuego, este incendio, este flagelo fue ya controlado. Sin embargo, aún se puede observar a través de algunos videos que nos comparten algunos focos, ¿no? Muy poquitos, sí, a Dios gracias, queridos amigos. Lo interesante aquí es que el llamado a la conciencia ciudadana, el respeto a la Pachamama, el respeto a la madre naturaleza, el respeto, por supuesto, a nuestros campos, a nuestros parajes, a nuestros cerros, a nuestras montañas, a la Pachamama en general. En esta ocasión, señoras y señores, este incendio que se genera en la zona de Rumiurco se genera cerca de viviendas. ¿Ustedes saben todo lo que pudo haber pasado? ¿Se han preguntado todo lo que pudo haber pasado con este incendio forestal, señoras y señores? El día de hoy, 17 de septiembre, en la zona de Javier Loyola. De la información que disponemos a esta hora por parte del ECO 911, se realiza el monitoreo mediante cámaras y se coordina también la atención, ¿no?, con el cuerpo de bomberos. Se coordinó, pues, por parte de este sistema del ECO 911. Sin embargo, debo indicar que la zona continúa bajo vigilancia por la cercanía de varias viviendas. La zona continúa bajo vigilancia de la información que se dispone. No se puede jugar de esa forma, de esa manera, con la vida de los ciudadanos, con la madre tierra, con la Pachamama. La vida humana no tiene precio, sin embargo, lo material, lo vegetal, tampoco tiene precio. Porque el criterio casi siempre es de que, bueno, lo material se recupera, pero no es así, pues. Trabajo de 30, 40 años para hacer usted, yo que sé, una casita, comprar un terrenito, hacer alguna cosa, entonces no es tan simple y sencillo. Decimos a Dios gracias, acá pudo ser controlado en la zona de Javier Loyola, de la información que que tenemos. Sin embargo, queridos amigos, el llamado es a ustedes, queridos amigos, sobre todo quienes habitan en las zonas aledañas. En las zonas donde generalmente se ha podido observar, se observa generalmente algunos incendios. Sean ustedes como habitantes de estas zonas quienes primero vigilen. Le den seguimiento. Le den el control necesario a su hábitat. En su comunidad, en su parroquia.

0: Directora Zonal 6 del Ministerio del Ambiente y Energía. Vamos a hablar del tema de limpieza de cuerpos hídricos. Sin embargo, aprovecharemos para tocar este tema. El daño causado por los incendios forestales. Decimos, nos visita la señora directora zonal del MAE el día de mañana. Desde el Ministerio de Ambiente y Energía nos han confirmado ya. La hora 12:42, vamos con más de las informaciones. Atención, como pregón de las fiestas Independencia de Cuenca, se prepara el evento de elección de la Cholita de los Mercados, Plazas y Plataformas.
1: Como preámbulo de las fiestas de Independencia de Cuenca, la Dirección de Mercados presenta la cuarta edición de la elección de la Cholita de los Mercados, Plazas y Plataformas de la ciudad de Cuenca, que se desarrollará el sábado 31 de octubre. El director de Mercados, licenciado Diego Cedillo, hace la cordial invitación a los barrios y plataformas para que inscriban a sus candidatas.
2: Cuenca es tradición, Cuenca es costumbres, y esto es lo que hemos estado empeñados en estos años en esta administración, de poder mantener esta tradición que tiene la ciudad de Cuenca. Esta es la cuarta edición de la elección de la Cholita de los Mercados, Plazas y Plataformas de nuestra ciudad. Quiero agradecer el trabajo que ha hecho durante este año Valentina, que ha dado relieve a lo que significa ser Cholita en la ciudad de Cuenca. Hemos hecho múltiples activaciones, ha sido una oportunidad para poder dar a conocer qué es lo que hacemos en los mercados, qué es lo que tiene como tradición nuestros mercados, y en eso se ha enfocado ella y, como decía, dentro de los requisitos, querer amar nuestras costumbres y poder replicarlas y seguir manteniendo. Creo que ese es el reto que hemos hecho en estos últimos años con toda la gente que hacen mercados en nuestra ciudad, poder todos juntarnos, como dice la alcaldesa, que Cuenca nos una, y que ese Cuenca nos una sea en este empeño de empezar a que esas costumbres que hemos tenido toda la vida no se vayan perdiendo. ¿Qué más tradicional y qué más emblemático y representativo de nuestra ciudad que la Chola Cuenca? Así es que todos invitados, todos los mercados, clases y plataformas, a inscribir a su candidata, y vamos a tener un evento que se realizará el día sábado 31 de octubre, previo a las fiestas de la ciudad de Cuenca, y obviamente en toda la agenda de celebración de la ciudad nos acompañará también la Cholita, así es que todos invitados para que vayan inscribiendo a las candidatas y a la ciudadanía también a través de todos los medios que nos acompañan para el día 31 de octubre, que habrá un certamen muy bonito con artistas, habrá presentaciones artísticas y obviamente mucha gastronomía, que es lo que siempre tenemos en los mercados de la ciudad.
1: Desde la ciudad de Cuenca, reportó Giovanni Méndez.
0: Bien, estamos en la hora 12:45. Muchísimas gracias, apreciado y estimado Giovanni, ¿no? Esta es la información que se dispone desde la ciudad de Cuenca, que se envía desde la ciudad de Cuenca. Esto como pregón de las fiestas de independencia de la vecina ciudad. Se prepara algunos eventos, la gente es bastante amplia, ¿no? Entre ellos la elección de la Cholita de los Mercados, las plazas y las plataformas en la vecina ciudad. Evento bonito, evento grande que se viene en breve. 12:45, nos vamos hasta la zona costera del país.
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1: Bien, estamos, estimados amigos. Estamos en la hora 12:47 minutos. Saludos a ustedes en la zona sur del

0: muchísimas gracias. En la provincia del Cañar, en la provincia de El Azuay. A esta hora, señoras y señores, hacemos contacto con el PhD Omar Sempertegui. Es abogado, es investigador y especialista en derecho constitucional y análisis político. El día de hoy vamos a hablar, el aporte, por supuesto, que viene desde el experto en el área, sobre el proyecto de ley antimafias. Qué gusto, ¿cómo está usted? Bienvenido, buenas tardes.
1: Buenas tardes, muchísimas gracias por la invitación y efectivamente estamos con el tema del momento, el tema de la ley antimafia y justamente el toque de queda que inició el día de hoy.
0: Así es, el toque de queda, el primer día de toque de queda prácticamente.
1: Literalmente el primer día y todavía no se cumplen las 24 horas.
0: Son cuatro provincias, ¿no?
1: Efectivamente, son las provincias más golpeadas por el crimen organizado, de hecho, y que sabemos que en anteriores ocasiones han enviado efectivos a realizar operativos para capturar a cabecillas o personas que son de alta peligrosidad. Sabemos que los toques de queda, a pesar de que han recibido cierta crítica, suelen ser asociados con la inoperatividad de pronto de los efectivos, porque dicen que la delincuencia común de pronto no va a robar a esa hora. Sin embargo, sabemos que los operativos que se realizan para capturar a cabecillas o a personas de alta peligrosidad se realizan mejor cuando
2: no hay un tránsito habitual o una gran cantidad de transeúntes en ciertas localidades. Entonces, para ese tipo de operativos necesita tener las calles despejadas para encontrar caletas, para encontrar de pronto algún tipo de arsenal o incluso cargamentos como se ha realizado anteriormente. Hacia allá apuntaría este toque de queda y sabemos que es un intento del gobierno de colaborar con los gobiernos autónomos centralizados para procurar pacificar las calles que sabemos que actualmente se encuentran asediadas por el crimen organizado y la delincuencia.
3: Bien, en este caso, la ley antimafias, ¿cómo beneficiaría al país?
2: La ley antimafias está diseñada para dotar al Estado, a la función judicial, a los órganos de control y transparencia y a la fuerza pública de las herramientas necesarias para poder, por una parte, sancionar a las personas que reclutan. Por otra parte, se procura agilizar la situación en la que se encuentran muchos bienes que son incautados y que a veces se ven, amasados en una especie de patrimonio no deseado, ¿no? De que tienes a las personas que delinquen o que se ven vinculadas en temas de delitos financieros, personas vinculadas al crimen organizado o al narcotráfico.
0: Y estimado doctor, si usted me permite, es decir, esta ley apunta directamente al tema del patrimonio y al tema de las finanzas de los GDO, de los grupos organizados, especialmente.
2: Efectivamente, esa es una de las aristas que esta normativa apunta. Otra de las aristas a las que apunta también es la sanción a los que reclutan. Porque no es solamente un tema de que existe una banda con un número permanente de personas vinculadas a la banda criminal, sino que existe una especie de recambio generacional. Es como que salen y capturan personas de diferentes edades para que sigan continuando con la ola de violencia. Entonces son varias aristas que esta ley adopta, pero sí, una de las fuertes propuestas que tiene esta normativa es la incautación de bienes y la disposición de los mismos, ¿no? De que se los pueda administrar el Estado para beneficio del Estado. Sugiero yo que se lo haga por medio de agencias, que no sea únicamente un tema de incautación y que el Estado tenga que luego invertir más en ello.
0: Esta ley, estimado doctor, ha sido inspirada, digamos, de esta manera, fuertemente, sobre todo, en modelos italianos o estadounidenses, quizá, a decir incluso de la propia persona, de la propia asambleísta que presentó este proyecto, que fue la señora presidenta de la Asamblea Nacional.
2: Efectivamente, estamos viendo los primeros resultados de la colaboración internacional que se ha dado entre Ecuador e Italia, Ecuador, Estados Unidos, y que actualmente, por un tema de coyuntura internacional, incluso se está comenzando ya a plantear una alianza estratégica entre Ecuador, Colombia y Perú para juntos combatir el crimen organizado, juntos mitigar la amenaza de los crímenes transfronterizos y además de colaborar entre los tres con Estados Unidos, que está dispuesto a colaborar en la región para controlar la situación, no solamente del crimen organizado, ojo con esto, sino también con los grupos armados irregulares que se encuentran operando en la Amazonía y en ciertas regiones de Latinoamérica.
0: Las intenciones de esta ley antimafia son muy buenas.
2: Se puede resumir que tiene buenas intenciones, quizás hay que afinar un poco más, hay que ajustar ciertas tuercas para lograr un mayor margen de operatividad de la ley, porque sabemos que existen a veces normativas que se las diseña para un momento determinado y que luego, pues, que transcurre la emergencia y ya quedan en obsolencia. Lo ideal es que una normativa sea diseñada, por una parte, atacando un problema vigente y por otra parte, preveyendo cualquier tipo de emergencia o anomalía que se pueda presentar en la sociedad a futuro. Es tratando de prever el futuro un poquito, así se diseñan las leyes, y luego pues irlas reformando y adaptando. Hasta el momento esta es una adaptación importante para el sistema sancionatorio y punitivo del Ecuador.
0: Sin embargo, estimado doctor, queridos amigos, esta ley no es la solución definitiva, ¿no? Ya en el país hemos tenido, por ejemplo, la ley de extinción de dominio o varias reformas al mismo Código Orgánico Integral Penal. ¿Qué más debe hacer el Estado ecuatoriano para poder fortalecer esta ley que la gran mayoría de los ecuatorianos ve con muy buenos ojos?
2: Mire, lo que sucede también, estimado, es que no solamente se trata de esta ley, este es el inicio, o esta es una más de las leyes que han sido diseñadas durante este gobierno para procurar mitigar este riesgo llamado crimen organizado transnacional, que es latente en diferentes sectores de la sociedad. Pero también tenemos que pensar que se tienen que implementar nuevas normativas complementarias o que se tiene que ir actualizando las normativas vigentes para que se adecúen a la realidad actual y procurando estar a la vanguardia, porque no es un tema estático, ¿no? Siempre vemos que la delincuencia trata de actualizarse no solamente en armamento, sino en metodología. Sabemos que existen los crímenes financieros, los ataques, digamos, cibernéticos y otros asuntos más que cada vez aparecen cosas nuevas y que a veces las leyes se quedan atrás. Entonces sí, se tiene que pensar en un futuro de que se tiene que reformar y se tiene que ir añadiendo normativas complementarias.
0: A su criterio, estimado PhD, usted observa, usted mira quizá alguna especie de traba que se genere quizá por la misma oposición en la Asamblea Nacional.
2: Difícilmente la oposición pueda lograr una traba en el sentido de que no cuentan con la mayoría para poder, digamos, bloquear la ley. Lo que sí sería importante, y que los ecuatorianos tenemos que pedirles a todos los legisladores, es que el debate se centre en temas técnicos, que el debate se centre en temas de implementación y operatividad de una normativa recientemente diseñada, y que no se preste pues para algún tipo de politiquería o discursos incluso vacíos, ¿no? De que a veces quieren romantizar ciertos aspectos o incluso desviar el tema hacia afectaciones a la sociedad, cuando ese no es el punto de esta ley. La ley pretende sancionar única y exclusivamente a quienes se ven vinculados a las estructuras narcodelictivas transnacionales.
0: Doctor, el problema de este país es la falta de leyes quizá, o la falta de ciudadanos honestos, entre ellos servidores del sistema de justicia, entre otros. ¿Cuál es su perspectiva?
2: Mi perspectiva es que se tiene que reeducar a la mayoría de la población en el sentido del cumplimiento normativo, de que no se piense que cada vez que hay una ley hay una trampa que se inventa, tratar de no ahondar en las áreas grises, porque muchas veces ciertos sectores políticos o ciertos sectores de la sociedad pretenden ahondar en las áreas grises para sacar algún provecho, y luego incurren en una falta, pero como ya por comportamiento se ha hecho habitual que se hable de áreas grises y que se lo vea como la norma general, entonces esto genera que en el futuro, cercano y mediano, tengamos un mayor incumplimiento. Entonces lo importante es atacar a ese incumplimiento y hacer que las personas acaten las normativas, pero también se tiene que actualizar las normativas para que estas no incurran en la famosa injusticia, ¿no? De que hay leyes injustas o leyes que no están atendiendo a las necesidades de la sociedad. Eso es lo que tiene que apuntarse siempre.
0: Bien, estimado doctor, desde afuera viene este tema, esta consulta. Dice, el proyecto contempla que los fondos confiscados vayan directamente a financiar la tecnología de la policía y las Fuerzas Armadas, o el dinero irá a la caja común del presupuesto del Estado. Esta es una buena pregunta, estimado doctor.
2: Mire, en la administración de los bienes incautados que quedaría en manos del Estado, como sugiero yo, debería ser administrado por una agencia y no directamente por un Estado, para que esto no se lo confunda con el presupuesto general del Estado. El presupuesto general del Estado, por lo general, se emite o se decreta desde el inicio del ejercicio financiero del año vigente. No se lo puede decir como que incautamos hoy y tenemos un aumento del presupuesto general del Estado. Entonces, para que no se incurra en algún tipo de falta o gravedad que pueda generar este tipo de pensamientos, que no es que es mala la idea, pero no es lo técnicamente viable, sí se debe pensar en una agencia que se encargue de administrar los bienes para dotar ahí sí a la fuerza pública, a las fuerzas del orden y a las fuerzas armadas.
0: Doctor, esto en cuanto al tema de ley antimafia, si usted me permite, doctor, aprovechando precisamente su comparecencia a través de esta invitación que le hemos generado, abordar sobre dos temas en especial. El primero es el toque de queda, el efecto que tiene el toque de queda, uno, y el otro es la sentencia a dos miembros de la familia Bucarán, Alexa, presidente, conjuntamente con su hijo Jacobo.
2: Bueno, aquí hay un detalle principal, ¿no? El tema de los toques de queda sabemos que sí afectan lastimosamente al mercado, afectan a ciertos negocios de la vida nocturna. Eso sabemos que siempre ha sido uno de los pesares, pero en este momento la sociedad tiene que ser un poco más solidaria con el combate al crimen organizado, porque si bien es cierto que afecta momentáneamente, también tenemos que tener presente que las bandas criminales que se dedican al secuestro extorsivo o que se dedican a las famosas vacunas, afectan mucho más a la economía y afectan mucho más a los negocios de cualquier naturaleza. Entonces,
0: le causan mucho daño al país estos grupos.
2: ¿Cómo?
0: Le causan demasiado daño al país, decía doctor.
2: Por supuesto que le causan daño al país. Imagínense un vacunador y un secuestrador extorsivo que se quiere llevar un familiar producto de que uno intenta emprender. Entonces la economía se estanca, las familias quiebran, las pymes desaparecen. ¿Y luego qué vamos a decir? ¿Que de dónde sacamos el dinero? ¿O qué podemos hacer para subsistir? Las bandas de crimen organizado no van a detenerse si no encuentran una mano dura contra este tipo de prácticas. Y además de eso, si hablamos del tema de cómo se ha impactado en la economía, el impacto del secuestro extorsivo y de las vacunas es mucho mayor a lo que un toque de queda pueda generar en pocos días de que se haga el decreto. Entonces, sí tenemos que poner en una balanza el beneficio a mediano y largo plazo y no solamente pensar que a día de hoy lo único que puede afectar es que dos o tres días no podamos de pronto salir a altas horas de la noche.
0: Bien, ahora sí, doctor, el tema de esta sentencia que se ha dado, una sentencia histórica, se habla en el país porque procesos hubo algunos a lo largo de la historia y la vida política, ¿no?, de el ex presidente ecuatoriano Dalla Bucarán. En esta ocasión ya hay una sentencia. La sentencia no es solo para él, es también para su hijo. ¿Cómo interpretar esta sentencia, doctor?
2: ¿Cómo interpretarla? Bueno, básicamente estamos viendo algo que era impensable en gobiernos anteriores y que ha afectado sobremanera, porque es un tema de la pandemia, ¿no? O sea, un tema que viene ya trasladándose durante aproximadamente 6 años, en los que un sector de la población ha buscado justicia y que eventualmente pues ha visto una sentencia que le da algo de esperanza para fortalecer el sistema. Yo no me adelantaría a saber cuáles son los resultados a posteriori, pero actualmente con esas noticias, en conjunto con otras noticias de similares características en las que otras personas que se han visto vinculadas con algún tipo de estructura han sido capturadas. Entonces, ¿qué es lo que sucede? ¿No? Esto es lo que se habla del elemento subjetivo especial del derecho punitivo, que es cuando se ataca no es a la persona, sino a la actividad en la que incurre la persona que delinque. Entonces, esto le devuelve la esperanza a la población y fortalece las instituciones, porque se ve la transparencia y se ve cómo operan en completa objetividad buscando sancionar a los infractores indistintamente de nombres o apellidos. Es decir, en una época anterior habían nombres intocables, hoy en día parecería por medio de estas sentencias que ya no existe esa patente de corso en la que había impunidad.
0: El presidente de Ecuador hace algunos días indicaba a través de un medio de comunicación: en el país ya no hay intocables. Así es, doctor.
2: Por supuesto, y eso es lo importante para fortalecer el sistema, de que no existan personas intocables y de que cualquier persona que cometa alguna infracción tenga que encontrarse con las consecuencias jurídicas y penales correspondientes acorde a su acto que acarrea responsabilidad con el Estado.
0: Muy gentil, doctor, muchísimas gracias, estaremos en contacto, hay muchísimos temas que seguir abordando, por supuesto, agradecemos mucho su aporte, muy amable.
2: Muchísimas gracias por la invitación a Radio Cañares, a Onda Cañares.
0: Bien, estamos en la hora 13:12, el PhD Omar Sempertegui es abogado, investigador y especialista en derecho constitucional y análisis político, señoras y señores, haciendo este aporte, no este análisis, esta discusión de cierta forma, de cierta manera sobre este tema, ley antimafias que el país ve con muy buenos brillos, buenos ojos, esta ley interesante, este proyecto de ley interesante para la nación. Para el Estado ecuatoriano, para el país, para los ciudadanos ecuatorianos, para todos. Volvemos.
4: Es la hora 13:03.
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3: La hora 13:07, 13:07 minutos, más de las informaciones son las noticias al día a través del medio de comunicación de la Universidad Católica de Cuenca, Ondas Cañaris.
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3: Atención, linda Soledad Flores Palacios es proclamada reina de Azogues 2026-2027. La policía ejecuta operativo CAMEX, decomisa 15 móviles.

0: La hora 13:07, 13:07 minutos. Atención, estimados amigos, les cuento. Se viene la feria de seguridad de la policía, quienes fomentan la prevención y el vínculo ciudadano. La gobernación entrega bienes donados por la aduana para fortalecer operativos de seguridad. La mañana de ayer, la gobernación del Cañar, a través de su máxima autoridad, David Crespo, efectuó la entrega oficial de diversos implementos donados por la aduana del Ecuador a la Policía Nacional y a las Fuerzas Armadas. Esta dotación incluye repuestos como llantas, focos y cerraduras, insumos destinados a potenciar las estrategias operativas orientadas a precautelar la seguridad ciudadana en la provincia de El Cañar. Más de las informaciones, Giovanni Méndez, tenga la bondad, la parroquia Cumbe invita a celebrar sus fiestas de parroquialización.
1: Invitación a la ciudadanía a participar de los diversos actos programados con ocasión de la celebración de los 174 años de vida política. El presidente del GAD parroquial, Luis Chuquimarca García, nos comenta los principales atractivos.
2: Estamos también el 19 de septiembre, que es el día sábado. El día sábado estamos con la cabalgata y la caminata. Aquí hay dos puntos importantes. Nos vamos a trasladar hasta la parte de Churubusco. Es una de las montañas emblemáticas de nuestra parroquia de Cumbe, justamente hacer conocer parte de la historia, del nombre y cada uno de los espacios que verdaderamente llamaron la atención en cierta época, ya sea en la época cañera, que justamente son la parte que rodean nuestros orígenes. Estamos también el 20 de septiembre con el Festival del Cumbe y el Festival del Chonco. Justamente este es el Festival del Chonco, es uno de los espacios donde estamos recogiendo cada una de nuestras tradiciones. Y la gente se prepara aquí, diferentes personas. El año anterior estábamos con 10 participantes y verdaderamente es algo que creo que ya las personas que estamos entre los 30 y 40 años sabemos de estos juegos tradicionales que nos llenan de mucha alegría en épocas de antaño. El Festival del Cumbe, tenemos nuestros propios emprendedores, a los cuales cada uno, mediante los proyectos de emprendimiento, justamente se les ha dotado de genética. Y obviamente lo que queremos hacer es exponer todos y cada uno de los proyectos que se ha venido trabajando durante el año. En la parte de lo que es el 20 de septiembre, también en el mismo evento del CUI, también tenemos la competencia o la carrera de las mascotas, que justamente lo está realizando el grupo de la Reinita, la Reina y su corte. También estamos también con la Cholita, que el mismo día están haciendo también una danza. El 27 de septiembre estamos con el desfile de parroquialización. Aquí participan diferentes entidades financieras, asociaciones, todas y cada una de las comunidades. El desfile dura cerca de unas 3 horas, comenzamos a las 9:30 en punto, y también en la tarde, ya después de la 1:00 p.m, estamos también con el festival de danza, con la elección de la reina, que es el día sábado, es en el salón del mercado parroquial a las 8:00 p.m, a las 8:00 p.m, y el día domingo tenemos ya la elección de la Cholita, elección de la mini Cholita, y también la feria de emprendimientos que lo realizamos con cada una de las personas.
1: Desde la ciudad de Cuenca, reportó Giovanni Méndez.
0: Bien, estamos en la hora 13:11, 13:11 minutos. Saludos a ustedes, distinguidos ciudadanos, señoras y señores. Violencia y amenazas ponen nuevamente a la seguridad en el centro del debate en Cañar. Violencia y amenazas.
3: Generar preocupación en la provincia del Cañar. Un juez del Cantón El Triunfo fue asesinado, un hecho registrado en el Cantón La Troncal. Mientras las autoridades mantienen abiertas las investigaciones para determinar las circunstancias y posibles responsables, consultamos sobre aquello al jefe de la subzona de policía del Cañar, Wellington Sandoval, y esto nos dijo.
4: De lo que se puede conocer, la persona que trabaja en el área judicial se había estado trasladando en su vehículo de transporte y fue interceptado por 2 individuos en motocicleta, los cuales realizaron la ejecución.
3: Este no es el único hecho que genera preocupación. La noche de este miércoles se reportaron disparos en el Centro de Privación de Libertad de Mujeres, donde posteriormente fueron encontrados panfletos con amenazas, con mensajes amenazantes.
4: Sí, de lo que se pudo realizar las verificaciones y demás, ustedes conocen que el Policía Nacional y el Bloque de Seguridad específicamente realizó la intervención en el centro de privación, se tuvo como resultado 15 dispositivos celulares. En horas de la noche, aproximadamente a las 0 horas 45 a 01 horas, se realizan varias detonaciones hacia las instalaciones del centro de privación y también se deja un panfleto relacionado a las actividades que se venían realizando de control y también 4 tacos de posiblemente dinamita que se está verificando para poder detectar eso. Ya están las unidades técnicas realizando la verificación, cuál sería la finalidad de la colocación de estos implementos explosivos y si estaban en condiciones de ser accionados. La Policía Nacional, conjuntamente con todos sus equipos técnicos, está realizando el levantamiento de información, verificación. También solicitamos al SNAI que se realice y se tomen las condiciones necesarias con las posibles perfiles que hayan generado este acto en contra de las instalaciones del SNAI y, lógicamente, tratando de intimidar a las acciones policiales y militares que se van a seguir continuando. Este tipo de acciones nosotros no vamos a permitir. Ustedes van a ver en las próximas horas las acciones que realiza Policía Nacional y Fuerzas Armadas en relación a este tipo de posibles amedrentamientos al personal que trabaja en las instalaciones de centros privados de libertad. Los panfletos están relacionados a las operaciones que se venían realizando. Los panfletos están enfocados netamente a tratar de generar intimidación ante los operativos que se han ejecutado. Tenemos que en menos de 3 operativos se han decomisado más de 20 dispositivos celulares. En el primer operativo fueron 8 y en este segundo son 15. Son 23 dispositivos que se han sacado de control, se podría decir, de las PPNs que tenían al interior. Y estamos generando acciones, lógicamente, netamente, para el control y retomar las acciones de confianza para las ASP y también para el personal policial que se encuentra al interior y al exterior de las instalaciones.
3: Adrián Sánchez, Noticiero Actualidad.
0: Bien, estamos en la hora 13:15 minutos, señoras y señores. Decir y pedir, por supuesto, al ente pertinente mayor preocupación en materia de seguridad. El día de ayer, en horas de la tarde, habíamos conocido de un robo a un joven, ¿no? Muy cerca a la estación radial. Habíamos conocido, ¿no? Y se observó al joven, lamentablemente, triste. Se le llevaron su celular. Un hecho que genera preocupación es un video que circula en Cuenca. Me corrigen el dato. Donde se puede observar a una ciudadana con el teléfono celular en mano. Vienen 2 tipos en motocicleta. Le arranchan el teléfono celular en cuestión de segundos. En segundos. La chica ni se percató. O sea, en cuestión de segundos. No le dio tiempo absolutamente a nada. A nada. La hora 13:15, 13:16. ¿Qué pasa? ¿Qué pasa con el agüita? Emapal explica. Emapal aclara que recientes cortes de agua fueron por roturas de tubería y no por estiaje.
3: Los recientes cortes del servicio de agua potable registrados en distintos sectores de la ciudad de Azogues se originaron por rupturas en la red de distribución, explicó Cornelio Cajas, gerente de la empresa municipal de agua potable y alcantarillado Emapalepe. Caja señaló que una primera ruptura se produjo el viernes de la semana anterior y pudo ser reparada al día siguiente. Este miércoles se registró una nueva ruptura en otro sector, cuyos trabajos de reparación permitieron restablecer el servicio este jueves.
5: Sí, un evento importante que tuvimos en nuestra red de distribución el día viernes por la noche de la semana anterior precisamente fue una distribución que viene del tanque de Chichiquín de 1000 metros cúbicos. Una tubería de 250 milímetros se rompió justo en la autopista en el sector de la Coca-Cola. Eso nos tomó reparar a partir de las 5 de la tarde, más o menos del día viernes, hasta las 5 de la mañana del día sábado, prácticamente al amanecer. Pero dada la importancia de esa red de distribución que da a todo el sector la playa, no podíamos dejar de trabajar durante la noche y madrugada, y así lo hicimos y restablecimos el servicio al siguiente día. Probablemente eso ocasionó la sensación de que no, de que tenemos cortes de agua, pero son cortes que inesperados, pero que se han controlado de manera efectiva. El día de ayer, en la noche, 10:30 de la noche, tuvimos el corte, la rotura de una tubería en la calle Alberto Ochoa, en el sector del Parque Infantil. Esta tubería, lo que tuvimos que hacer es, por la hora, tuvimos que cerrar la válvula para cortar el servicio en la zona, pero restablecimos hoy a las 5 de la mañana, porque la gente necesita mandar a los niños a la escuela, la gente se va al trabajo, etc. Restablecimos el servicio, pero a las 8 de la mañana cortamos el servicio para hacer la reparación. Puede ser también que eso esté ocasionando esa sensación de que hay discontinuidad en la prestación del servicio, pero obedece a otros temas netamente operativos y no que tengan que ver con el clima.
3: El funcionario aclaró que estas interrupciones no están relacionadas con el estiaje ni con las condiciones climáticas. Aseguró además que no existe desabastecimiento de agua potable en la ciudad.
5: Nosotros tenemos el anuncio de un posible niño que vaya a tener consecuencias en la zona nuestra con un problema de escasez hídrica como la que ya vivimos en el año 2024. Ventajosamente hasta el momento no hemos tenido disminuciones drásticas en nuestras captaciones y por lo tanto en la producción en nuestras plantas de tratamiento. Nos encontramos en condiciones normales. Sin embargo, hemos actualizado nuestro plan de contingencias, incluyendo los posibles efectos de la venida de un niño. Entonces, estamos preparados y eso estaremos difundiendo en las redes sociales y en los medios de comunicación a medida de que esto sea necesario. Por el momento, como les indico, a pesar de que tenemos lluvias escasas, sin embargo, en la parte alta, con lluvias no tan significativas, pero estamos teniendo la producción hídrica suficiente como para abastecer sin necesidad de llegar a tener cortes de agua. La planta de Mahuarcay tiene una capacidad de 100 litros por segundo. Y para que usted tenga una idea, el día de hoy en la mañana, a las 6 de la mañana, teníamos 99 litros por segundo llegando. O sea, prácticamente estamos con nuestra capacidad operativa máxima. Por esa razón les indicaba que no hemos tenido todavía la necesidad, a pesar de la amenaza de este niño, de restringir el servicio a la ciudadanía.
6: Ahora, ingeniero, precisamente se han dado algunos cortes de agua. ¿Esos no son estrictamente por la falta de suministro de agua potable?
5: No.
3: Ante las condiciones de la infraestructura, EMAPAL trabaja en reparación y renovación de tramos de tubería antigua, con el objetivo de reducir este tipo de inconvenientes. Finalmente, el gerente de EMAPAL hizo un llamado a la ciudadanía a comprender los trabajos que se realizan sobre la red y a mantener una actitud de corresponsabilidad en el cuidado y uso de este servicio.
5: Aprovecharé este espacio, ¿no es cierto?, a la ciudadanía, que confíe también en la gestión que estamos haciendo. Estamos haciendo mejoras muy significativas en cuanto a la infraestructura que tenemos instalada y esperamos que esto garantice una continuidad de servicio en el mediano y largo plazo. Ese es nuestro objetivo institucional actual, en eso estamos centrados. Pero obviamente la parte operativa siempre trae problemas porque las tuberías ya están obsoletas y se están rompiendo con cierta frecuencia. Precisamente esas tuberías estamos cambiando. Eso es importante que la ciudadanía conozca y ser también corresponsables con lo que tiene que ver con la prestación del servicio de agua potable y alcantarillado. La ciudadanía tiene un rol fundamental porque el esfuerzo que hace la empresa en traer el agua, captar el agua, producir agua apta para consumo humano y entregar a las familias, hasta ahí llega nuestra responsabilidad institucional. Pero quien verdaderamente consume el agua desde el medidor hacia las viviendas es el usuario, por lo tanto es corresponsable en el uso responsable del agua. Y llamamos la atención a la ciudadanía que por favor nos colabore en ese sentido, utilizando de manera responsable el agua.
3: Adrián Sánchez, Noticiero Actualidad.
0: Bien, estamos en hora 13:22. Cierto es el uso responsable, lo que indica el gerente, queridos amigos, de EMAPAL EP, de la empresa pública de agua potable. El uso responsable. Ellos como empresa hacen lo que está hasta hasta la misión de ellos, el objetivo de ellos, que es brindar el servicio de líquido vital. Ahora, en el cuidado como tal, el tema del usuario, cuidemos el líquido vital. ¿Por qué? Porque al que le cuesta no es precisamente a las empresas, es a nosotros, a los usuarios. Somos nosotros, señoras y señores, los que pagamos el producto final. Sí, se está haciendo trabajos, claro que se está haciendo trabajos, pues es el trabajo de Mapalepe precisamente hacer estos trabajos. Hay tuberías que están totalmente obsoletas, se han cambiado. Ya en algunos sectores, es más, yo tengo aquí un pago pendiente, por ejemplo, dice, de contribución especial de mejoras. Una pequeña cantidad, no más de $812. ¿Qué le parece? De dos medidores me parece que espero. A ver. Sí. Vea. El mensaje de el gerente es claro, señoras y señores. Cuidemos el líquido vital. Cuidemos el agüita, que es fundamental para la vida humana. Cuidemos. Cuando usted vea alguna rotura de alguna tubería, sea usted como buen ciudadano quien dé a conocer precisamente para qué, para que los amigos funcionarios de Mapalepe enseguida procedan aquí a arreglar. ¿Para qué? Para que no se desperdicie. Para que no haya pérdidas tanto para la empresa como para los ciudadanos, queridos amigos. Hay un informe de la Organización Meteorológica Mundial. Ellos, a través de este informe, indican, advierten, digamos de esta manera, que además de tener menos agua en los ríos, el mundo también está perdiendo sus reservas de agua. Estas son las anomalías de los caudales fluviales mundiales, ¿no? Hay un informe del 2026, sería interesante que revisemos. Sobre el tránsito vehicular nos piden que hablamos en breve. Permítame la pausa y estamos de vuelta.
7: Es la hora 13:24 minutos.
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2: Bien, estamos en la hora 13 con 27 minutos. Saludos a ustedes, distinguidas damas y caballeros en la zona austral de el país. Buenas tardes, amigos en el Cañar. Buenas tardes, amigos aquí en la ciudad de Azogues, en los 7 cantones de la provincia del Cañar, en los 15 en la vecina provincia de La Suay. Muchísimas gracias. Atención, Ecomedic invita a la campaña de medicina general. Vamos a conocer las fechas que están planteadas. Saludamos a la señora gerente, la licenciada Tania Villalba Molina, quien nos acompaña en los estudios de la estación. Qué gusto, bienvenida.
3: Muchas gracias por la invitación y pues un saludo muy cordial a todas las personas que nos estén escuchando mediante esta importante medio de comunicación, Ondas Cañaris, gracias a Cruz Roja Ecuatoriana Junta Cantonal de Cañar, que ha hecho este convenio con Ecomedic para poder ayudar a la comunidad a dar un servicio de calidad mediante una campaña médica que inicia el día de mañana. ¿Qué comprende esta campaña médica? Pues son un paquete médico de exámenes ecográficos en el cual se puede ayudar a la persona a saber si es que tiene alguna enfermedad o no. Cuando el paciente de pronto no tiene síntomas y ya la enfermedad está instaurada, nosotros queremos que los pacientes, que todas las personas que nos estén escuchando, aprendan a prevenir antes que lamentar enfermedades futuras. Por eso es esta campaña junta con la Cruz Roja Ecuatoriana que organiza este paquete médico de ecografías en el cual se le va a diagnosticar al paciente si tiene hígado graso, si tiene cálculos en la vesícula o de pronto cálculos renales. A las mujeres se les dará una ecografía de útero y de ovarios. A los caballeros también, con respecto a la próstata, se les realizará una ecografía prostática pélvica. Con esto también damos a conocer a los caballeros que muchas veces no les gusta hacerse el examen de la próstata por el problema del tabú, de pronto el tacto rectal no les gusta realizarse, pero ahora la tecnología está tan avanzada que con una ecografía se puede diagnosticar si es que ya tiene alguna inflamación o no en esta glándula. Por eso es importante, ahora está incluida en el paquete médico y también el examen de osteoporosis que nos va a dar el resultado de cómo están los huesos en los pacientes, saber si es que están con una descalcificación en grado 1 o si es que ya tienen un problema de osteopenia o si ya tienen osteoporosis. Lo que queremos es llegar a la comunidad a que aprenda a prevenir antes de llegar a la osteoporosis, porque esta enfermedad es irreversible. Por eso es la importancia de cuidarse, de hacerse un chequeo preventivo.
2: Claro. Bien, muy gentil a la licenciada Tania Villalba Molina, es gerente de Ecomedic, nos acompaña el día de hoy. Saludar a la doctora Melina Márquez, vamos a dialogar con usted. El tema de la prevención es fundamental.
4: Sí, bueno, buenas tardes con todos. Sí, netamente nuestra función principal aquí es prevenir las enfermedades como tal. Entonces, lo que sí, vamos a realizar lo que es un paquete ecográfico, lo que es ecografía tanto de hígado, que vamos a poder observar si el paciente tiene una esteatosis hepática, ya sea grado 1, grado 2 o grado 3. Netamente puede ser por la mala alimentación que todas las personas tenemos, entonces podemos evidenciar en la ecografía. De igual manera, podemos ver lo que es ecografía de la vesícula, donde vamos a poder observar si el paciente tiene barro biliar o a la vez cálculos en la vesícula, netamente igual por la mala alimentación a lo largo de los años. De igual manera, lo que es una ecografía de los riñones, donde vamos a evidenciar lo que es que pueden tener cálculos de quistes renales. Netamente, los pacientes pueden presentar síntomas como quemazón en la zona lumbar o ya problemas al orinar, pero ya cuando son crónicos, digámoslo así. De igual manera, pacientes o personas que trabajan mucho tiempo sentados, los choferes generalmente, oficinistas, ya pueden llegar a tener síntomas como levantarse muy frecuentemente en la noche a orinar, como también el chorro que esté disminuido o sensación de que no ha vaciado completamente a la vejiga. Y en las mujeres también se les realizará una ecografía tanto de útero y ovarios, donde vamos a poder evidenciar si no hay quistes o miomas netamente en el útero, que pueden presentar las pacientes amenorrea, dismenorrea y mucho sangrado en sí, o los pacientes ya pueden ser jóvenes o de edad avanzada, la osteoporosis, netamente ya dolores articulares o deformaciones ya sean en las manitos.
2: Doctora, cuando hablamos de prevención no hablamos de edades en general, no, simplemente la prevención a la edad que tenga es importante y es fundamental.
4: Sí, netamente no es necesario estar enfermo para ir al médico, netamente hay que prevenir, por eso se les invita tanto a niños, adolescentes y adultos para que asistan a estas campañas médicas, netamente no porque tengan ya alguna sintomatología, sino para prevenir. Y pues los pacientes que ya están con alguna sintomatología, netamente para ver de qué se pueda estar tratando.
2: Bien, doctora, muy gentil. Estimada licenciada, la Cruz Roja Ecuatoriana conjuntamente, bueno, la Junta Cantonal de Cañar, del Cañar, conjuntamente con Ecomedic, invitan a esta campaña de medicina general. Ustedes ya han venido generalmente por acá y han hecho un trabajo titánico, loable, digno de destacar, sobre todo en el ámbito de la salud, sobre todo en materia de prevención, como se indica. Sin embargo, usted a veces, en algunas ocasiones hemos escuchado, usted ha tocado siempre el tema de tabús. Hay mucha gente que por distintos motivos no quiere hacerse algún tipo de examen, tiene miedo, tiene recelo al médico. Sin embargo, es necesario ir al médico, estimada licenciada.
3: La importancia de que las personas dejemos de lado el miedo, porque muchas veces se basa en que yo no quiero saber lo que tengo y prefiero esperar a que se desencadene un cáncer o un problema muy crónico, muy doloroso, no solamente para el paciente sino también para el entorno, claro, familiar. Por eso es importante ser valiente y decir, bueno, hoy me voy a hacer un chequeo completo, ya que Cruz Roja Ecuatoriana Junta Cantonal de Cañar hace posible esta oportunidad de que las personas acudan y con un valor mínimo que tienen que aportar económicamente de $25, se le realiza los 10 estudios que estamos hablando, se le realizará las 4 ecografías, se le realizará un examen de osteoporosis y aparte de hacerle los exámenes, pasa al médico general quien le dará el diagnóstico que tenga el paciente. De esta manera es completo, tanto en hacerle un chequeo completo al paciente como hacerle la consulta médica. Habrá muchos pacientes que vengan con otras patologías, con otras enfermedades. Todos son bienvenidos porque vamos a escucharles a todos. De pronto tengan otros síntomas, otras molestias, pues ahora es la oportunidad. Va a estar su médico general, aparte de lo que es los médicos ecografistas, que le ayudan a dar un diagnóstico correcto. Hemos traído de Quito nuestros equipos médicos que son de alta tecnología para darles un verdadero resultado correcto, y más que todo quiero que tengan la certeza de que nosotros regresamos siempre cada 3 meses para hacerles el seguimiento de la patología, porque ese es el miedo que he visto en los pacientes que dicen, y ahora yo ya me detectan que tengo la próstata inflamada y ¿cómo sé que me he curado? Pues gracias a la Cruz Roja Ecuatoriana, la seriedad que tiene estos convenios, nosotros podemos regresar cada 3 meses para poder saber cómo le resultó al paciente en el caso de haber de alguna enfermedad detectada. Y pues,
2: en este caso, ¿qué días están ustedes acá?
3: Vamos a estar el día de mañana, iniciamos el día de mañana a partir de las 8 de la mañana hasta las 5 de la tarde, estaremos el día sábado en igual horario y el día domingo de 8 a 2 de la tarde. Son 3 días que hemos dedicado aquí al Cantón de Cañar para poder hacerles estos chequeos preventivos, y espero que todos aprovechen, que todos vengan y pues a cuidarse en familia, ya que este paquete médico normalmente en cualquier laboratorio privado, en cualquier clínica, costaría más de $400, y este es el esfuerzo que hace Cruz Roja Ecuatoriana.
2: ¿Dónde van a estar?
3: En la Cruz Roja Junta Cantonal de Cañar, que está ubicada en la avenida 28 de Mayo y García Moreno Esquina.
2: García Moreno Esquina. Así es, Avenida 28 de Mayo y García Moreno esquina, queridos amigos en la ciudad de Cañar. Así es que muy atentos ustedes en este...
3: 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Este es el número que pueden llamarnos para poder agendar a usted, a su familia, a su papá, a su mamá. Muchas veces vemos a nuestros padres que sufren con dolores articulares y no sabemos a dónde llevarlos. Ahora tienen la oportunidad de saber cómo están en realidad sus huesos, cómo están los cartílagos, y de esta manera dar un control correcto, más que todo para que no lleguen a una osteoporosis. Lamentablemente nuestra idiosincrasia, nuestra comida es basada en comida chatarra. Claro. Muchas veces se
2: nos alimentamos mal, ¿no?
3: En el campo sacan leche de las vaquitas y la van a vender afuera, pero y regresan con el dinero y ha hecho Coca-Cola, bueno.
2: Sí. Entonces salen con un producto sano, pero al regreso ya regresan con un producto enlatado, por ejemplo.
3: Exactamente. Entonces eso es lo que provoca la mala alimentación del paciente, y pues siempre es importante cuidarse, ¿no? Tener una buena charla también de cómo va a alimentarse, todo eso va a haber ahí.
2: Es fundamental.
3: Exactamente.
2: Sí, alimentarse sanamente, precisamente de eso, estimada doctora. Recomendaciones, ¿qué recomienda generalmente usted a la población general?
4: Bueno, netamente hacer prevención más que nada, ¿sí? Igual es recomendable que se base tanto a lo que es una medida higiénico-dietética, es decir, una alimentación saludable, y de la mano hacer lo que es ejercicio.
2: El ejercicio es base.
4: El ejercicio es base. Por lo menos recomendable 30 minutos al día.
2: Ya.
4: De igual manera, pues hacerse estos chequeos médicos que se están haciendo principalmente para hacer prevención, y eso, netamente invitarles para que asistan.
2: Ese tema del ejercicio, el ejercicio siempre, ¿unas cuantas veces por semana?
4: O sea, lo recomendable es 30 minutos al día, todos los días.
2: Todos los días.
4: Ajá, pero si
2: así
4: no,
2: llueva, haga sol.
3: Caminar. Que pueda mejorar también la condición de salud. Y pues también me olvidaba decirles que también tenemos otros estudios adicionales, que es importante.
2: Si me permite, solo vamos con una llamada telefónica.
3: Correcto.
2: Perfecto, buenas tardes.
0: Mi estimado Juan Pablo, ¿cómo le va? Gabriel Moreno le saluda, muy buenas
2: Gabriel
0: tardes.
2: Gabriel Moreno, qué gusto, buenas tardes, Gabriel.
0: Encantado de saludarle, Juan Pablo. Bueno, antes que nada, felicitándole a la Cruz Roja del Cañar por esta loable y noble labor que están realizando.
2: Claro, es conjuntamente con Ecomedic, ¿no?
0: Así es. Y eso es lo importante, Oye, me parece barato. $25, pero para hacerle todo un examen completo de cabeza, tronco y extremidad, me parece, pero muy bien, mi querido Juan Pablo. Voy a ver si nos anotamos. Pero un favor que les voy a pedir a las chicas, mis queridas amigas, den repitiendo el número telefónico despacio para tomar nota, porque los amigos oyentes muchas veces no tienen un lápiz o no tienen un esferito al lado para anotar. Repitan una o dos veces, tengan la amabilidad y despacio para anotar el número telefónico al cual se les puede llamar para los turnos. Eso nomás, mi querido Juan Pablo, y muchas gracias. Una buena tarde y felicitaciones a Comer y a la Cruz Roja del Cañar. Gracias, hasta
2: Perfecto.
0: Luego.
2: Gracias, estimado Gabriel, muy gentil de su parte, muy amable.
3: Bueno, muchísimas gracias por esa llamada, un paciente futuro que le va a ser atendido con la mejor calidad y calidez. 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Y también quiero llamarles a todas las mujeres y hombres que tengan problemas de la tiroides. Prácticamente los pacientes que sufren de esta enfermedad tienen también muchos problemas de huesos, porque el medicamento que toman a diario es un medicamento que les baja la calidad del hueso. Entonces siempre es importante hacerse un examen de osteoporosis para evitar que esta enfermedad vaya acarreando a otra enfermedad.
2: Así
3: Entonces siempre es importante hacerse este chequeo. Invitamos también a ese tipo de personas que de pronto están con esta patología para que puedan cuidar también de su estructura ósea.
2: Bien, gracias, licenciada. Estimada doctora, en algunas ocasiones, lamentablemente, las redes sociales nos van enseñando ciertos patrones de que hacer ejercicio es normal, 10 kilómetros corriendo, 15 kilómetros, 20 kilómetros. Eso no es así, doctora. Entonces hay ciudadanos que dicen, no, pues yo, ¿por qué voy a salir a caminar si la gente está corriendo 10 kilómetros?

0: incluso en jóvenes que tienen problemas cardíacos y de pronto tienen una muerte súbita por hacer un esfuerzo demasiado grande, ¿no? Entonces, todo es poco a poco, y nosotros siempre recomendamos a los pacientes que empiecen caminando por lo menos media hora al día, y de esta manera vamos mejorando. Después será 45 minutos, una hora, y para que puedan tener una salud muy buena y también una calidad de vida excelente en los años ya cuando van avanzados,
1: ¿no? Claro. Para quienes deseen hacerse los exámenes, ¿alguna recomendación especial quizá para quienes vayan a hacerse los exámenes? ¿Alguna recomendación?
0: Sí, es importante esta pregunta, porque los pacientes que van a ser atendidos en la mañana, es preferible que por lo menos con 2 horas de ayuno se acerquen a hacerse las ecografías, y también que lleven 1 litrito de agua para que se tomen el agua 1/4 hora antes de hacerse la ecografía, para poder tener una mejor visualización de los órganos, de esta manera poderles hacerles. A los pacientes
1: el tema de la alimentación, tal vez
0: en la
1: no
0: mañana
1: hay problema.
0: Es preferible, por ejemplo, los que son atendidos de 8 a 10 de la mañana, es preferible que vayan en ayunas, pero siempre y cuando tienen que tomar pastillas de la presión o pastillas de la tiroides, eso tienen que tomar, eso no afecta en las ecografías. Tienen que venir con su tratamiento. Muchas personas toman a las 6 de la mañana su pastilla, tómense la pastilla, la de la presión siempre tienen que tomarse, no afecten nada hacerse las ecografías si es que se toman la pastilla. Lo único que nosotros recomendamos es que 2 horas antes por lo menos no coman nada, para que el ecografista tenga mejor visualización de la vesícula, más que todo de la vesícula. De ahí los pacientes que ya son operados de la vesícula, claro, ya pueden comer, no pasa nada, y pues se le realizará las otras ecografías, que es la del hígado, la de los riñones, lo de útero y ovarios en las mujeres, y la próstata en los caballeros. También es importante decir que hemos visto muchos pacientes jóvenes, mujeres jóvenes, que tienen dolor en el momento de la menstruación y no saben a qué atribuir. Tienen acné en la cara y dicen, bueno, ¿qué pasa? Es por la edad nada más. Pero se ha visto que esto es porque tienen ovario poliquístico, y qué importante hacerse una ecografía para poder saber en realidad si es que hay o no esta patología y poder curar, y de esta manera se evita una vida difícil para el joven cuando, por ejemplo, tienen manchas en la piel, granitos, dolor en el momento de la menstruación. Entonces sí es importante que veamos por nuestras hijas y las llevemos a hacerse este estudio, que también es importante.
1: Licenciada, muchísimas gracias, el mayor de los éxitos para ustedes.
0: Gracias, muchas gracias.
1: Gracias, doctora, muy gentil. Gracias. 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
2: En la Cruz Roja, es la hora 13:42.
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0: vuelve a generar preocupación en la provincia del Cañar. Un juez del Cantón El Triunfo fue asesinado, un hecho registrado en el Cantón La Troncal. Mientras las autoridades mantienen abiertas las investigaciones para determinar las circunstancias y posibles responsables, consultamos sobre aquello al jefe de la subzona de policía del Cañar, Wellington Sandoval, y esto nos dijo.
1: De lo que se puede conocer, la persona que trabaja en el área judicial se había estado trasladando en su vehículo de transporte y fue interceptado por dos individuos en motocicleta, los cuales realizaron la ejecución.
0: Este no es el único hecho que genera preocupación. La noche de este miércoles se reportaron disparos en el Centro de Privación de Libertad de Mujeres, donde posteriormente fueron encontrados panfletos con amenazas, con mensajes amenazantes.
1: Sí, de lo que se pudo realizar las verificaciones y demás, ustedes conocen que el Policía Nacional y el Bloque de Seguridad específicamente realizó la intervención en el centro de privación, se tuvo como resultado 15 dispositivos celulares. En horas de la noche, aproximadamente a las 0 horas 45 a 01 horas, se realizan varias detonaciones hacia las instalaciones del centro de privación y también se deja un panfleto relacionado a las actividades que se venían realizando de control y también 4 tacos de posiblemente dinamita que se está verificando para poder detectar eso. Ya están las unidades técnicas realizando la verificación, cuál sería la finalidad de la colocación de estos implementos explosivos y si estaban en condiciones de ser accionados. La Policía Nacional, conjuntamente con todos sus equipos técnicos, están realizando el levantamiento de información, verificación. También solicitamos al SNAI que se realice y se tomen las condiciones necesarias con las posibles perfiles que hayan generado este acto en contra de las instalaciones del SNAI y, lógicamente, tratando de intimidar a las acciones policiales y militares que se van a seguir continuando. Este tipo de acciones nosotros no vamos a permitir. Ustedes van a ver en las próximas horas las acciones que realiza Policía Nacional y Fuerzas Armadas en relación a este tipo de posibles amedrentamientos al personal que trabaja en las instalaciones de centros privados de libertad. Los panfletos están relacionados a las operaciones que se venían realizando. Los panfletos están enfocados netamente a tratar de generar intimidación ante los operativos que se han ejecutado. Tenemos que en menos de 3 operativos se han decomisado más de 20 dispositivos celulares. En el primer operativo fueron 8, en este segundo son 15. Son 23 dispositivos que se han sacado de control, se podría decir, de las PPLs que tenían al interior. Y estamos generando acciones, lógicamente, netamente, para el control y retomar las acciones de confianza para las ASP y también para el personal policial que se encuentra al interior y al exterior de las instalaciones.
0: Adrián Sánchez, Noticiero Actualidad.

0: gobernador del Cañar señala que a lo largo de estos días están ya trabajando de manera permanente policías dentro de la parroquia Huapán, atendiendo un requerimiento de la población que indicaba que no existía la presencia constante de elementos de la policía, lo señala.
1: El señor presidente de la República ha dispuesto por intermedio del comandante y del coronel de la policía que se reintegre y obviamente esto se ha venido gestionando semanas anteriores con la tenencia política y con la gobernación y también con policía, se va a reintegrar desde hace dos semanas, más bien dicho, están reintegrados ya policías en la parroquia Huapán. Esto nos sirve de mucho porque desde el gobierno nacional queremos brindar la seguridad a todos los ciudadanos y sobre todo en esta parroquia, en donde hemos tenido algunos percances, el día de hoy esta noticia es muy alentadora, sobre todo para las personas de la parroquia, en virtud de que los señores policías se encuentran ya en este momento en la parroquia Huapán. Esto, como les vuelvo y les repito, ha sido una gestión directa con gobernación, con tenencia política, hace meses atrás, y el día de hoy tenemos la noticia de que están reintegrados.
0: El coronel de policía señala el trabajo que se lleva a cabo desde la parroquia Huapán.
2: Que a partir del 1 de septiembre se empezó a realizar el análisis del cuadro de mando integral relacionado a la parroquia Huapán. En ese instante se pudo analizar que estábamos con tendencia a la alza a lo que es el cometimiento de delitos. La primera presencia de personal policial fue de manera aleatoria y ya desde manera ya fija, ya lo tenemos desde la anterior semana, contando ya dos semanas, a partir del 7 de septiembre que se les entregó los memos para la aplicación. Tenemos un oficial subalterno que se encuentra al mando, que se encontraría con cuatro servidores policiales más y también en lo que es el servicio de policía comunitaria, los cuales ya están trabajando en territorio desde días anteriores, ya se puede decir dos semanas, de manera aleatoria y ahora sí ya presencialmente desde hace aproximadamente 9 días que ya están de manera presencial con un vehículo patrullero y también con una motocicleta para poder realizar los controles y los operativos respectivos. De esta manera, lo que es Policía Nacional viene realizando la presencia en territorio y netamente, ante la necesidad ciudadana, estamos dando soluciones de manera inmediata.
0: El encargado de la policía sobre la consecución de una UPC en el Cantón Huapán señala.
2: El análisis se lo realiza netamente en lo que es el Ministerio del Interior. De acuerdo a la densidad poblacional y al cuadro de mando integral, podemos decir, se analiza la posibilidad de ser construido y cómo va a ser utilizado netamente en la parte territorial. Eso se encuentra todavía en la parte de planificación. Esperamos que ya en los próximos meses pueda ya darse el ok para la construcción y tener ya un UPC, podría decir, del modelo actual para que dé un mejor servicio a la ciudadanía. Pero momentáneamente ya Policía Nacional está dando el servicio en el punto con las instalaciones que se tenían anteriormente y que vamos a trabajar en compañía de la ciudadanía. Esta acción también fue realizada en base a la solicitud de las comunidades, netamente a lo que fue gobernación y lógicamente al gobierno nacional, y de esta manera se pudo dar cumplimiento y más que nada la solución ante la petitoria de las ciudadanas.
0: Reportó Patricio San Martín, Ondas Cañaris. El pasado 1 de septiembre del presente año, el Instituto Tecnológico del Austro cuenta con nuevo rector, Santiago Donoso, designación efectuada por la Coordinación Zonal 6 del Ministerio de Educación, el cual señala que se busca potenciar la educación superior tecnológica y estrechar los vínculos con el sector productivo de la región, lo señala.
3: Agradecimiento pues al Ministerio de Educación, Cultura y Deporte, específicamente a la CO de septiembre. Mi meta es obviamente seguir creciendo.
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5: Es la hora 13:57 minutos.
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1: Es la hora 14:25 minutos.
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0: Es la hora 14:55 minutos.
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0: Es la hora 15:28 minutos.
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0: Es la hora 15:55 minutos.
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0: Es la hora 16:27 minutos.
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Hola, ¿qué tal? Nos encontramos listos ya para acompañarles, amigas, amigos oyentes, en este día jueves, antesala de un nuevo fin de semana, acá en Clásicos por Siempre, por Ondas Cañaris, la radio de Azogues, listos con material del recuerdo, éxitos que gustan a muchas personas, mientras trabajan, estudian, se dedican a alguna actividad, están en la sintonía de los 95.3 FM. Vaya un saludo cordial para todas y todos, les ofrecemos enseguida minutos formidables de canciones del recuerdo a continuación.

Tenemos reportes de sintonía desde varias instituciones que están laborando y por supuesto queremos enviar un saludo cordial para nuestra buena amiga desde el gobierno provincial del Cañar, acá en Azogues, Anifa Peñafiel, que prácticamente no se pierde un solo programa y le gusta estos excelentes recuerdos para usted y para todos los empleados. Vaya un saludo afectuoso. Continuamos entonces brindándoles más y más música en esta oportunidad.

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1: Es la hora 17, un minuto.
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y suenan las canciones de recuerdo. Grandes éxitos sonando a través de Ondas Cañaris. Saludos cordiales para todas aquellas personas que continúan escuchándonos en sus vehículos, en sus puestos de trabajo, en definitiva, en todo lugar, a través de nuestra señal 95.3 en FM. Vamos a hablarles de un tema especial. Friends se lanzó en el año de 1984 y fue el segundo sencillo del álbum de Kool & The Gang, Emergency. El cantante principal, James G.T. Taylor, había escrito la canción originalmente antes de convertirse en miembro de esta banda y luego se desarrolló más a fondo con otros miembros del grupo. Entonces escuchamos este tema a través de la señal de Ondas Cañaris. Continuamos desempolvando estas

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3: Es la hora 17:30 minutos.
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2: Es la hora 17:57 minutos.
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0: Hola, ¿qué tal? ¿Cómo les va? Con el gusto de siempre, iniciando la programación Onda Deportiva. Hoy jueves 17 de septiembre, programa 1950 a lo largo del día. Qué gusto saludarlos. Aquí estamos iniciando la programación. De entrada, déjenme saludar a la ingeniera Elizabeth Abad Regalado, nuestra gerente que hoy está de cumpleaños. ¡Wow, wow! Me tiraron un perrito por ahí. No, ya sabe, el cariño y la consideración que le tenemos a la ingeniera Elizabeth Abad. ¿Usted se suma, doña Isis?
1: Sí, por supuesto, un saludo a Elizabeth Abad, nuestra gerente y también nuestra amiga, porque hay que decir que son cosas diferentes, una jefa, una compañera de trabajo y una amiga, pero a ella la consideramos una amiga.
0: Así es, que viva la santa, felicidades mi querida Eli, un abrazo en este día especial y un beso también para usted. Vamos a iniciar la programación hablando de la Copa Libertadores Femenina. Se viene la Copa Libertadores Femenina, sede Ecuador. Por Ecuador ser sede tiene dos cupos, los de siempre: Independiente del Valle y Liga Deportiva Universitaria de Quito.
1: Quito será sede de la Copa Libertadores Femenina por tercera vez en su historia. La capital ecuatoriana recibirá a los 16 equipos clasificados en el certamen que se disputará del 15 al 31 de octubre. El país anfitrión contará con dos representantes en esta edición del torneo femenino: Dragonas de Independiente, que logró el tricampeonato de la Superliga Femenina, y Guerreras Albas, que alcanzaron el subcampeonato. El conjunto del Valle aparece y se enfrentará a Belgrano de Argentina, Universitario de Perú y Palmeiras de Brasil en el grupo B. Por su parte, el equipo de Liga Deportiva Universitaria se ubica en el grupo C junto a Cruzeiro de Brasil, Bolívar de Bolivia y Olimpia de Paraguay. La edición 2026 será una oportunidad para que Ecuador vuelva a competir como local en el principal torneo de clubes femenino de Sudamérica. Las Rayadas jugarán su cuarta Copa Libertadores Femeninas después de sus participaciones en 2022, 24 y 25, mientras que el equipo de Guerreras Albas hará su debut internacional en esta competencia. Así quedaron los grupos para esta competición. Grupo A: Corinthians, Colo-Colo, Caracas y República Colombia. Grupo B: Independiente del Valle, Belgrano, Universitario y Palmeiras. Grupo C: Cruzeiro, Liga Deportiva Universitaria de Quito, Bolívar y Olimpia. Grupo D: República de Colombia 1, Libertad Paraguay, Nacional de Uruguay y Universidad de Chile.
0: ¿Escucharon ustedes ese grupo 1? Todo lo sé: Corinthians, Caracas, Colo-Colo y Colombia. Vean ustedes, es sorteo, es sorteo. Bueno, vamos a continuar. Vamos con la lista de convocados de la selección de Argentina para estos tres amistosos que tiene. Recuerden, en Córdoba jugará ante Bolivia. Después, en el Monumental de Buenos Aires, se enfrentará a la selección de Burkina Faso y Benín.
2: ¡Argentina! ¡Argentina!
1: El técnico de la selección argentina ha hecho pública la lista de jugadores que van a tomar parte en los próximos amistosos de la Albiceleste. Los futbolistas Lionel Messi, Rodrigo De Paul y Giovanni Lo Celso acudirán para participar del último amistoso del día 6 de octubre. Los convocados para estos partidos son Emiliano Martínez del Chelsea, Juan Musso, Atlético de Madrid, Jerónimo Rulli del Manchester United, Agustín Gia de Palmeiras, Leonardo Valerdi de Roma, Cristian Romero, Atlético de Madrid, Lisandro Martínez, Manchester United, Juan Foyt, Villarreal, Facundo Medina, Bayer Leverkusen, Nicolás Tagliafico, Olympique de Lyon, Román Vega del Zenit, Enzo Fernández, Manchester City, Alexis McAllister, Liverpool, Valentín Barco, Chelsea, Giovanni Lo Celso del Betis, Ezequiel Martínez, Ipswich Town, Rodrigo De Paul, Inter Miami, Nicolás Paz del Como, Franco Mastantuono, Florentina, Matías Solé, Roma, Giuliano Simeone, Atlético de Madrid, Nicolás González del Juventus, Gianluca Prestiani del Benfica, José Manuel López de Palmeiras, Santiago Castro, Roma, Julián Álvarez, Atlético de Madrid, Lautaro Martínez del Internazionale y Lionel Messi del Inter Miami.
0: Vamos a continuación con los hechos deportivos más importantes, lo más destacado en una fecha como hoy, 17 de septiembre.
1: Presentamos el segmento Archivo Deportivo, un recorrido emocionante por los momentos históricos en el deporte.
3: ¡Mundial!
1: 17 de septiembre, 1945, nace en Cuba el lanzador de jabalina Aurelio Janet, quien fue el primer cubano y latinoamericano en clasificar a una final olímpica en esta disciplina. 1968, nace Tito Vilanova, jugador de fútbol. Año 2000, Lionel Messi llega a Barcelona con 13 años para unirse al Fútbol Club Barcelona, iniciando su camino hacia convertirse en uno de los futbolistas más grandes de la historia. Año 2006, Sergio Agüero debuta como titular con el Atlético de Madrid y marca su primer gol en Europa en un partido contra el Athletic Bilbao. 2019, 17 de septiembre, Ansu Fati debutó en la Champions League con el Barcelona. Esto fue Archivo Deportivo, un recorrido emocionante por los momentos históricos en el deporte.
0: Y de los hechos deportivos más destacados, un 17 de septiembre vamos a hablar de Copa Libertadores de América.

0: Aquí están los resultados de los encuentros de Copa Libertadores de América jugados el día de ayer.
1: Liga Deportiva Universitaria 3, Palmeiras 2. En penales, Liga Deportiva Universitaria 3, Palmeiras 4, clasificó Palmeiras. Corinthians 0, Estudiantes de La Plata 1, clasificó Estudiantes.
0: Y como ustedes escuchan, quedó eliminado Liga Deportiva Universitaria de Quito en Casablanca ante el Palmeiras. Vamos con la crónica de lo que fue este compromiso.
1: Liga de Quito peleó hasta el final, estuvo a punto de una hazaña, pero lamentablemente se quedó a las puertas de las semifinales. En penales, el conjunto albo cayó ante Palmeiras en el estadio Rodrigo Paz Delgado. La velada comenzó con una mala noticia para los azucenas. En apenas 10 minutos de juego, de un tiro de esquina, Marlon Freitas aprovechó un balón suelto en el área y abrió el marcador para los brasileños. Liga reaccionó inmediatamente con un cabezazo de Luis Segovia. Sin embargo, este tanto no logró envalentonar a los capitalinos. A pesar de contar con la posesión del balón, Liga no lograba crear peligro. Y la serie se fue a los penales. Gonzalo Valle se destacó por parte de los albos para atajar un disparo, pero no fue suficiente. Los albos perdieron por 3-4 y se acabó este sueño copero a las puertas de las semifinales.
0: Y vamos a la rueda de prensa postpartido. Aquí está el argentino Gustavo Álvarez, director técnico de Liga Deportiva Universitaria de Quito, explicando el porqué de la eliminación, el porqué de la derrota. Continúa en lucha, en pelea por el título en semifinales Palmeiras, mientras que Liga tendrá que fijar su mirada en Liga Pro y Copa Ecuador.
2: Los 180 minutos con Palmeiras, bueno, los 90 anteriores ya fueron analizados la semana pasada. Paso a analizar estos 90. Primer tiempo, dominio absoluto del campo y la pelota. Cometimos un error, que es un balón largo del arquero, un saque de meta, que no atendemos la segunda pelota. Y se desprende de ahí un remate de media distancia que genera el córner. Y luego el gol del rival. Nosotros habremos generado 3-4 situaciones y nos fuimos 0-1. A partir de ahí entra en juego el aspecto deportivo y el carácter del equipo para sobreponerse al gol. Perdón, empatamos rápido con el cabezazo de Segovia y nos vamos 1-1 en el entretiempo. ¿Sí? Entonces, a partir de ahí, el equipo empieza dominando otra vez. Llega la jugada del penal. Estamos 2-1 y una vez más, el carácter ante la adversidad, no del empate del primer tiempo, sino aún peor en el 1-2. Y el equipo muestra esa rebeldía. Nos exponemos un poco al contraataque porque yo elijo poner algún delantero más y defender con algún defensor menos. Entonces era ganar o nada. Y el equipo hasta último momento lo busca y lo consigue. Lamentablemente, siempre el primer análisis inmediato al término del partido tiene un tinte emocional muy grande. Nos invade la bronca, la desazón, la tristeza, y yo eso lo entiendo. En mi cargo también lo siento, pero tengo que ser frío para analizar qué es lo que hizo el equipo y tener mucho cuidado, porque si un penal errado del rival y convertido nuestro hubiera cambiado la historia, hoy en este momento la emoción sería esa inmediata postpartido de absoluta felicidad. Entonces el análisis futbolístico se remite a lo que pasó en los 90 minutos. Yo creo que el equipo crece, no tengo ninguna duda. Que quizás había que sostener una regularidad, yo venía diciendo, entre partido y partido, y dentro del partido, sí, seguro hay que estabilizar y transformar la idea en identidad. Y el equipo la tuvo. Cometer errores no quiere decir no tener identidad. Entonces, si sintetizo este partido en una frase, orgulloso de mis jugadores.
3: Usted en la rueda de prensa anterior dijo que había que analizar también niveles de los jugadores
2: usted no tiene un 11 titular fijo, siempre dice que hay 11 camisetas dispuestas. ¿Nos puede explicar un poquito cuál fue la razón de entrar y empezar con Juanse y Sebas?
3: Dos características generadores de juego. Jugadores con dinámica, más en el caso de Sebastián, un perfil derecho y un perfil zurdo que le dé mucho volumen de juego al mediocampo y al equipo. Y creo que se consiguió, sin ninguna duda.
4: ¿Por qué hasta el minuto 80? Quizá no se podía realizar esto también, quizá con más tiempo para poder lograr el resultado, pero ya en casa. Y también, si me permite, ¿se repasó la tanda de penales? ¿Liga vio esta posibilidad de llegar a definirlo desde el punto penal?
3: Sí, siempre. Siempre que jugamos llave de playoff, los penales se ensayan, sea cual sea el resultado del partido de ida. Y los cambios son decisiones que veo en el momento. Todos los cambios sirvieron para ganar el partido. Si hubiéramos ganado por penales, hubiera estado muy acertado en tiempo y forma. Y en los 90 ganamos 3-2. O sea que todos los cambios sirvieron para ganar el partido. Después fuimos a los penales.
5: Un poco de la plantilla en general, ¿cómo usted la siente? Porque dar la confianza a jóvenes como Sebastián González, como Juan Sebastián Rodríguez, eso indica de que usted también apoya bastante a los jóvenes, que confía en sus características, tiene el plantel apto para lo que se viene, lo que resta la temporada, el tratar de buscar esa clasificación directa a fase de grupos de la Libertadores, el conseguir un título este año. ¿Cómo ve el panorama de aquí en adelante?
3: Insisto, a mí un penal no me cambia la mirada ni los sentimientos. Si hubiéramos hecho uno más y errado uno menos, estaríamos hablando de otra cosa. De un Liga que se supera, sigue con vida en los tres frentes. Y si yo tengo un equipo y un plantel que me representa, me siento orgulloso de mis jugadores, más allá del resultado. Hay veces que me ha tocado ganar en este mismo estadio, otras empatar, y me fui con varias cosas para corregir. Y el equipo hoy mostró una determinación, un compromiso muy grande que no alcanzó en los penales. Y después la primera parte de su pregunta, a la hora de armar el equipo, no miro el documento de los jugadores, busco características. Y dentro de las características, el mejor rendimiento es día a día, no me importa la edad de los jugadores. Mire, ninguna eliminación genera un sentimiento positivo, pero de esto se trata. Una de las características que tiene nuestro trabajo, el mío, el de los jugadores, es sobreponernos rápidamente a los golpes, porque es la vida misma del deportista. El fútbol tiene una trascendencia muy grande, creo que de este partido se debe estar hablando en todo el continente, pero hay que mantener el frío análisis de lo que pasó, cuando tuvimos la pelota, cuando no teníamos la pelota, ya mañana corregir para ganar el domingo. Yo creo en una forma de juego determinada, desde el protagonismo, desde la valentía, desde la ambición. Y creo que estamos por ese camino, sin ninguna duda. Entonces, no me confunde el resultado, no me confunde la eliminación, y respeto la magnitud del rival, pero no nos creemos menos que nadie. Y la prueba estuvo en cancha. Perdimos por un gol en Brasil, ganamos por un gol acá, y fuimos a los penales, que para mí no son una lotería, es precisión, es parte del juego. Insisto, orgulloso del plantel, ¿sí? Creo que el camino es el correcto. Entiendo la tristeza que puede tener el hincha, lo entiendo porque lo dije ayer, el hincha viene a que el equipo lo haga feliz, que su equipo lo haga feliz. Y estuvimos cerca. Lo lamento, pero trabajaremos para reivindicarnos y tomar revancha. Pero para jugar la próxima Copa Libertadores y llegar a esta instancia, tenemos que ganar el domingo.
0: Y estos son los partidos de Copa Libertadores de América para hoy.
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1: En la ciudad de Río de Janeiro, Flamengo recibe a Independiente del Valle. Árbitro central Andrés Matonte, asistente 1 Carlos Barreiro, asistente 2 Matías Muñiz. Cuarto árbitro Matías de Armas. En el VAR Antonio García y Cristian Ferreira, todos uruguayos.
0: Vamos a hablar casualmente de este compromiso, vamos a vivir la previa del encuentro que se juega a las 19:30 en Río de Janeiro, Flamengo Independiente del Valle. Con estas declaraciones que brindó Richard Schunke, defensa de Independiente argentino-ecuatoriano, dijo lo siguiente en torno al encuentro de esta noche.

0: nada, con estos tipos que son así de por ahí grandes, que si bien nos han dado un poco la pelota al primer tiempo acá, ¿no? Y pero bueno, también tienen ganas de jugadores en una dos contra pelota parada, nos marcaron, nos dolió y bueno, también no nos queda otra, es decir, a revertir esta situación y tratar de traer el triunfo acá al cuadro.
1: Mateo, tú has estado en todos los, Richard, perdón, has estado en todos los triunfos de los trofeos del Independiente del Valle. Uno de esos fue la recopa contra el mismo Flamengo. ¿Se piensa también eso fuera de historia?
0: En realidad son estadísticas, pero aquí sí lo que te deja es que sí se puede hacer historia y se puede también tener un resultado porque lo hemos hecho. Y bueno, y con esa confianza y que se puede hacer.
2: Richard, se habla mucho de un Independiente equipo A y equipo B. Disculpa, última, para no molestarte. A veces pareciera que con ese equipo B alcanza para el fútbol local. ¿Tú piensas que hay eso, ese equipo A, equipo B, lo distribuyen de esa manera? No sé, ¿qué opinión tienes sobre eso, eso que se dice, ¿no?
0: La verdad que sobre eso no tengo ninguna opinión. Es el técnico elige los que van a jugar y él, obviamente, con el cuerpo técnico, ven los que mejores están y él los pone. Después cada partido, cada situación demanda una cosa diferente. Muchos jugadores han jugado todos los torneos y eso también habla muy bien. Es difícil tener tan buen equipo y grupo sacando tantos buenos resultados positivos si no están todos al 100. Yo creo que este equipo lo ha demostrado y es así. Después son decisiones del técnico, del cuerpo técnico que pone, que saca a alguien que está mejor y o al que él cree que es mejor, así que con eso tranquilo. Y después en mi lugar como jugador, sumar de donde me toca estar y también con todos los chicos y estar a disposición del técnico.
1: Mensaje al hincha, Richard.
0: Gracias. Nada, que podamos, que todos alienten, que vamos con mucha ilusión y que mando mucha fuerza acá de Ecuador.
1: Muchísimas gracias a Richard de Junque para Somos IDB y Estudio Fútbol.
3: Y después de escuchar a Junque, vámonos con Mateo Carabajal, que también habla de lo que fue el compromiso primero anterior en Quito, pidiéndole disculpas a la afición, a la hinchada, que no se pudo obtener el resultado, pero con la firme convicción del objetivo, que el día de hoy se logre clasificar a la siguiente etapa. Carabajal.
4: Un gol ellos y después buscarlo en todo momento. Va a ser una cancha difícil como es el Maracaná, pero nada, estamos con mucha ilusión de poder dar vuelta a la serie.
2: ¿Afecta ese público en contra o ustedes eso no les quita el sueño?
4: No, nosotros nos tocó jugar ya con el Flamengo, con el estadio lleno y nada, no nos modificó nada. Sí, cero error, cero detalle, estar los 90 minutos concentrado y tratar de dar vuelta. Sí, fue un partido que por ahí nosotros llegamos 18 veces al arco, no metimos un gol, ellos llegaron 3 veces y no hicieron gol, entonces ahí están los detalles. Por ahí creo que el primer tiempo lo hicimos muy bien, después por ahí el segundo nos presionamos demasiado, no fuimos en búsqueda del gol, pero bueno, son partidos que se dan así en la Copa, pero nada, ahora vamos con mucha ilusión de poder darle vuelta. Bien, estamos muy bien, sabemos lo que nos jugamos, el momento que estamos pasando. Y bueno, vamos con ilusión, que te vuelvo a decir, de poder dar vuelta a la serie.
5: Mateo, usted sabe que Independiente ha ganado muchos o todos los partidos y los títulos fuera de su estadio, afuera, así que aquí puede traer la clasificación.
4: Sí, es querer, estamos convencidos de eso, de poder querer dar vuelta el resultado y bueno, ojalá que se nos dé.
6: ¿Hay algo de recuerdos y algo de esperanza también?
4: Sí, obviamente que bueno, fue un lindo momento, ojalá que el jueves tenga la posibilidad de poder hacer otro gol y bueno, pero más que nada es dar vuelta al resultado y que hagamos todo un buen partido.
1: Mensaje a la gente, Mateo.
4: Que nos siga apoyando, la verdad que el otro día en Atahualpa le fallamos, fue increíble la cantidad de gente que fue, obviamente que representamos Independiente del Valle, pero también representamos al Ecuador, entonces nada, creo que vamos a dejar todo el jueves en la cancha para poder dar vuelta al resultado y que confíen y que nos sigan apoyando como lo vienen haciendo.
1: Muchísimas gracias a Mateo Carabajal para Estudio Fútbol y Somos IDB.
3: Yorcaef Reascos, que de seguro será titular, ya que Cocolizo González ni siquiera viajó el paraguayo por lesión, habla también del encuentro de esta noche. Aquí está, Yorcaef Reascos.

0: ¿Cómo están lo personal de cara a este viaje? Ustedes siempre con la sonrisa y el optimismo, ¿no? Eso contagia en el grupo, Jorge.
1: Siempre, yo creo que el optimismo es lo que nos caracteriza como deportistas, y tener una instancia tan decisiva como la que vamos a tener en el Maracaná, obviamente que hay que ir con esa ilusión.
2: Vas como el centro delantero titular, ¿no? Has traicionado Charlie, vienes haciendo varios goles. ¿Cómo estás? ¿Cómo estás en la parte clínica también?
1: Aún no se sabe el que decide ese profe, pero obviamente estoy preparado si me toca estar y feliz por esta oportunidad.
0: ¿Cómo afrontar justamente este reto, Yorkaev? Un equipo fuerte como Flamengo, usted seguramente, como usted lo menciona, si será tomado en cuenta, por supuesto, tendrá un reto, el de marcar goles. ¿Cómo hacerlo?
1: Sin duda, el delantero tiene que estar ahí para marcar goles, para ayudar al equipo, y obviamente en este partido decisivo uno lo llena de mucha alegría y felicidad por estar en este compromiso.
2: Marcelo Gallardo fue apuntado como el nuevo entrenador de la selección ecuatoriana. Uno de los lugares, una de las posiciones donde nos falta ecuatorianos, es el centro delantero. Tú vienes haciendo goles, estás pasando por una buena temporada. ¿Piensas también en eso? ¿Sueñas con volver a la selección ecuatoriana?
1: Obvio que sueño, todos los días por volver a ponerme la camiseta de la tri, volver a estar ahí. Bueno, en mi club hago las cosas para poder ser tomado en cuenta, así que nada, desearle lo mejor a Marcelo, que llegue pronto y pueda darle ese salto de calidad a la selección.
0: La anterior semana hubo un gran marco de público en el Atahualpa, Yorkaev. Hoy será en contra, de igual forma hoy será en contra en Maracaná, seguramente lleno. ¿Cómo lo toman ustedes?
1: Nos llevamos una grata sorpresa en llenar el Atahualpa. Yo siento que el Atahualpa es un estadio que une al país, y claro, sentimos ese apoyo ese día. Ahora nos toca en Maracaná, va a ser un estadio muy lindo, y llevarnos la clasificación sería maravilloso.
2: ¿Un mensaje para la hinchada independiente?
1: La hinchada, primero agradecerle por el apoyo que tuvimos en el Atahualpa, y esperemos traerle la clasificación de Brasil.
0: Muchísimas gracias. Yorkaev Reasco para Somos IDB y Estudio Fútbol.
3: Lateral derecho, Daicol Romero. Aquí está, Daicol Romero también, hablando de lo que será el compromiso de hoy, con la firme idea de traer la clasificación a territorio ecuatoriano.
4: En buscar la épica y buscar darle vuelta. Sabemos que es difícil, pero no imposible.
5: Daicol, usted sabe que Independiente gana afuera. Los títulos lo ganó afuera. Acá puede venir la clasificación, ¿verdad?
4: Sí. La verdad que, como dije antes, estamos con toda la ilusión. Lo decía, después de ese partido, tenemos que ir a matar a morir, y con esa ilusión vamos de poder darle vuelta al marcador.
0: ¿Cómo te sientes en lo personal, Daicol, de cara a este reto tan importante?
4: No, me siento muy bien, tengo ganas de ir a correr el metro de esa cancha ya y tratar de sacar un buen resultado. Sabemos, como dije, que va a ser difícil, pero si todos corremos, los 11 metemos, vamos a sacar un buen resultado.
2: ¿Usted es el nuevo entrenador de la selección ecuatoriana? ¿Se suele también con eso? ¿Es que falta un lateral derecho?
4: Sí, para mí el sueño siempre ha estado, la ilusión de poder estar ahí. Creo que he hecho un buen año por ahí. Bueno, ojalá se pueda dar, sea este año, sea el otro, sea en cualquier convocatoria, siempre voy a estar con la misma ilusión y el mismo sueño por estar ahí.
5: Lo que pasó acá en el Atahualpa es como para tomarlo en cuenta y jugar mejor en el Maracaná, ¿cierto?
4: Sí, sin duda, como siempre, corregir errores, corregir y ajustar las cosas que por ahí no se nos dieron acá en el Atahualpa, y allá tratar de hacer un partido inteligente, obviamente, que no nos marque más goles, y nosotros, como dije antes, con un gol nos metemos en partido.
0: Muchísimas gracias.
3: Vamos a hablar ahora de Copa Sudamericana.

0: Estos son los resultados de Copa Sudamericana de los encuentros jugados el día de ayer miércoles.
1: Atlético Mineiro 4, Santos 2, definición por penales. Atlético Mineiro 3, Santos 1, clasificó Atlético Mineiro.
0: Hoy jueves, este es el partido que se juega de Copa Sudamericana, atención.
1: En la ciudad de Montevideo City Torque recibe a Cienciano de Perú. Árbitro central, Maximiliano Ramírez. Asistente 1, Cristian Navarro. Asistente 2, Facundo Rodríguez. Cuarto árbitro, Carlos Gariano. En el VAR, Silvio Truco y Lucas Novelli, todos argentinos.
0: Muy bien, nos vamos a ir a la pausa y al volver escucharemos opiniones en torno a la presencia de Marcelo Gallardo como nuevo técnico de la selección ecuatoriana de fútbol y hablaremos de una locura que va a cometer la Federación Boliviana de Fútbol. Los árbitros al término del partido y el director de VAR también irán a la conferencia de prensa. Después del técnico local, técnico visitante, los árbitros también se van a sentar y ahora sí, disparen, pregunten lo que quieran. Una locura. La pausa y regresamos aquí en Onda Deportiva.
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3: Es la hora 18:27 minutos.
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0: Vamos a continuar en la programación Onda Deportiva y seguimos con el tema Marcelo Gallardo. Realmente recogemos distintas opiniones a nivel nacional e internacional sobre este tema. De hecho, de aquí hasta la próxima semana, cuando ya conozcamos en esta la convocatoria y entremos a la previa de los encuentros amistosos que se van a jugar en Asia, vamos a recoger, reitero, opiniones también de distintos colegas a nivel nacional. Por ahora, ¿qué les parece? Vamos a escuchar a Ricardo Gareca. No sé si lo recuerdan, Ricardo Gareca, lo último, fue técnico de la selección peruana, selección chilena, fue uno de los grandes arietes que tuvo el fútbol sudamericano, argentino él, jugó en selección argentina, lo recuerdan en el América de Cali, ese América de Cali que jugó tres finales de América y no pudo ganar, lamentablemente, así pasa, y seguidita fueron las finales. Bueno, vamos a escuchar a Ricardo Gareca. Ricardo Gareca recién se supo ahora que también recibieron su carpeta, pero no llenó las expectativas del directorio de la Federación Ecuatoriana de Fútbol. Pero Ricardo Gareca es argentino, ¿y quién mejor que él para hablar? A ver, hablando Ricardo Gareca de... ¿Qué opina de Marcelo Gallardo y su llegada como técnico de la Tri y en general del fútbol ecuatoriano? Los futbolistas ecuatorianos son muy importantes al momento porque no solo actúan a nivel internacional, sino que son titulares en grandes ligas europeas y suramericanas. En Brasil conocían ustedes que hay 11 jugadores ecuatorianos actuando en una liga. que nosotros en la década del 90 nomás ni pensábamos enviar a Brasil jugadores ecuatorianos. Hasta esa época estaba Alex Aguinaga como uno de los embajadores en el fútbol mexicano. Bueno, aquí está Gareca hablando de Marcelo Gallardo y del futbolista ecuatoriano.
8: Pienso que Gallardo es un técnico, bueno, primero que es de los mejores técnicos de Argentina. Lo avala su historia, ha dirigido uno de los equipos más difíciles de Argentina y del mundo para dirigir, que es River, con un éxito arrollador, que no admite ningún tipo de discusión. Aparte, donde ha ido, ha tenido éxito. Y en sí, en general, creo que puede ser algo muy importante para la selección ecuatoriana, por la personalidad de él, por la forma de juego de él. Creo que puede potenciar a los jugadores ecuatorianos. En definitiva, me parece que comienza una era muy importante para Ecuador, y bueno, es el deseo, no solamente como argentino, de que le vaya bien, sino que también para que le vaya bien Ecuador también en ese aspecto. Así que creo que Ecuador contrató a un técnico de enorme jerarquía. Yo creo que la selección ecuatoriana ha avanzado muchísimo. Es una selección de sumo cuidado y respeto. Es importante también que encuentre una estabilidad en donde un técnico pueda desarrollar una idea, que tenga mayor conocimiento del fútbol ecuatoriano. Eso le va a dar la posibilidad de elegir cada vez mejor a los jugadores, instalar algún tipo de posibilidad que le dé prioridad a la selección dentro de lo que es el campeonato y la liga ecuatoriana. Eso le daba la posibilidad al entrenador de la selección a poder trabajar algunos días, o que tenga los jugadores un poquito antes. Bueno, eso seguramente lo verán ustedes, seguramente estará en tema de conversación, pero no hay ningún tipo de duda de que la selección ecuatoriana ha crecido a través de estas últimas décadas muchísimo, en sus jugadores y futbolísticamente, en su competencia. Así que es una selección de cuidado, es una selección como para tener muy en cuenta.
0: Evidentemente Gallardo, por ser un amplio conocedor del fútbol de esta parte del continente, también se refiere en esta oportunidad sobre cómo observa, cómo analiza a las otras selecciones sudamericanas en torno a lo que se viene: partidos amistosos y luego la Copa América. De la mano de la Copa América llegarán los encuentros de eliminatoria. Ya sabemos todos que hay tres selecciones clasificadas: Argentina, la selección de Paraguay y la selección de Uruguay. Bueno, hablando Ricardo Gareca entonces de las distintas selecciones sudamericanas.
8: Las selecciones de Sudamérica, siempre hay que sacar un poco de lado a aquellas selecciones que habitualmente van a un mundial y que sabemos que son altamente competitivas. Hay que ver el formato de lo que tiene que ver con las próximas eliminatorias, cómo van a ser, pero bueno, ya creo que está estipulado que tanto los países que se va a jugar el mundial en este que viene ya están descartados, o sea que participan del mundial. Eso es una ventaja enorme para Sudamérica. Y bueno, y después habrá que ver quiénes son los que clasifican o el que puede llegar a quedar afuera. Yo creo que las posibilidades cada vez aumentan más para las selecciones. Creo que para la selección ecuatoriana, si bien ningunos partidos son unos trámites para jugar, porque son competitivas todas las selecciones, y bueno, los lugares, los escenarios, todo es difícil acá en Sudamérica, de todas maneras no vislumbro a un Ecuador que esté fuera de toda posibilidad. O sea que le veo con todas las posibilidades intactas como para poder estar en otro mundial.
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0: Muy bien, ahí estaba Ricardo Gareca hablando de la llegada de Marcelo Gallardo. Vámonos hasta Colombia. Una de las voces calificadas del periodismo deportivo colombiano es el doctor Carlos Antonio Vélez, con amplia trayectoria, amplia experiencia. Su palabra es palabra santa. Escúchenlo, él habla de la llegada de Marcelo Gallardo y les da un alón de orejas a la prensa colombiana, que ya los ecuatorianos, así, unos hablan hasta de suerte nuestra. Hay que recordar que nosotros le ganamos a Colombia allá en su país en la eliminatoria, que no se ganaba hace 50 y pico de años. Hay que recordar que terminamos segundo en la eliminatoria detrás de Argentina, vicecampeón mundial. Hay que recordar que tenemos al momento más jugadores actuando en ligas europeas que los colombianos. Hay que recordar que el valor individual de los jugadores ecuatorianos triplica, es muy superior al momento actual que tienen los jugadores cafeteros, y además, la quinta, son protagonistas. De eso y más, no somos nosotros, ojo, nos lo dice el doctor Carlos Antonio Vélez, comentarista colombiano.
10: Ya firmó Gallardo, ¿no? Las dos últimas experiencias de Gallardo han sido muy malas, por allá en Saudí, y el segundo episodio en River. Pero es un hombre que tiene una experiencia vasta, un reconocimiento, un nombre, muchos títulos encima, técnico ganador, eso no tiene ninguna duda. Hay dos cosas que, y ya lo hemos expresado, primero, él es un entrenador, y los seleccionadores difícilmente pueden entrenar. ¿Estará preparado para ser seleccionador, que es otra cosa? Vamos a suponer que tácticamente sí, que es una persona enterada, en fin, todo lo que quiera. Desde ese punto de vista, listo, ok, vamos a aceptarlo con el beneficio de la duda. Pero en materia seleccionador-entrenador, sí hay una distancia. Él nunca ha sido seleccionador, él ha sido un entrenador. Y los entrenadores necesitan de los jugadores. Los seleccionadores no tienen los jugadores, los seleccionadores seleccionan a jugadores que vienen entrenados por otros entrenadores y otros técnicos, para poder, que es una ventaja sin ninguna duda para aquellos que de táctica entienden y que saben dar el mensaje y que tienen una idea establecida y un modelo de juego instalado, pues para ellos es maravilloso tener no solamente jugadores muy bien entrenados por otros entrenadores, sino también que pueden disponer de un universo total de jugadores para poder armar su estructura. No es lo mismo que un entrenador de equipo. Un entrenador de equipo dispone de los que tiene el equipo, de los que puede pagar el equipo. ¿Cuántos son? 25. Bueno, esos son. Y de ahí es que puede echar mano. En cambio, un seleccionador tiene, ¿cuántos? 100, 150, 200, no sé. Una cantidad enorme. Todos los que tengan la nacionalidad y de pronto algunos que no la tengan y la puedan adquirir. O sea que es mucho más fácil para el seleccionador escoger las piezas. Ya acomodarlas depende de su conocimiento y su expertise. Pero no deja de ser Gallardo un nombre atractivo, y el nombre también pesa. Eso le da caché a las selecciones, les da identidad, entidad, peso. No es lo mismo un don nadie a tener uno a Gallardo. ¿Se dan cuenta? Porque es un hombre mediático, es un hombre que tiene nombre, es un hombre que ha logrado títulos. Son 14 millones para 4 años. 3.5 anuales. ¿Cómo le parece? La Real Federación Española le paga al campeón del mundo entre 4 y 5 millones y Ecuador le paga 3.5 a Gallardo. Gallardo viene por 4 años, su proyecto es al Mundial 2030. 14 millones, va a vivir entre Argentina y Ecuador, va a tener 10 personas que harán parte de su cuerpo técnico, y listo, y arranca, y tiene que arrancar ya con convocatoria, porque los partidos que vienen están aquí encima, en 15 días, en 2 semanas, y tiene, creo que es Copa Quirín, si ellos se van por allá para Japón, para Corea. Yo tenía por aquí los partidos, pero sí, es por allá que se van. Bueno, un salto más de calidad. Yo creo que el fútbol ecuatoriano hace rato nos pasó. Por estructura, porque tienen más jugadores en la élite que nosotros. Los jugadores de ellos valen más. Pregunte cuánto valen Caicedo, Pacho e Hincapié. Y compare con los dos nuestros, de mayor alcurnia y caché, que son Lucho Díaz y Lucumí. No, pues, nos llevan en los cachos. En valoración, en precio, en jugar en la élite. Tienen más jugadores en la élite que nosotros. Terminaron segundos en la eliminatoria. Y para mí hicieron mejor mundial que nosotros. En fin, cada uno que siga haciendo de su vida una saya. Eso sí, uno no puede hacer una cosa y decir que hace otra cuando es evidente que la que está diciendo no es cierto.
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0: ¿Qué les parece? Hechos deportivos más importantes un 17 de septiembre. Y el 17 de septiembre, que creo que también va a quedar en la historia, porque la Federación Boliviana de Fútbol ha anunciado que, al margen de lo que ocurre después de los partidos, la rueda de prensa que da el técnico local, el técnico visitante, desde ahora irán los árbitros, el árbitro central y el director de VAR, a explicarle a los periodistas, para que estos sean los comunicadores a su vez a la hinchada, del por qué sí el penal, de por qué no el penal, de por qué sí la mano, de por qué el no la mano. ¿Qué les parece? Aquí está el detalle.

0: La Federación Boliviana de Fútbol determinó que los árbitros centrales y los encargados del VAR deberán brindar una conferencia de prensa después de cada partido para explicar las principales decisiones tomadas durante los encuentros. La medida fue dispuesta por el Comité Ejecutivo de la FBF en coordinación con la Comisión de Árbitros y comenzará a aplicarse desde la fecha 20 de la Liga de la División Profesional y la cuarta fecha de la Copa Bolivia 2026. Las conferencias se realizarán una vez que haya concluido las intervenciones de los representantes de los clubes locales y visitantes. De esta manera, los árbitros deberán presentarse ante los medios para explicar las determinaciones arbitrales más relevantes del partido. Para garantizar su seguridad, la Federación Boliviana estableció que los árbitros deberán ser escoltados obligatoriamente por efectivos de la Policía Nacional durante su traslado y asistencia a la conferencia. Además, el jefe de prensa de cada escenario, en coordinación con el delegado del partido, deberá garantizar el desarrollo de la conferencia y controlar el cumplimiento de los tiempos establecidos. La intervención de los árbitros no podrá superar los 10 minutos. Con esta determinación, la Federación Boliviana busca que las principales decisiones arbitrales de cada encuentro tengan una explicación directa ante los medios, incluyendo aquellas en las que intervenga el VAR.
1: ¿Qué les parece? Vamos a escuchar a Juan Carlos Lugones. A ver, les cuento. Juan Carlos Lugones fue un árbitro FIFA de los buenos. Este es un árbitro boliviano de los buenos. Lo pudimos ver década del 80, parte del 90. Muy bueno. No le voy a decir que pitó final de Libertadores, no había Sudamericana, pero el hombre estuvo en grandes partidos, incluso entre argentinos y brasileños. Ahí usted pone a quién, pone a un uruguayo, pone a un paraguayo. Ahí estaba Lugones, Juan Carlos Lugones, otro gran árbitro, Antequera, lo recuerdo, Antequera, gran árbitro, lo tuvimos en Guayaquil algunas veces. En esos tiempos en Guayaquil, Barcelona y MLE jugaban Libertadores y era común, era costumbre observar a este tipo de árbitros. Ortubé, no, a ese no lo metamos, malo. Actualmente Jerry Vargas es otro de los árbitros bolivianos que no tiene la trascendencia de Lugones y Antequera, pero también es tomado en cuenta a nivel internacional. ¿Por qué hablo de Lugones? Porque lo vamos a escuchar. Juan Carlos Lugones es instructor Conmebol. Instructor Conmebol es el boliviano. Y a él le parece una locura lo que está haciendo la Federación Boliviana. Y también la pregunta del millón es, ¿sabrá de esto Conmebol? ¿Le habrán pedido permiso a Conmebol? Porque esto no lo admite la FIFA, que está por encima de Conmebol. Conmebol dice que antes, durante y después el árbitro es mudo, no habla. Habla en su casa, hable con los periodistas después, en una reunión postpartido, en un restaurante. Pero oficialmente, con grabadora, con micrófono, no puede hablar el árbitro. Aquí está Juan Carlos Lugones, instructor Conmebol, ex árbitro FIFA boliviano.

Estoy sorprendido, seguramente igual que ustedes, sorprendido por esta determinación, porque en ninguna parte del mundo van a ver que los árbitros dan conferencias de prensa posterior a los partidos, porque vulnera las instrucciones, las reglas de la FIFA. La FIFA prohíbe que los árbitros tengan contacto con la prensa antes, durante y después de los partidos. Por tanto, imagino, quiero imaginar.

0: De la Conmebol, en este caso, no estaba enterado de nada, profe, no le han dicho nada tampoco por ese conducto.
1: ¿Dónde los árbitros hablan? Y esto es imposible, esto no lo van a encontrar. En algunos países, como en Argentina, alguna vez le meten el micrófono y le hacen decir algo.
0: En España, profe, creo.
2: Sí, también. Sí,
1: pero luego que estén obligados a ir a dar una conferencia de prensa y explicar las decisiones, me parece que no corresponde. Uh-huh. Por otro lado, según la disposición, tiene que ir el árbitro y el VAR. Entonces, sí, la anterior disposición en la cual la que está vigente y tiene respaldo de las reglas de fútbol de FIFA, después de una decisión en el monitor, hacerlo público a través de los altavoces, está bien, porque está respaldado. Y, exactamente, es la norma. Y lo están haciendo, lo estarán haciendo bien, mal. Yo lo dije en algún momento, habrán practicado, me imagino, para que los árbitros no se vean más presionados de lo que están. Y ahora, con esto más, no sé qué es lo que harán, pero reitero, Eric, uh-huh. Imagino que tendrán alguna autorización, alguna disposición que les permita implantar esta disposición.
0: ¿Cuánto puede ayudar esto, profe, para transparentar el arbitraje en Bolivia?
1: Yo la verdad es que no le veo un apoyo o un respaldo para transparentar, porque, a ver, lo que están haciendo ahora, que apenas ha pasado una fecha desde esa disposición de explicar, de hacer conocer la disposición de las decisiones en el monitor y la sala VAR, en una fecha no se puede cambiar de decisión. Claro que la nota dice que además van a tener que explicar durante todo el partido si hay alguna decisión, algún cambio de decisión o alguna revisión y monitor, pero además van a tener que ir a una conferencia de prensa.
0: Fecha 18 y 19 fecha 18 y 19 llevan, ¿no? Sí, siga, profe, perdón.
1: Por eso, está bien, 18 y 19 van a ser en esta, ¿no? Entonces, con dos fechas será, la evaluación habrá sido tan mala que requieren de una conferencia de prensa, no creo. Yo creo, hablando de mejoras, Eric, que lo ideal hacer es hacer lo que siempre se ha hecho, mejorar el arbitraje, tratar de con los instructores, si es que los utilizan a los instructores que los tenemos en el país, que son especialistas en capacitar árbitros, trabajar todos los días con ellos. Yo no sé si lo están haciendo, no sé si hacen videos de las jugadas, de todas las jugadas. Imagínense, estoy pensando, y no es un anuncio esto, no estoy pensando volver con el programa Análisis.
0: Ya fue, profe, de una vez.
1: Porque tenemos como 30 jugadas, creo, ya acumuladas de dos fechas. Entonces, esto es importante, analizar con los árbitros, explicarles a los árbitros y hacerlo en el campo de juego. Yo creo que ese es el mejor trabajo que deben hacer con los mejores instructores.
0: Usted está en Conmebol, profe, y siempre nos preguntamos, ¿por qué los árbitros bolivianos rinden bien en torneos Conmebol? ¿Qué hacen ustedes como Conmebol para que funcione la cosa y no se está haciendo en Bolivia para que lo funcione?
1: Bueno, la Conmebol tiene un calendario de cursos, como siempre se tiene en todas partes, y me imagino que en la Federación, como los teníamos cuando estábamos en la Comisión de Árbitros y como desarrollo, tiene un calendario anual. Hay cursos RAP que son de FIFA, de cursos de Conmebol, con instructores internacionales que vienen al país y asisten a los árbitros durante todo el año en base a una planificación. Pero yo reitero, lo que veo que falta es el seguimiento diario en cada partido. ¿Quién sigue a los árbitros? ¿Quién habla con los árbitros después de cada partido o antes de cada partido, después de cada jugada? ¿Quién es el que analiza con ellos? Y esto es fundamental. Hay algo que se llama, que se utiliza mucho en la FIFA, en Conmebol, el instant report. Después de ir a una cancha, usted trabaja, le hacen hacer varias jugadas y lo analizan y lo graban. Inmediatamente, en ese momento, le hacen el feedback, le devuelven, la devolución le hacen y usted vuelve a repetir hasta que deje de fallar, hasta que deje de equivocarse. Ese es el trabajo que se hace todos los días en Conmebol todo el año. Entonces, yo creo que lo que está faltando, no sé quiénes son los instructores y no sé si están utilizando a los instructores del país. Es la verdad que es esa, porque hay varios que están en Conmebol, como Maldonado, por ejemplo.

0: El propio Pedro Saucedo alguna vez se va como asesor de árbitros a algún partido. También está Joaquín Antequera. Pero no sé si ellos son los encargados de capacitar a los árbitros en nuestro país.
1: Ahí estaba Juan Carlos Lugones, no sale del asombro, el ex árbitro FIFA, instructor actualmente de Conmebol, respecto a esta locura que está haciendo la Federación Boliviana de Fútbol. Simplemente, debe terminar con esta línea. Imagínense ustedes que si así nomás, cuando termina un partido, hay 500 personas afuera esperando a los árbitros para decirle de todo y si pueden agredirlos. Si así nomás, cuando termina el partido, el directivo dice, el árbitro me metió la mano, el árbitro esto, el árbitro otro. Si así nomás los directores técnicos dicen de que no es posible, el árbitro. Imagínense ahora que el señor se siente y le hagan una pregunta puntual y diga, no, es que yo pensé que era mano, ya revisé bien y resulta de que no fue mano, nos confundimos, y que la gente del VAR diga, no, se pixeleó la jugada y la imagen no era la adecuada, la verdad nos equivocamos. ¿Sabe lo que va a pasar con esos pobres árbitros después del partido? Los arrastran como al faro, los arrastran. Aplican lo de la confesión de parte. No, esto no puede ser. Ojalá no ocurra una desgracia para darse cuenta de que esta decisión que toma la Federación Boliviana se aplique. Yo no sé, hasta ahora no escuchamos a la Asociación de Árbitros Bolivianos de Fútbol. Todavía no dicen nada. Bueno, le vamos a seguir contando este tema en otro momento, porque ahora nos vamos, es todo. No se cambien, un abrazo, continúen en sintonía de Ondas Cañares.
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0: Es la hora 18:57 minutos.
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5: Saludos cordiales, bienvenidos a su informativo Actualidad, tercera emisión. Hoy es jueves 17 de septiembre de 2026. La Dirección General de Aviación Civil aclaró que no ha autorizado vuelos hacia Panamá o a Punta Cana desde Cotopaxi para el 3 de octubre. Con el resumen más completo de las noticias del Ecuador y el mundo, iniciamos. Estos son los titulares de esta noche.
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5: Javier Jordán, detenido en Miami. Dirección de Aviación Civil desmiente inicios de vuelos internacionales desde Cotopaxi. Caso Jennifer Banguera, audiencia para formular cargos contra Andreína Lamota será el 5 de octubre. Esta es la ruta judicial de Javier Jordán, hospitales, narcotráfico y magnicidio. El fuego vuelve al mismo sector, nuevo incendio se registra en Avicentina. Más maquinaria y créditos para el agro. Gobierno entrega apoyo a productores de 3 provincias. Productores de la Sierra Centro reciben 1.6 millones de dólares para fortalecer el campo. En lo internacional, Estados Unidos premia colaboración antidrogas de Venezuela y alienta esfuerzos de Colombia y Bolivia. Maíz seco, vacas raquíticas, la sequía del Niño arrasa Centroamérica. Colapso de edificio en Gaza deja una veintena de muertos y decenas de desaparecidos. La Unión Europea propone prohibir las redes sociales a los menores de 13 años. En los protagonistas, Leonardo Orlando, la principal amenaza que tenemos en la provincia son las inundaciones. Julián Báez, es un fenómeno del Niño con características muy intensas. Javier Jordán fue detenido en Miami, Estados Unidos, según reportaron las autoridades. Jordán es procesado en Ecuador por su presunta participación en el caso magnicidio FV que investiga el asesinato del ex candidato presidencial Fernando Villavicencio. La fiscalía ha señalado elementos